0: pues se sentía mal. Aparte de que iba a enterrar a su único hijo, ¿verdad? Su esposo ya lo había perdido, hermano. Ella podía tener muchos pensamientos. ¿Y ahora quién me mantiene? ¿Y ahora de qué voy a vivir? Porque las mujeres no trabajaban y de hecho no se les permitía trabajar, hermano, en ese tiempo. No es como ahora, ¿verdad? El mundo más moderno, sino que los familiares, en especial, hermano, los hijos, tenían que ver por ella, hermano. Pero ella estaba enterrando, hermano, quien podía ser su esperanza. Cuando nosotros, hermanos, vemos a nuestros hijos, decimos a veces, y pensamos, hermano, van a crecer, van a ir a estudiar, van a aprender un oficio. Hay esperanza en este muchacho, hermano. Y esperamos un futuro para ellos, hermano. Pero ahí, hermano, ella estaba enterrando, hermano, su futuro. Ella estaba enterrando, hermano, su manutención. Ella estaba enterrando lo único que tenía, hermano. ¿Cómo podía sentirse esta mujer, hermano? Es interesante, ¿verdad? Este relato, hermano. Mientras ella, ¿verdad?, caminaba, hermano, a la tumba. Lo interesante es, hermano, que el autor de la vida también iba a encontrarse con ella. ¡Aleluya! Así que Jesús, mire, se aparece en esta historia de dolor, de sufrimiento, de falta de esperanza, de enterrar sueños, hermano. El dueño de la vida se aparece, hermano, en ese lugar, en esa escena, hermano. Así que, en primer lugar, mire, Dios, hermano, nos encuentra cuando a veces parece, hermano, que ya no tenemos fuerza, o más bien ya no tenemos fuerza. Estamos angustiados, estamos afligidos. ¿Cómo podía sentirse esta mujer, hermano, en ese lugar a enterrar a su hijo, su único hijo? Ya su esposo se había ido adelante para, ¿verdad?, para estar en ese lugar, hermano, de la muerte, ¿verdad?, en esa tumba. Y ahora su hijo. Pero dice, hermano, la palabra del Señor en el versículo 7, cuando el Señor dice, la vio, dice. Qué interesante es, hermano, se compadeció de ella. Y qué bueno es, hermano, que Dios nos mira. Dios conoce, hermano, nuestro dolor. Dios conoce, hermano, nuestro sufrimiento, hermano. Y Dios no es ajeno, hermano, a nuestro dolor, nuestra frustración. Lo que podamos nosotros sentir, hermano, cuando vamos en ese camino de sufrimiento, de dolor, de angustia, Dios va ahí para encontrarse con cada uno de nosotros, hermano. Así que ella, hermano, mire, no estaba buscando a Jesús, hermano. No tuvo fuerza, ¿verdad? Digámoslo así, para implorar por Jesús, para orar. No tuvo fuerzas, hermanos, para cantar. No tuvo fuerzas, hermano, para levantar las manos, hermanos. Iba angustiada, iba llorando, pero Jesús dice el relato, hermano, que la pudo ver, pudo fijar su mirada en ella. Y qué importante es, hermano, cuando Jesús fija la mirada, hermano, en los que sufren. Cuando sufrimos, hermano, Jesús va a nuestro encuentro, mire, para consolarnos, hermano. Porque mire, hay días, ¿verdad?, en los que podemos sentir, hermano, que nuestra fe parece que se hace, mire, pequeña, hermano. Que nuestro amor, ¿verdad?, parece que es pequeño también, hermano. Pero mire, Jesús está ahí, hermano, para ayudarnos con la carga que nosotros estamos llevando. ¿Cuál es la carga, hermano, que esta mujer podía sentir? Una carga muy fuerte. Era un sufrimiento muy tremendo, hermano. Si lo vemos nosotros del lado humano, pero Jesús, hermanos, estaba llegando a ese lugar. ¿Para qué, hermano? Para ayudar a esta viuda, hermano. Y es que había una necesidad, y una verdadera necesidad, hermano. La verdadera necesidad es, hermano, Dios, hermano, la suple. Y a veces, ¿verdad?, parece que hasta hace más con nosotros, hermano. ¿O cree usted, hermano, que sea una necesidad que usted le dé un vehículo nuevo de paquete, hermano? Si un vehículo promedio puede funcionar, ¿verdad?, no necesariamente de paquete. Pero Dios, hermano, puede hacer esas cosas para consolarnos, hermano. Dios, hermano, puede hacer esas cosas para ayudarnos, para animarnos a seguir, hermano, hacia Entonces, a lo mejor, hermanos, usted puede estar diciendo o puede estarse sintiendo de esa manera: ya no puedo más, ya no tengo fuerza, ya perdí las esperanzas. El Señor siempre se va a encontrar con usted, se va a encontrar conmigo y nos va a decir: yo sé dónde estás, mire, y no se ha perdido todo, porque Él está, hermanos, ahí para ayudarnos. Dios nunca nos pierde de vista, hermano. A veces parece, hermano, y sentimos como que el mundo se nos desmorona, ¿verdad? Y nos angustiamos. El joven a veces, hermano, siente como que la vida no tiene sentido, hermano. Más de alguna vez todos hemos pasado por eso, hermano. Y hasta nos hemos querido quitar, o a lo mejor no hemos llegado hasta eso, pero hemos tenido sentimientos, hermano, de quitarnos la vida y decir: ya no tengo fuerza, ya no puedo vivir, pareciera que esta vida no tiene sentido. Pero siempre Dios, hermanos, está ahí llegando, hermanos, para ayudarnos a cada uno de nosotros. Y Dios, hermanos, pone su mirada en nosotros y nos dice: yo sé, mire, ¿dónde está? No he perdido, no te he perdido de vista, porque Él sabe, hermano, por dónde nosotros vamos, en qué caminos estamos cruzando. Y en un momento, hermano, una palabra que Dios use a un hermano, una palabra, hermano, una frase, hermano, que podamos encontrar. A veces hasta Dios nos habla de diferentes maneras, hermano, nos encuentra y nos consuela, ¿sí? Encontramos frases a veces en los vehículos, en la parte de atrás de los vehículos, y sentimos tan vivo, ¿verdad?, aquello que dice ahí: Dios te ama. Y sentimos que Dios nos está diciendo que Dios nos ama, no simplemente porque lo leemos, sino porque verdaderamente, hermanos, Dios está comunicando con nosotros, hermanos, y nuestra perspectiva de lo que estamos viviendo, de lo angustiado, hermanos, que podemos sentirnos, cambia, hermanos, totalmente, hermanos. Así que si nosotros a veces nos sentimos como que hemos perdido la esperanza, hermanos, pues Dios se va a encontrar con nosotros. Si parece que vamos a enterrar nuestros sueños, hermanos, Dios tiene algo mejor, hermano, para nosotros, hermano. Y eso es interesante, y debemos de ver a Dios de esa manera, hermano. En segundo lugar, hermano, cuando Dios llega, miren, el camino hacia la muerte se detiene, hermano. Porque iban a enterrar, ¿verdad?, a este joven, hermano. Iban a enterrar esos sueños, esos anhelos que había para este joven, hermano. Iban a enterrar ese sustento para esta viuda, hermano. Pero se encontraron con la vida. Se encontraron con el que puede cambiar, hermano, las cosas. Entonces la multitud, mire, caminaba hacia la tumba, hermano. Pero Jesús caminaba en esa dirección contraria, hermano. El cortejo, mire, llevaba muerte, pero Cristo llevaba la vida, hermano. Cuando ambos grupos, mire, se encuentran, la muerte tuvo que detenerse, hermano. El enemigo podrá decir que todo terminó, pero cuando Cristo, hermanos, interviene, la última palabra no la tiene el enemigo, hermano, sino que la tiene Dios, hermano. No la tiene, hermano, la enfermedad, la crisis, la muerte. La última palabra, hermano, la tiene Jesucristo, hermano. ¿Cuánto le dan aplauso al Señor, hermano? Preciosa. Mañana, la última palabra, hermano, la tiene Jesús, hermano. Y aunque vayamos, ¿verdad?, para ese camino de muerte, porque el cementerio, la tumba, ¿verdad?, es un camino de muerte, hermano. Es un camino de endecha. Es un camino de sufrimiento. De hecho, hermano, en el tiempo antiguo contrataban, hermanos, personas para que pudieran ir llorando. O sea que aquello, hermano, ya por naturaleza era triste. Y con ese montón de gente llorando, hermano, era más triste, hermano. O no nos da a nosotros cuando vemos a las personas llorando, hermano, pues nos da ganas de llorar, hermano. ¿Por qué? Porque la persona está sufriendo, ¿verdad? Está lamentando a su ser querido. Y nos dan ganas de llorar, hermano. Entonces, ya por naturaleza, hermano, ¿verdad?, ir a ese lugar es un lugar de luto, es un lugar de sufrimiento, es un lugar, hermano, de dolor. Pero la palabra del Señor nos deja anotar acá, hermano, que hay esperanza, mire, hay esperanza, hermano, hay esperanza cuando Jesús llega e interviene. Debemos de ver nosotros la esperanza que tenemos, hermano, por delante, aleluya. Así que cuando llega Jesús, hermano, el camino a la muerte se detiene, hermano. Y qué hermoso podría ser, hermano, cuando nosotros vayamos a enterrar a un familiar, hermano, y de repente Jesús nos diga a través del Espíritu Santo de Dios: mira, orad por estas personas para que resuciten. ¿No creen que sería algo glorioso, hermano?
1: Amén.
0: Y en vez de ir en ese camino de dolor, hermano, y de sufrimiento, hermanos amados, aquel hombre, mire, comienza a rasgar, a golpear, ¿verdad?, o a abrir la puerta de esa caja, hermano. Muchos van a asustarse, como pasó, hermanos, en ese evento. La gente se asustó, hermano. Era diferente, parece que no. Le ponían como una tabla en la parte de abajo, hermanos, y le ponían como unas telas especiales, ¿verdad?, para cubrirlo. No existían las cajas en ese tiempo como las de ahora, hermano. Pero había una manera, ¿verdad?, de poder envolver a aquel muerto, hermano. Entonces la gente se asusta, hermano. Y muchos se asustaron, ¿verdad?, al ver, hermano, este milagro, hermano. Entonces, hermano, Jesús no solo ve el dolor, hermano, sino que, mire, Jesús puede actuar, hermano. Y Jesús actúa, hermano. Dice la palabra del Señor que Jesús tocó el péretro. Y todos los que, mire, y todos los que necesitaban tocar, dice, Él lo tocó, hermano. De hecho, hermanos, era costumbre de los judíos, ¿verdad?, no tocar a aquellos que estaban relacionados con los muertos, hermanos, porque se contaminaban, ¿verdad? No podían tocarlo. Pero Jesús, hermanos, lo que toca le da vida. ¿Cuánto le da la gloria al Señor, hermano?
1: Amén.
0: Lo que Él toca, hermano, le da vida, hermanos amados. Porque algunos dicen: no puedo cambiar, no puedo ser transformado. No, el Evangelio de Cristo, el Cristo de la gloria, hermanos amados, cambia, transforma al hombre, hermano. Y antes éramos, mire, unos huesos de muertos, hermano. Pero cuando Jesús nos tocó, hermano, ya no volvimos a la bebida, ya no volvimos a la mujeriada, hermano, ya no volvimos a hacer lo malo, hermano. ¿Por qué? Porque cuando Jesús toca, hermano, le da vida al hombre, hermano. Transforma al hombre, aleluya. Dios puede cambiar, hermano.
1: Amén, aleluya.
0: Porque el religioso, hermano, se conforma y dice: no, es que todos somos pecadores, nosotros vivimos bien apartados de eso, hermano. ¿Sí? Aleluya. ¿Por qué? Por el poder de Dios, hermano, que actúa en nosotros, hermano. Dios es el único que puede cambiar al hombre, hermanos amados. Así que cuando Jesús, hermanos, toca algo, Él le da vida, hermano. Cuando el Cristo de la gloria descienda de lo alto, de allá arriba, hermanos amados, y suene la trompeta, los muertos en Cristo, mire, van a resucitar primero, hermano. Y cuando Él venga a esta tierra, hermanos amados, que parece como huesos de muerto, mire, Él va a darle vida, hermano, primero a los muertos, hermano, y a esta tierra, aleluya, que va a ser, hermano, transformada por el poder de Dios. Porque cuando descienda a los pies de Cristo, hermanos, en esta tierra, la tierra va a sufrir una transformación. Y aquello que era desierto ya no va a ser desierto. Y aquello que era sombra de muerte ya no va a ser sombra de muerte, sino que va a haber vida en todo este lugar, hermano. La tierra se va a volver productiva, hermano, como nunca, a la presencia de Cristo, hermano. Así que Jesús, mire, nunca ha tenido miedo, hermano, de acercarse donde hay dolor, donde hay muerte, porque lo que Él toca, hermano, le da vida. Le da vida, hermano. Así que, mire, Él puede tocar esos corazones que pueden sentirse desanimados. Él puede tocar esos corazones que puedan sentirse heridos. Él puede tocar esos corazones que pueden sentirse como que la vida no tiene sentido. Pero cuando Jesús llega, vida, el corazón de la persona es transformada y tenemos ganas de vivir, y entonces cantamos al Señor con todo nuestro corazón, ¿verdad? Que Él puede quitarnos, ¿verdad?, esa esclavitud. Él puede quitarnos todos esos sentimientos negativos, hermanos, cuando Cristo toca, hermanos, la vida es transformado. ¿Cuánto le da la gloria al Señor, hermano?
1: Gloria a Dios, aleluya.
0: Nuestras vidas en esta preciosa mañana, hermano. Así que una palabra, hermano, de Jesús, mire, puede cambiar toda la historia, hermano. Y se le dijo a ese joven: joven, a ti te digo, levántate, aleluya. ¿Y será que el Señor nos está diciendo, hermano, joven, o por nuestro nombre, levántate, aleluya? Yo creo que el Señor nos está hablando, hermano.
1: Amén, aleluya.
0: ¿Sí? Jesús, hermano, miren, no habló con la multitud, hermano. No habló con los que lloraban, hermano. Él le habló al muerto, aleluya. A la palabra de Dios, hermano, las cosas suceden. Y así como Él dijo, sea la luz, hermano, y fue la luz, de igual manera, hermano, puede acontecer a nuestra vida. Cuando Dios habla, hermano, las cosas empiezan a crear, hermano. Los muertos no les queda otra opción, hermano, que salir y pararse, hermano, y presentarse ya vivos, hermanos amados, porque el Dios Todopoderoso tiene, mire, esa respuesta, y Él lo puede hacer todo, hermano. Llegará el momento, dice, que van a escuchar la voz del Hijo del Hombre y van a vivir, aleluya. Y eso, hermanos, que aparece en el capítulo 5, es curioso, ¿verdad? Y dicen algunos teólogos, pero es que eso se refiere, dice, al arrebatamiento, dicen algunos. No, hermano, a veces nosotros, cuando leemos la Biblia, no la leemos con cuidado, hermano. Quiero que vayamos ahí, hermano, en el capítulo 5. Aleluya. Esto ya aconteció, hermano. Miren qué hermoso es. Porque Jesús tiene el poder, hermano, de la resurrección. El poder de levantar a los muertos, hermano. Miren lo que dice el capítulo 5, hermano, del Evangelio de Juan, hermano. Para reforzar esta idea que estamos nosotros viendo en esta preciosa mañana, hermano. Mire cómo dice la palabra del Señor. El versículo 25, hermano, del capítulo 5. Y dice la palabra del Señor: de cierto os digo, viene la hora, y ahora es, cuando los muertos oirán la voz del Hijo del Hombre, y los que la oyeren vivirán, aleluya. ¿Y quiénes fueron, hermano? Primero resucita a él, hermano, y luego resucitan, hermano, muchos hermanos, dice la palabra del Señor, que se mostraron como a 500 personas, dice el versículo 52, hermanos, del capítulo 27 de Mateo, hermano. Y más después, hermano, si habla, hermano, del arrebatamiento, hermano. Es interesante la palabra del Señor, porque dice en el versículo 28: no os maravilléis de esto, porque vendrá ahora, cuando todos los que están en los sepulcros oirán su voz, y los que hicieron lo bueno saldrán a resurrección de vida, mas los que hicieron lo malo saldrán a resurrección de condenación, hermanos. Ahí ya está hablando, ¿verdad?, del arrebatamiento. Primero habla, hermanos, de esas primicias que ya resucitaron. Dice el capítulo 5, hermanos, en su último versículo del Evangelio de la carta, hermanos, a los romanos, que eso garantiza nuestra justificación, hermanos. Entonces, una palabra de Jesús, mire, puede cambiar toda la historia, hermanos. Cuando Jesús habla, hermanos amados, los muertos tienen que oír, hermanos. Y usted dirá, pero ¿cómo hacen los muertos para oír, hermano? Eso es para que nosotros entendamos. Eso no sabemos cómo es, hermano. ¿Sí? Es que están muertos, ¿cómo van a oír, pues? Es para que nosotros entendamos, hermano, porque cuando Dios está dando la orden, hermano, aleluya, los muertos tienen que oír, hermano. Aleluya. Así es el lenguaje, hermano, para que nosotros comprendamos. Porque usted dice que los muertos están muertos. ¿Cómo vamos a oír? Los muertos no oyen. Pero Dios sabe, hermano. Su palabra tiene poder, hermano. Como Él hace las cosas, hermano. Y da resurrección. Y da vida, hermano, al hombre. Aleluya. Por eso ella dice, mire la palabra del Señor. Despiértate tú que duermes. Levántate de los muertos y te alumbrará Cristo. ¿Cuánto quiere levantarse? Aleluya.
1: Amén, aleluya.
0: De esa depresión, hermano, de esa angustia. ¿Sí? De esas situaciones, hermano, que llegan al corazón, hermano. Dios puede levantar aún de las piedras, les dijo a los fariseos y les dijo a los demás hermanos. Aún de las piedras, hijos de Abraham, dicen. Los perversos no quieren convertirse, dijo. Pero Dios puede hacer de lo que ustedes no se imaginan. Así que tengamos esperanza, hermano. Aleluya, porque el Dios que tenemos, hermano, cambia las circunstancias. De un momento a otro, hermano. Y las piedras, hermano. Usted que quizás piensa que las piedras le van a hacer bien, ¿verdad? Y van a empezar, y van a venir a la iglesia, hermano. No, hermano, está hablando que la gente madura que usted se imagina, ¿verdad? Se va a convertir, hermano. Dios les va a abrir el corazón y van a ser transformados. Usted va a decir cuando venga entrando, hermano, a la iglesia. ¿Y cómo es posible eso para Dios todo? Es posible, hermano. Es que mire, hermano, el requisito es que sea pecador, hermano, que sea malo. Para cambiarle el corazón, hermano. Que esté muerto espiritualmente, pues Dios lo resucita, hermano. Es como nosotros, ¿verdad? Que tenemos el requisito para morir, no estamos vivos, hermano. Entonces, el requisito, hermano, para darle vida espiritual, hermano, a esas piedras, hermanos amados, es que estén muertos y Dios lo que toca y a Dios quien le abra. Aleluya, mire, se abre, hermanos amados, esa tumba y resucita, aleluya. Porque resucita, aleluya, porque Dios es bueno, hermano.
1: Amén.
0: Y Dios es Salvador. Y usted dirá, pero ¿y cómo es posible, hermano, que los hermanos testifican, verdad? En el mismo acto, hermano, de brujería, donde tiene un montón de demonios, hermano, ¿verdad? Ahí tiene la estatua de María, que la gente ignora, ¿verdad? Ahí tiene un montón de cosas horribles, hermano. En el mismo acto que está invocando los demonios, hermano, tiene un chispazo de luz. Y Dios se le aparece. ¿Cómo es eso? Dice, porque Dios no tiene límites, hermano. Y algunos dicen, Dios no se relaciona con los sucios. ¿Y cómo hace, hermano, para entrar a ese cuarto de la prostituta que se vende? ¿Sí? Y le habla el corazón a esa persona, hermano. Dios no tiene límites, hermano, para salvar a los hombres, hermano.
1: Amén.
0: Dios no tiene límites, hermano, para salvar a los hombres, hermano. Entonces, hermano, tenemos que nosotros comprender que a la palabra de Dios, hermano, la historia cambia, hermano. Así que una palabra, hermano, que usted haya recibido ahora, su corazón es transformado. Tenía ganas de quitarse la vida, o ya no le daba sentido ya. Me siento diferente. ¿Por qué, hermano? Porque por la palabra se gobierna todo, hermano. Mira esa gente confundida en el satanismo, hermano, y en las otras religiones, por la palabra del diablo, hermano. Ellos han creído la palabra del diablo. Pero cuando Dios les hable, hermanos, y reaccionen a la palabra de Dios, van a venir de las tinieblas a su luz admirable. ¡Aleluya!
1: Amén.
0: Así que levántate, Elías, que estás ahí desanimado. Qué tremendo es eso, ¿verdad? ¿Cómo Elías, hermano, pudo derrotar a los 400 profetas y no sé cuántos profetas de acero, hermano? Y un acto milagroso, hermano. Y después estar desanimado y decepcionado porque esa mujer lo quería matar, hermano. Había visto el poder de Dios, pero estaba desanimado. Entonces, todos podemos desanimarnos, hermano. Levántate, Elías, en el nombre de Jesús, porque el largo camino te espera. No es que me quiera morir, el Señor dice que te levantes, aleluya.
1: Amén.
0: Es tiempo para morirse. Es tiempo para tener vida, aleluya. Come, que largo camino te espera, aleluya.
1: Amén.
0: Gloria al Señor. Para que le vayas a predicar a esas piedras y que el Señor haga un milagro. Aleluya, te necesita el Señor. Aleluya. No es tiempo de estarnos quejando, es tiempo de levantarnos de nuestro desánimo, hermanos.

0: transformar nuestra vida, transformar a las personas, hermanos. Dios es el que da vida. Nosotros, ¿qué tenemos que hacer? Cree, aleluya, no pierdas esperanza, porque el Dios que tenemos, mire, tan poderoso y tan grande es, hermano, que se murió, hermano, para ayudarnos a nosotros, pero resucitó al tercer día, porque ni la muerte, aleluya, puede detenerlo, hermano. Ese es el Dios que tenemos, hermano.
1: Amén.
0: Ni la muerte, hermano. Y nadie podía matarlo a él. Dijo: yo pongo mi vida, hermano. Porque si él no se deja matar, aunque él era un hombre, hermano, millones de ángeles hubieran bajado a este lugar, hermano, y el infierno se hubiera terminado, hermano. Ese montón de demonios, ¿verdad? Se hubieran terminado, hermano. Imagínese usted esa gran batalla, hermano, en el mundo espiritual, los ángeles poderosos de Dios, hermano, peleando contra todos los demonios, hermano, ya los hubieran amarrado, los hubieran metido en el infierno. ¿Cuánto le da la gloria a Dios, hermano?
1: Aleluya.
0: Dios es grande.
1: Gloria a Dios.
0: Dios es todo. Poderoso, hermano. Así que ese funeral, mire, terminó convertido en una celebración, hermano. Tu angustia, tu preocupación, la circunstancia, va a terminar en una celebración.
2: Amén.
0: Y a veces uno tiene como una óptica, hermano, y se frustra. Pero es que no era nada. Solo Dios tenía que decir una palabra. Y cambia el corazón. Y cambia la mente. Lo que era motivo de tristeza se convirtió en motivo de adoración. ¿Sí? Aleluya.
1: Amén. Gloria a Dios.
0: Dios es bueno. Así que Dios, mire, muchas veces nos evita, hermano. No nos evita, ¿verdad?, que pasemos por el valle, pero sí promete caminar con nosotros y sacarnos de ese lugar, hermano. Las lágrimas, hermanos, no van a durar para siempre. La noche no es eterna. Va a terminar, hermano, porque Dios Todopoderoso, hermanos, ha venido para ayudarnos, hermano. Después de la cruz, mire, vino la resurrección, hermano. La alegría. Por un poquito se van a poner tristes, pero después viene el gozo, la alegría, aleluya. Después del llanto viene el consuelo de Dios, hermano, amado. Así que Dios está ahí para ayudarnos, hermano. Dios está ahí para sacarnos adelante, hermano. Tal vez hoy, mire, tu corazón, dice, se parece a ese cortejo fúnebre, ¿verdad? Quizás vienes cargando problemas, ¿verdad? Pero Dios ahora te los quita. Dios ahora, mire, los hace desaparecer. ¿Por qué? Porque nuestro encuentro con Cristo, mire, traerá un final feliz. Dios está ahí y Él siempre llega a tiempo. Él nos ha mirado, Él te va a mirar, Él te va a hablar y Dios va a traer vida y vida en abundancia. Aplaudamos a Dios en esta mañana, porque nuestro dolor, nuestro sufrimiento se va a terminar y la fe va a ser fortalecida, hermano, porque Cristo tiene algo grande, hermano, para cada uno de nosotros, hermano. El dolor, el sufrimiento se va a convertir en alegría, en gozo, y en vez de estar llorando y en vez de estar cantando esos cánticos de luto, vamos a cantar: has cambiado mi lamento en baile. Oremos al Señor en esta preciosa mañana. Padre celestial, te damos gracias, Señor, en esta mañana, Señor, porque sabemos, Señor amado, que hemos aceptado a ese Dios grande, a ese Dios todopoderoso, el que cuida de nosotros. Y aunque tengamos mucho recorrido por delante, Él va a estar ahí para ayudarnos. Él va a estar ahí para vernos. Él va a estar ahí para hablarnos. Él va a estar ahí para cambiar nuestro lamento en baile. Padre bueno, gracias, Señor, porque tú eres el que cambia nuestro lamento en baile, Señor. Ahora te bendecimos, Señor. Ahora te adoramos, Padre celestial. Gracias, Jesús, porque así como tú ayudaste a esta mujer en su necesidad, así también, mira, Señor, nuestra necesidad. Así también, mira, nuestro lamento, nuestro sufrimiento, nuestros sueños que parece que están siendo enterrados, Señor amado. Pero tú tienes, Señor amado, un plan de gloria, un plan maravilloso. Y la tristeza, Señor amado, se va a convertir en gozo.

alegría, es bendición, Señor. Gracias, Señor. En esta mañana, Jesús de Nazaret, te bendecimos, Señor, y te agradecemos por tu bondad y por tu misericordia. En el nombre de Jesús, Señor amado, gracias. Amén y amén.

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0: Y la oración de fe salvará al enfermo, y el Señor lo levantará. Y si hubiere cometido pecados, le serán perdonados. Santiago 5:15.
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2: Son las 7, con un minuto.
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0: Muy buenas noches, amados hermanos, amigos. Dios les bendiga en esta noche de este día viernes. Estamos ya por acá listo ya para poderle complacer con cualquier alabanza que usted desea. Las 7:07, 7:07. Bienvenidos al espacio.
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0: Vamos a continuar gozándonos por ahí. Quiero también saludar al hermano Julio Ramos, que por ahí lo solicita también unas alabanzas. Ya vamos a ir complaciendo también con esos hermosos cantos. Vamos a continuar. Quiero dejar el siguiente canto mientras que buscamos las siguientes alabanzas que nuestro hermano Julio Ramos por ahí los está solicitando en esta noche tan especial. Las 7:08, 7:08. Recuerde, a las 8 venimos con el espacio Un Tiempo para Alimentar el Alma. De 8 a 9, desde los Estados Unidos, completamente en vivo. Nos quedamos con la siguiente alabanza mientras vamos buscando las alabanzas que por ahí lo solicita nuestro hermano Julio Ramos.
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0: Continuamos, por acá tenemos ya listas las alabanzas que nuestro hermano Julio Ramos por ahí los solicita. Ya por acá ya las tenemos listas para hacerlas sonar. Y mientras suenan, usted se puede seguir reportándose a cabina del 106.1 FM Radio Vida Nueva con el poder de la fe. También puede irse también reportando por medio de YouTube y también por medio de Facebook. Ahí estamos completamente en vivo en las plataformas de Radio Vida Nueva 106.1 FM. Vamos a dejar el siguiente canto. Los siguientes cantos complaciendo por ahí al hermano Julio Ramos. Pero antes lo vamos con el anuncio de comercial El Cristal. Póngale atención y después vamos a ir complaciendo al hermano Julio Ramos.
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0: Son las 7:20.
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0: Con 25 minutos vamos a seguir y por ahí hemos complacido al hermano Julio Ramos con esas dos alabanzas que por ahí lo solicitaba. Vamos a compartir este bonito canto
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0: que se titula Anoche llegaste tarde, pero en esta versión nueva, vamos a ver cómo suena mientras que usted se va reportando. Quiero compartir este bonito canto en esta nueva versión.

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1: Continuamos, 29 minutos, 29 lo separa de las 8. 29 minutos y llegamos a las 8 de la noche. Allí le invitamos para las 8 al espacio Un Tiempo para Alimentar el Alma. Vamos por ahí saludando al hermano Asael, que por ahí está sintonizándonos, y por acá lo solicita también dos cantos. Vamos a ir complaciendo también. Saludamos al hermano, no, allá hasta los encuentros, al hermano Salvador siciliano, ahí está siempre conectado al 106.1 FM. Les saludamos en esta noche. Lo vamos con música de Agustín Amador. Este es el siguiente canto.

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Continuamos y por ahí hemos complacido al hermano Asael con esas dos alabanzas que por ahí los había solicitado. Recuerde, entre unos pocos minutos venimos con el espacio Un Tiempo para Alimentar el Alma, de 8 a 9

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2: Bonito canto, música de Rabito. Escuché la voz, se llama ese canto que por ahí compartíamos. 9 minutos 9 para las 8. A las 8 el espacio Un Tiempo para Alimentar el Alma. Ya por allá está ya lista la hermana ya para compartir el mensaje de Dios. Quiero compartir el último canto, El Valor de una Mujer, música de Ramón González. Vamos a ir compartiendo en esta noche.
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7: Él de su voluntad nos hizo nacer por la palabra de verdad, para que seamos primicias de sus criaturas. Santiago 1:18.

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1: Son las 8 en punto.
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Espero que todos ustedes estén, que Dios me los bendiga. En esta noche de viernes les saludamos deseando que la bendición de Dios esté con todos ustedes en esta hermosa semana, ¿verdad? Que Dios nos permitió, que Dios nos concedió. Espero que todos ustedes estén, que Dios me los bendiga. Espero que todos ustedes estén, que Dios me los bendiga.

envíe esa palabra que estamos necesitando. Sea usted bienvenido. Así vamos a dar inicio a lo que es este tiempo, un tiempo para alimentar el alma. Le saluda su hermana y amiga Sandra Arely García, más conocida como Sarelis Arévalo. Así que en esta hermosa hora yo voy a pedirle al Señor, ¿verdad?, que nos dirija, que nos guíe para que nosotros podamos entender lo que la palabra nos dice en esta hermosa hora. Padre bendito, vengo delante de ti, Señor Jesús, reconociendo, Padre, que soy imperfecta, Padre bendito, que tú también tengas misericordia y perdones mi falta, Señor Jesús, que he cometido. Bendito Señor, yo te pido que tú tomes control de este espacio, de este tiempo, Señor, donde vamos a hablar de tu palabra, Señor. Que seas tú, Señor, llegando a los corazones, a las vidas, Padre Santo, y que podamos entender el mensaje de esta noche, Señor. Pongo a mis hermanos, a mis amigos que van a ver este tiempo, Señor, este espacio, este video, Señor Jesús, donde quiera que ellos estén, Padre Santo. Yo los bendigo en el nombre tuyo, Señor, en el nombre de Jesús. Amén. Bienvenido usted que se está conectando. Gracias a los hermanos que están en la sintonía de la radio también. Estamos, ¿verdad?, como todos los viernes a las 8 de la noche, hora del Salvador. Así que creo que estamos teniendo problemas con la transmisión, pero vamos a seguir hasta que el Señor lo permita. Así que vamos a iniciar con la palabra de esta hermosa hora. Vamos a irnos al libro del Evangelio según San Juan en su capítulo 11. Vamos a tomar varios versículos, pero vamos a enfocarnos en el versículo 38 al 44. Así es que la palabra de Dios se lee en el nombre del Padre, del Hijo y de su Santo Espíritu. Y dice así: Jesús, profundamente conmovido otra vez, vino al sepulcro. Era una cueva y tenía una piedra puesta encima. Dijo Jesús: quitad la piedra. Marta, la hermana del que había muerto, le dijo: Señor, hiede ya, porque es de 4 días. Jesús le dijo: no te he dicho que si creyeres verás la gloria de Dios. Entonces quitaron la piedra de donde había sido puesto el muerto. Y Jesús, alzando los ojos a lo alto, dijo: Padre, gracias te doy por haberme oído. Yo sabía que siempre me oyes, pero lo dije por causa de la multitud que está alrededor, para que crean que tú me has enviado. Y habiendo dicho esto, clamó a gran voz: Lázaro, ven fuera. Y el que había muerto salió, atadas las manos y los pies con vendas, y el rostro envuelto en un sudario. Jesús le dijo: desatadle y dejadle ir. Que el Señor siga añadiendo bendición a su palabra. Como ustedes escucharon la lectura de la palabra de esta noche, ahora vamos a hablar acerca de Lázaro. Muchos hemos oído la historia de Lázaro, ¿verdad? Y se nos viene a la mente que decimos: oh, Lázaro era un amigo amado de nuestro Señor Jesús. Y pues encontramos en el pasaje muchas cosas que se nos vienen a la mente, ¿verdad? Cuando usted dice: ¿quién fue Lázaro? Usted dice: ah, el que Jesús resucitó. Sí. Pero detrás de todo esto había una amistad, había un sentimiento de que Jesús quería mucho, no solo a Lázaro, sino a sus hermanas Marta y María. Así es que en este pasaje encontramos la muerte de Lázaro, quien era, ¿verdad?, como dijimos, el amigo de Jesús. Y vemos que, según la historia, ¿verdad?, Jesús estaba en una aldea cuando se le avisó que Lázaro estaba enfermo. Pero Jesús no tenía prisa de ir y hacer algo por él,
sino que todo iba a transcurrir según la voluntad del Padre. Así que Jesús se quedó, dice, unos días más en el lugar donde estaba y no declaró sanidad, no hizo nada. Pero vemos que durante el transcurso que se está Jesús en ese lugar, ven que Jesús le dice, esa enfermedad no es para muerte, sino para la gloria de Dios, para que el Hijo de Dios sea glorificado. El mismo Jesús iba a ser glorificado. Ahora, después de esto, dice que Jesús les dice, su amigo Lázaro, nuestro amigo, duerme. O sea, ya había muerto, ¿verdad? Él como que les estaba dando el procedimiento de lo que estaba sucediendo. Entonces le dice, más voy para despertarle. Ahora sí, Jesús iba a ir al lugar donde Lázaro estaba, que era de Betania, ¿verdad? Una aldea muy cerca de Jerusalén. Y se recuerdan que en Jerusalén querían matar a Jesús. Entonces, ahora él iba a dirigirse a esa aldea, a Betania. Y iba para despertarle. Pero los discípulos seguían, ¿verdad? No entendían la magnitud de lo que iba a pasar y le decían, pero Señor, si duerme sanará. Porque ellos estaban pensando que Lázaro estaba como tomando una siesta o un descanso. Pero Jesús les estaba declarando que él estaba muerto. Y se los confirma en el versículo 11, en el versículo 14 del capítulo 11. Dice, entonces Jesús les dijo claramente, Lázaro ha muerto, ha muerto. Y me alegro, les dijo. Imagínense, y me alegro por vosotros de no haber estado ahí para que creáis más. Vamos a él, le dice. Ahora bien, ¿cuántas cosas sucedieron en ese momento, en ese lugar, verdad? Porque dice que lo primero que pasó fue que su hermana Marta, al oír que Jesús iba llegando cerca, dice que corrió a encontrarle. Y lo primero que le hizo fue un reclamo. Le dice, si hubieses estado aquí, mi hermano no hubiera muerto. Pero ella tampoco entendía que las cosas estaban sucediendo según los planes de nuestro Padre. Él estaba haciendo lo que el Padre estaba indicándole. Ahora, el Padre se iba a glorificar, ¿verdad? Cuando Jesús hiciera lo que tenía que hacer en este lugar. Ahora dice que Jesús se puso muy conmocionado al verla, cómo ella estaba, ¿verdad? Con todos los sentimientos de haber perdido a su hermano. Su hermano tenía ya 4 días de haber fallecido. Entonces dice que Jesús se conmocionó. Mire lo que dice el versículo 33 del mismo capítulo 11. Jesús entonces, dice, al verla llorando y a los judíos que la acompañaban también, dice que se estremeció en espíritu y se conmovió. O sea, se puso en el lugar de ella, ¿verdad? Los sentimientos salieron ahí. Y mire lo que dice en San Juan 11:35, que es el famoso versículo que nosotros, y la Biblia lo declara el más corto de la Biblia también, donde dice, Jesús lloró. Recuerden que Jesús era humano 100% también, ¿verdad? Entonces, Jesús tenía los sentimientos, vio el sufrimiento que las hermanas de Lázaro tenían y él se conmovió, y no solo se conmovió, dice la palabra que también lloró. Ahora, los judíos cuando lo vieron llorando decían, ¡ay, cómo lo amaba! Y sí, Jesús amaba a su amigo Lázaro. Ahora viene
lo importante, la base de esta historia. Dice que aquí pasaron muchas cosas. Primeramente, cuando Jesús llega ahí, se enfrenta a un sufrimiento, a un proceso, ¿verdad? Que la familia, todas las familias, cuando alguien fallece, pasan por este duelo, por este luto. Él se encontró con Marta y María, que estaban en esa situación. Ahora, Jesús también llora, muestra sus sentimientos. Pero la gente comienza a hacer lo que mejor sabe hacer, y es cuestionar. La gente comienza a cuestionar y dice, pero Jesús sabía que Lázaro estaba enfermo, ¿por qué no lo sanó? ¿Por qué no vino rápido? Cosas así comenzaron a decirse, ¿verdad? Pero dice que en medio del dolor hubo una declaración inconsciente de María, porque María ya estaba ahí, ya le habían avisado que Jesús estaba ahí, y entonces ella fue la que le dice que si hubiese estado ahí no hubiera muerto. Le dijo Marta, ¿verdad? Marta. Y María le dice, espérenme. María le dice, mire lo que declara en medio del dolor. En medio del dolor, María hace una declaración inconsciente y muy real. En medio del dolor, ella declara su fe. Mire lo que dice en el 21:22. Le dice Marta. María se quedó en casa y Marta fue la que lo salió al encuentro. Dice, más también sé ahora, dice, que todo, después de haberle reclamado que si él hubiese estado allí, él no hubiera muerto, ahora le dice, más también sé, le dice, que ahora todo lo que pidas a Dios, Dios te lo dará. Jesús le dice, tu hermano resucitará. Y usted puede decir, ¿cómo es eso? Sí, Marta estaba declarándole a Jesús que todo lo que él le pidiera al Padre, él se lo iba a dar. Ahora dice, Jesús le dice, resucitará. Pero ella inconsciente, ¿verdad? No dándose cuenta la declaración poderosa que Jesús le estaba declarando, que Jesús le estaba haciendo. Dice que le dice, yo sé que resucitará en la resurrección, en el día postrero. Pero Jesús le dice, yo soy la resurrección y la vida. El que cree en mí, aunque esté muerto, vivirá. Y todo aquel que vive y cree en mí, no morirá eternamente. ¿Crees esto? Le dice. ¿Crees esto? Entonces ella le dice, sí, Señor. He creído que tú eres el Cristo, el Hijo del Dios, que has venido al mundo. Ahora, qué declaración más fuerte, ¿verdad? Que ella le está diciendo que sí cree que Jesús es la resurrección, la verdad y la vida. Ahora dice que ahora Jesús pide que le enseñen dónde está la tumba. Pero cuando María llega, dice, donde estaba Jesús, al verle se postró a sus pies y vuelve. Y ella le dice también, si hubieses estado aquí, mi hermano no habría muerto. Jesús entonces al verla llorando fue que le dijo, ¿verdad? ¿Dónde le pusiste? Entonces viene él y le dice, ven y ve. Ahora viene en la parte, esa parte especial donde Jesús viene y declara, y a vista de todos los que estaban ahí, ¿verdad? Tanto los que estaban consolando a las hermanas de Lázaro, viene y fueron los espectadores de ese poderoso milagro que Jesús hizo con su amigo Lázaro. Dios me la bendiga, bienvenida. Y estamos aquí cuando Jesús le dice, ¿dónde le pusiste? Le decía María.
y él es en una, era en una cueva. Tenía una piedra puesta encima, o sea, no era fácil de mover, pero ¿quién sí podía moverla? ¿Quién sí podía hacer el acto milagroso? Era Jesús. Pero viene él y le dice, quiten la piedra. Ahora Marta le dice, Señor, ya lleve, este 4 días. 4 días. Ustedes saben que un cuerpo muerto comienza su proceso de descomposición. Entonces Jesús le dice, ¿no te he dicho que si creyeres verás la gloria de Dios? Le vuelve a decir, le vuelve a declarar que Él está allí para que ellos vean la gloria de Dios. Ahora, ¿qué pasa? Quitan la piedra. Quitan la piedra y Jesús, con autoridad que el Padre le había dado, dice, gracias, Padre, por haberme oído. Yo sabía que siempre me oyes, pero lo dije a causa de la multitud que está alrededor, para que crean que tú me has enviado. Y viene y le llama. Y le dice, Lázaro, ven fuera. Y el que había muerto se levantó de donde estaba y salió. ¿Cómo salió? Salió vendado, atado de manos y pies. Y este es el punto de esta reflexión de esta noche. Porque cuando nosotros estamos muertos espiritualmente, solo Jesús puede salvarnos. Solo Jesús puede darnos una nueva oportunidad de vida. Y este es el tema de esta noche. Dice, volviendo a la vida por Jesús. ¿Por qué por Jesús? Porque Él es el único, como lo declara aquí. Yo soy, dice, la resurrección y la vida. Él nos resucita cuando nosotros estamos, así como Lázaro, que estábamos muertos en medio de nuestros pecados, en medio de nuestras malas costumbres, ¿verdad? En medio de nuestras transgresiones. Jesús es el único que puede traernos a una vida espiritual activa. Dice que nosotros, al igual que Lázaro, que salió vendado, muchas veces nosotros, cuando no nos hemos rendido a Jesús, tenemos nuestros ojos vendados, nuestras manos vendadas, nuestros pies atados. Pero cuando Jesús tiene misericordia y nos llama, así como llamó a Lázaro, ¿verdad? Con autoridad, y nos da la oportunidad de vida eterna. Viene y comienza el proceso. ¿Qué fue lo primero que encontramos que Jesús dijo cuando Lázaro salió? Mire lo que dice. Desatadle. Desatadle. Lázaro estaba súper maniado con el vendaje que le habían puesto. Ahora, ¿qué pasa cuando nosotros vemos que alguien viene reconociendo su pecado y Jesús le ha dado una oportunidad de vida? Nosotros tenemos que ser como aquellas personas que ayudaron a desatar esas vendas, que soltaron esas ataduras que tenía en sus manos y en sus pies. Y cuando Jesús nos da una nueva oportunidad de vida, Él nos recibe así como estamos. ¿Cómo estaba Lázaro? Con mal olor, muerto de 4 días. Eso es punto clave. Muertos. Muertos en nuestros delitos, en nuestros pecados, en nuestras mañas, en nuestras malas costumbres, en nuestras malas prácticas. Pero cuando llegamos a Cristo, como les repito, necesitamos que alguien mueva una piedra. ¿Cómo usted puede mover una piedra? Hablándole de la palabra a alguien, hablándole del mensaje de salvación a las personas, a sus amigos, a sus vecinos, a sus compañeros. Esa es la forma de que usted va a ayudar a quitar la piedra. Ahora, Jesús es el que trabaja, Jesús es el que da vida.
aunque la gente después, así como las mismas hermanas decían, pero ya llegue. Entonces, muchas personas van a decir, pero este es un malo, es en un par de días va a estar en las cosas de Dios y después ya no. Son las personas listas, las personas prácticas para el murmuro, para las, ¿cómo se dice? Para las conclusiones apresuradas. Pero cuando Jesús ya puso sus manos, declaró la palabra sobre usted y habló, salió su voz declarándole una palabra de vida a usted, usted viene a ser un hijo de Dios. Ahora, cuando a Lázaro le quitaron las vendas, le pusieron nueva ropa. El Señor Jesús, cuando usted viene a sus pies, Él le va a dar una nueva vestidura. Dice la palabra del Señor que Él pone un sello en nuestra frente. Entonces, usted pasa a ser propiedad de Jesús. Usted comienza un proceso donde va a necesitar que se le desate. ¿Y cómo puede usted desatar a alguien? Orando por él, intercediendo, no tratando de cambiarlo, porque la mayoría es lo que hacemos. Queremos que la persona que viene de allá y que solo lo que trae puesto es lo que tiene, queremos que el día siguiente cambie totalmente su forma de ser, su forma de vestir, su forma de caminar, su forma de hablar. Y no es nuestra voluntad. Así como aquellas personas que le informaron, está enfermo. Y Jesús no había sido el momento para hacer este milagro. De la misma forma, nosotros no tenemos que ser apresurados en querer cambiar a las personas. Porque no es la salvación por parte de nosotros. La salvación viene por parte de aquel que nos rescató a nosotros primero. Por parte de aquel que dio su vida por usted y por mí. Y es el único que nos va a dar la vida eterna. Es el único que puede llamarnos de una muerte espiritual a una vida próspera y en abundancia, como solo Él sabe darlo. Ahora, no tenemos que apresurar los cambios en las personas que vienen a los pies de Cristo. Démosle gloria y honra a nuestro Padre. Regocijémonos porque una persona pasó de estar muerta espiritualmente a una vida eterna con Jesús. Tenemos que darle gloria y honra a nuestro Padre que rescató a uno más de perdición, que ayudó a uno más de donde estaba, de esa cueva donde estaba encerrado. Ahora viene lo que es la palabra. Cuando nosotros nos rendimos a nuestro Señor Jesús, tenemos que oír la voz. Así como Lázaro escuchó cuando el maestro lo llamó, nosotros también tenemos que estar atentos a la voz de Dios. Tenemos que obedecer cuando Él nos dice, hijo mío, dame tu corazón. Y es lo que nosotros tenemos que hacer. Ahora, ¿qué pasa cuando nosotros ya oímos la voz de Dios? Vamos a caminar hasta donde el maestro nos ponga, ¿verdad? Cuando Jesús declaró, Lázaro, ven fuera, él escuchó, él se paró de donde estaba y caminó hasta la entrada de la cueva. Estando ahí, comenzó un nuevo proceso de vida. Comenzaron a desatarlo, le cambiaron sus ropas y comenzó una nueva vida. Cuando usted tenga la oportunidad de ayudar a una persona a hacer un cambio en su vida y que esta persona escuche la voz de Dios y Dios comience a tratar con ellos, no se apresure, no trate de cambiar nada. Porque el que hace la obra la perfeccionará, dice su palabra. El Espíritu Santo es quien transforma los corazones. El Espíritu Santo es quien va haciendo el sentir de cambiar, de dejar esto. El Espíritu Santo le va a decir, esto no está bien. Aunque estés a escondidas, aunque tú creas que nadie te ve, los ojos del Señor están sobre ti en todo lugar y en todo momento.
no podemos ocultarnos de la mano del Señor. Ahora, cuando nosotros comenzamos a dar pasitos de fe, ¿verdad? Vamos a saber que van a haber muchas personas que no van a creer en nosotros. Muchas personas, mucha familia, muchas veces hasta nosotros mismos vamos a dudar de que nosotros podemos avanzar en las cosas del Señor. ¿Por qué? Porque el enemigo va a poner una duda en nuestro corazón, va a poner una duda que no nos merecemos, que no somos capaces, que somos indignos. Pero déjeme decirle en esta hermosa hora, que desde el momento que el Señor puso los ojos en usted y en mí, Él nos dio autoridad, Él nos puso al frente, Él nos puso a caminar un camino al frente, con los pies firmes, y Él mismo, a través de su Santo Espíritu, nos va a dar la fortaleza para que nosotros avancemos día tras día, para que nosotros no retrocedamos para nada, sino que vayamos adelante con paso, con otro paso, pero avanzando. No nos pide que corramos, no nos pide que avancemos millas, no nos pide que hoy aceptamos y mañana andemos de misionero. Pero todo es un proceso de parte del Señor y tenemos que estar conscientes de que Él es quien nos va a dar el respaldo, es quien nos va a dar ese cambio. Ahora hemos pasado de muerte espiritual a vida eterna en Cristo Jesús. Y tenemos que seguir escuchando su voz. No estamos exentos, porque la misma palabra nos dice, en el mundo tendréis aflicciones, pero confiad, yo he vencido al mundo. Ahora, nosotros vamos

Yo recuerdo en una ocasión que un pastor decía, no mire, decía, a la persona como su enemigo cuando quiera hacerlo retroceder. Usted véalo, visualícelo, porque muchas personas ni cuenta se dan, decía él, que son enviados del mismo diablo, decía, que el Señor lo reprenda. Y déjeme decirle y déjeme confirmarle que es cierto. Muchas veces nuestra vida es usada para desanimar a otro. Nuestra vida sirve de provocación. Nuestras palabras sirven de provocación para desanimar a otros, para querer sacarlo, ¿verdad? De, como digo yo, de la gracia, de la paz que el Señor le ha dado. Ahora, es su decisión y es su autoridad agarrarse de la mano de Dios y hacerle frente. Mire lo que dice Ezequiel 36:26. Es una palabra muy poderosa que usted tiene que agarrarla para usted. Mire lo que dice, porque cuando usted viene a Cristo, usted es una nueva criatura. Y esto se lo dijo a Israel, pero usted tómelo como suya. Dice, os daré un corazón nuevo y pondré espíritu nuevo dentro de vosotros. Y quitaré de vuestra carne el corazón de piedra. Ahora usted va a ser flexible porque lo guía el Espíritu Santo, lo domina la paz de Cristo, lo fortalece el amor de Dios. Ahora usted va a poder respirar, relajarse, no contestar como debe o como debería hacerlo, sino que siempre, recuerde, siempre, usted puede responder, pero no se altere. Porque muchas veces el enemigo es lo que quiere, que nosotros nos alteremos, que nosotros devolvamos mal por mal. Pero la palabra del Señor nos dice que Él nos ha dado un corazón nuevo, que dice que tenemos que tener intenciones nuevas y rectas. Ahora usted ya no va a actuar de la misma forma porque usted va a ser guiado por el Espíritu Santo. Ahora usted ha sido renovado, su vida que estaba muerta, así como Lázaro, ahora tiene vida. Ahora tiene vida y la tiene en abundancia. Cuando estamos muertos espiritualmente, solo Jesús puede darnos la vida, como lo dice aquí en Mateo. ¿Qué nos dice Mateo? Mire lo que nos dice. Mateo 11:28. Nos habla, dice que cuando nosotros tenemos una nueva vida es porque hemos escuchado, es porque nos hemos rendido. Y Él dice, Él no nos dice que arreglemos y vengamos sin pecado, sin mancha, lavados, ¿verdad? Bien puros y santos. No, Él nos dice, venid a mí todos los que estáis trabajados y cargados. ¿Por qué? Porque Él os hará descansar. El Señor Jesús nos da descanso. Pero cuando nosotros descansamos en los brazos de Cristo, el enemigo se enoja porque ya no somos de su propiedad. Y comienza a hacernos la guerra. Y comienza a ponernos discusión. Comienza a ponernos duda. Pero usted tiene la autoridad del Padre. Usted tiene el discernimiento del Espíritu Santo. Usted va a poder actuar de una forma que hasta usted se va a sorprender. Porque lo que usted puede hacer ahora, en otro tiempo, no lo hubiera hecho. Porque no tenía aquella paz en su interior, porque no tenía el perdón de Jesús, no tenía ese precio que Jesús limpió con su sangre, sus pecados, y ahora lo trajo de la muerte a la vida con Él. Mire qué precioso, porque
Cuando

Jesús llama a Lázaro, lo llama para vida. Cuando Jesús lo llama a usted, lo llama para vida, para una vida eterna. Y la palabra del Señor nos dice que nosotros, si estamos en Cristo, vivimos para Él. Y si morimos en Cristo, también vamos a morir para Él. Recuerden, la semana pasada hablábamos de la muerte, hablábamos que todos tenemos que morir físicamente, pero con una esperanza. Pero ahora estamos hablando de que el que nos puede volver a la vida es Jesús. Es el único que puede hacer ese milagro. Es el único que puede hacer que nuestra vida tome un giro diferente. Yo no sé si usted está vivo o está en una tumba, quién sabe de cuántos días ahí. Pero el Señor Jesús es el mismo que mandó que moviesen esa piedra y llamó a Lázaro. Él es el mismo que lo está llamando a usted en esta hora. Es el mismo que le está dando una oportunidad de vida. Es el que le está ofreciendo una vida eterna, una salvación. Es el único que está borrando sus pecados. Mis pecados eran muchos, yo no sé cuántos son los suyos. Pero déjeme decirlo, que el Dios que nos ha llamado mandó a su Hijo Jesús para morir por usted y por mí. Usted ya no tiene que pagar el precio. Usted solo tiene que abrir su corazón y recibir a Jesús. Declararle que usted rinde su vida delante de Él. Que ya no va a vivir usted. Que va a dejar que Él viva en usted, que Él trabaje en usted. Y usted va a comenzar a caminar y a dar pasos de fe. Yo no sé cómo el Señor lo va a llamar y en qué lo va a usar. Solo déjeme decirle que ya esas ataduras que usted tenía, esas vendas, ya no las va a tener. Ahora va a tener autoridad. Ahora usted va a tener un sello del Espíritu Santo. Usted va a poder caminar hacia adelante con la frente muy alta, porque el Señor Jesús ya perdonó sus pecados. El Señor Jesús hizo un puñado y lo aventó a lo más profundo de la mar, donde no se va a acordar. Ahora usted tiene que reconocer que le sirve a un Dios poderoso, que usted le pertenece a un Dios maravilloso que fue capaz de dar su vida. Jesucristo dio su vida por usted y por mí. Y ahora nos sigue dando vida, porque Él es el camino, la verdad y es la vida. Él nos sigue dando vida y está prometiéndonos un lugar para que usted y yo vivamos por siempre con Él. Ya no vamos a tener que luchar, ya no vamos a ver enfermedades, ya no vamos a ver muerte, ya no vamos a ver ninguna situación de las que hoy en día miramos y nos afligen. Ahora vamos a estar con Cristo. Pero ¿qué tenemos que hacer? Tenemos primeramente que escuchar su voz, obedecer, caminar, dejar que el Señor Jesús ordene que nuestra vida sea limpia, que nuestra paz sea renovada. Yo no sé cuál es su situación, déjeme decirle, y para la gloria del Señor, le digo que Dios manda su palabra a tiempo. Y yo decía en esta semana, un día de esto, yo vine y me senté. Había hablado con mi hermana mayor, por cierto, y yo le dije que me sentía como desanimada, triste. Y ella me dijo, cuando llegue a su casa, tome un tiempo para orar. Y mire cómo es la mente de olvidadiza. Que yo vine, puse unos comprados que traía y me senté en el sillón. A ver, el teléfono iba. Cuando me cae un mensaje de una hermana de California, si no me equivoco, Los Ángeles, no sé dónde está. Y me da una palabra de parte del Señor y ella me deja un audio con una oración.
Mi corazón se quebrantó porque era justo las palabras que yo tenía atravesada. Ahora yo le digo, la palabra puede llegar de igual forma a su vida. Yo me senté escuchando el audio y yo lloraba porque yo decía, gracias Señor, porque era justo y exactamente lo que yo estaba sintiendo. Y la hermana me decía que yo tenía que entender lo que el Señor había puesto en mí. Y es cierto. Y lo pongo como ejemplo y para testimonio de Dios, para glorificar el nombre de Dios. Porque usted puede sentirse desanimado muchas veces. Usted puede sentirse señalado. Usted puede sentirse incluso sin valor. Pero el Señor ya pagó el precio por su vida y por la mía. Nosotros valemos mucho, valemos la sangre de Cristo. Y el Señor va a llegar y le va a recordar con caricias suaves que usted, que su vida le pertenece a Él. Porque Él le ha dado vida. Usted ya no está muerto espiritualmente, usted tiene vida en Cristo Jesús. Si usted ya escuchó su voz y si usted está obedeciendo lo que la palabra le está diciendo, usted no tiene por qué sentirse triste. Usted tiene la autoridad del Padre, tiene el discernimiento del Espíritu Santo, que es muy útil en estos días, porque muchas veces el enemigo va a tratar de entristecernos. Como lo hacían aquí con Jesús, ¿verdad? Le cuestionaban. ¿Y por qué esto? ¿Y por qué lo otro? ¿Y por qué si sabías? ¿Y por qué no te moviste? O sea, lo estoy diciendo en mis palabras, pero la palabra me imagino yo que en ese entonces eso pasó. Déjeme decirlo. Que usted, como encontramos en Timoteo, al único que tiene que preocuparse de presentarse como un obrero aprobado es delante de Jesús. Las personas que lo critiquen, que lo juzguen, que lo señalen, que quieren corregirle, pero usted haga de su vida lo que la palabra dice. Viva para Cristo, viva agradando al corazón de Dios. Usted va a ver un cambio. Déjeme decirle que usted, por muy desanimado que esté, el Señor va a enviar a alguien para fortalecerle. Así como envió a estas personas a desatar a Lázaro, así va a enviarle personas a quitarle esas cargas a usted, a deshacerle esos nudos que usted anda cargando. Porque déjeme decirle que aunque usted esté en Cristo, usted puede sufrir penalidades. Usted puede, porque la palabra del Señor nos dice que en el mundo vamos a tener aflicciones. Podemos tener tristeza, podemos tener dificultades, pero vamos a confiar porque Jesús es el dueño de nuestras vidas y Él va a tener control de usted y de mí. Así que en esta hermosa hora, en esta hermosa noche, el consejo de la palabra nos dice que recordemos que nosotros estamos volviendo a la vida por Jesús, para Jesús. Es muy importante que usted escuche la voz de Dios. ¿Por qué? Porque si no, su estado no va a cambiar. Usted va a seguir como este personaje que estamos hablando ahora, que es Lázaro. Usted va a seguir allá encerrado en esa cueva, allá vendado, amarrado, pudriéndose en sus pecados. Y usted no va a estar con vida. Pero si usted comienza a escudriñar la palabra y le dice, Espíritu Santo, ábreme mis ojos del entendimiento para que yo pueda entender, ¿qué quiere decir tanta letrita de acá? El Espíritu Santo le va a guiar
y usted va a entenderle a la palabra, usted va a disfrutar leer la palabra y se va a regocijar. Hace unos días unas hermanas me comentaban que ellas estaban leyendo la Biblia desde el Génesis y ya iban en Ezequiel. Y yo les digo, qué bien, las felicito. Y me dice, y yo me imagino, me dice, cuando las historias y todo eso, yo me imagino, me transporto, me dice, a estar allí presenciando las batallas, presenciando los milagros. Y sí, cuando usted disfrute lo que es la lectura de la palabra, usted va a disfrutar, usted va a viajar a través de la historia de la palabra y usted va a tener más fuerte su fe porque va a vivir cada milagro y usted va a querer estar un día delante de Jesús y conocerle, verle cara a cara tal y como Él es. Qué gozo sería, ¿verdad?, ver a Jesús frente a frente. Pero para eso, usted y yo tenemos que vivir una vida delante de Él agradable. ¿Que vamos a fallar? Vamos a fallar. Pero la palabra de Dios dice que Él es nuestro abogado y que tenemos, ¿verdad?, quien nos defienda delante del Padre, quien interceda por nosotros. Yo solo he encontrado en la Biblia que Jesús es el único que intercede por usted y por mí. Así es que yo le invito en esta hora que usted tome un tiempo para reflexionar, para escuchar la voz de Jesús y pueda rendir su vida y pueda tener una oportunidad de pasar una vida eterna con Jesús, de verle cara a cara y tal como Él es. ¿Se imagina? Ver su rostro, ver esas manos que fueron clavadas. Esperamos ese día, ¿verdad? Y espero que usted también lo espere. Porque si nosotros lo esperamos, vamos a esforzarnos porque ese día podamos ir delante de Él, ¿verdad? Gracias a Dios por esta hermosa palabra. Gracias a Dios que nos hace entender el valor que tenemos delante del Señor, el precio que Él pagó y la esperanza que tenemos con Cristo. Esta hermosa hora, déjeme decirle que el Señor traiga paz, que el Espíritu Santo toque su corazón y le haga entender en qué estamos fallando. Nos haga entender en qué estamos fallando y podamos venir y pedir perdón de lo que estamos fallando. Si nos estamos equivocando, si estamos actuando mal, todavía hay tiempo de venir al Señor y pedirle perdón para que Él nos reconcilie con el Padre. Así que en esta hermosa hora, la palabra de Dios nos ha aconsejado y nos declara que podemos volver a la vida por Jesús. Y si estamos en vida, es para Jesús. Que el Señor siga añadiendo bendición a su palabra. Vamos a saludar a mis hermanos que están ahí a través de la emisora de la radio. Mi hermana Esperanza de Hurtarte dice, bendiciones, hermana Sareli. Amén, mi hermana. Bendecimos su vida también, su familia. La hermana es una fiel oyente en Guatemala. Así es que la saludamos hasta allá donde ella se encuentra. Esperamos que la mano del Señor esté sobre su vida, sobre todo lo que usted tenga alrededor, mi hermana Esperanza. Ahí tenemos también a mi hermana y amiga Arely Castillo. Dios me la bendiga. Gracias por estar ahí en sintonía. Este es un espacio que se transmite a través de Facebook, pero allá en El Salvador se transmite en la emisora de la radio, en la frecuencia 106.1 Radio Vida Nueva con el poder de la fe. Este programa se transmite a las 8 de la noche, hora del Salvador. Esta radio alcanza una cobertura a muchos países. Muchas veces tenemos reportes de hermanos de Argentina, de Colombia, de Ecuador, de España. Hemos tenido la oportunidad de
de que nos mandan sus mensajitos. Bendito Dios, ¿verdad? Por eso, porque la palabra está llegando. La palabra de Dios está consolando muchas vidas. Y ahí está también Samantha Pocasangre. Dios te bendiga, mi amor. Esta es una niña muy especial para mí. Y está allá en El Salvador también, mi amiga Miriam Violante. Dios me la bendiga. Gracias por estar en sintonía. Este espacio se transmite, como les repito, a las 8 de la noche, hora del Salvador. Cuando hay cambio de horario, pues ahí vamos a ubicarnos en el horario. Pero, pues ahí estamos. Dios te bendiga, mi hermana Delmi, mi hermana mayor. Acabo de estar comentando. Pero, gloria al Señor, ¿verdad? Por cada uno de ustedes que están ahí. Mi hermana Marian Rosales, Dios me la bendiga. Gracias por estar ahí. Mi amiga, muy especial también. Esperamos, ¿verdad?, que el Señor Jesús nos haga sentir que tenemos que detenernos a pensar y a tomar una decisión. No podemos estar viviendo de la misma forma siempre. Tenemos que actuar, tenemos que oír la voz del Señor y tenemos que dejar que Él trabaje en nuestras vidas. Así que bendigo la vida de cada uno de ustedes, bendigo en el nombre de Jesús la vida de sus familias, que Dios provea lo necesario en sus hogares, en sus trabajos, ¿verdad? En esta hora quiero hacer una oración de despedida. El Señor, ¿verdad?, siga añadiendo más deseo de escuchar su palabra. Donde quiera que usted escuche una palabra, deténgase y vaya a la Biblia y confirme que lo que le están diciendo está escrito. Así que, bendito Padre, gracias te doy en esta hora, Señor, por este tiempo que me concediste, Padre amado. Señor Jesús, al principio de comenzar este tiempo, Señor Jesús, tuvimos dificultades técnicas, Padre Santo, pero tú tienes el control de todo. Tu palabra es fiel, Señor Jesús, y tú estás al pendiente de cada uno de nosotros. Gracias por llegar a la vida de todos mis hermanos y mis amigos, Señor. Bendigo sus vidas en tu nombre, Jesús. Porque tú eres el único que puede dar la bendición, Señor. Tú eres el único que puede dar la vida, Padre Santo. Tú eres el único, Señor, que puede dar una oportunidad de esperanza, Señor. Gracias te damos, Señor, por habernos rescatado de ahí donde estábamos, Señor Jesús, en nuestras faltas, en nuestros pecados, Señor Jesús. Gracias por limpiar nuestras vidas día tras día, Señor. Ayúdanos, Padre, a serte fiel, a ser obedientes delante de ti, Señor, a honrarte todo momento, Señor. Guárdanos de toda tentación, de todo peligro, Señor. Cubrimos nuestras familias, Señor, con tu sangre preciosa, Señor Jesús. Cubrimos, Padre, nuestras vidas, Señor, para que tú siempre sigas glorificándote, Padre. En el nombre de Jesús, Señor, oramos. Amén. Y amén. Gracias, hermanos y amigos, por haber estado ahí. Esperamos que usted, ¿verdad?, esté en sintonía el próximo viernes, si Dios así lo permite. Y si usted tiene alguna petición, no se olvide escribir en los números que aparecen ahí en la radio y mande su petición. Si usted no quiere hacerlo público, mándelo en privado, que nosotros estamos dispuestos para orar por cada una de sus peticiones. Dios me los bendiga a todos, que pasen linda noche y disfruten su fin de semana. Buenas noches.

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Jehová te oiga en el día de conflicto. El nombre del Dios de Jacob te defienda. Te envíe ayuda desde el santuario y desde Sión te sostenga. Haga memoria de todas tus ofrendas y acepte tu sacrificio. Te dé conforme al deseo de tu corazón y cumpla todo tu consejo. Muy buenos días. Buenos días. Ya estamos al aire nuevamente para complacerle sus peticiones y esperar la respuesta de nuestro Dios, el poderoso de Israel. Iniciamos así. Padre nuestro, que estás en los cielos, santificado sea su nombre. Venga a nosotros su reino. Hágase su voluntad en el cielo como en la tierra. Denos nuestro pan de cada día y perdone nuestras deudas, como nosotros perdonamos a nuestros deudores. No nos deje caer en la tentación y líbrenos del mal. Por su gran misericordia, bendiga en gran manera a todos nuestros radioescuchas. En el nombre maravilloso de Jesús. Amén. Y

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4: Apártese solo con el Señor dos o tres días, hasta que sienta otra vez el fuego, hasta que sienta otra vez la unción, sienta la bendición, sienta el espíritu de oración otra vez, antes de que el diablo te agarre y te parta por el medio. 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
2: 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Son las 4:58.

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Gloria a Dios. Muy buenos días, estimados hermanos. El Señor les bendiga esta mañana. Estamos ya aquí en cabina de Radio Vida Nueva para llevar este programa a la intimidad de sus hogares, ahí donde usted se encuentra. El Señor le bendiga y espero que usted se comunique conmigo y me diga: hermana, estoy escuchando la programación de este día. Estamos en un día sábado 18, ¿verdad?, de julio. Así es de que bendiciones, hermanos. Dios es bueno para con cada uno de nosotros, a pesar de que nosotros, pues, somos malos, dice la Biblia. Así es de que si usted se siente triste, preocupado, asustado, afligido, si usted está pasando por algún momento difícil, quiero decirle que nuestro Dios es grande, nuestro Dios es poderoso. Y Él tiene el poder y la misericordia para ayudarnos siempre en todas las áreas de nuestra vida. Pongamos siempre a Dios nuestras quejas, porque Él es el único que puede ayudarnos, darnos la victoria, aunque muchas veces veamos que la victoria está lejos, aunque muchas veces veamos que ya no podemos más. Pero el Señor está con nosotros. Dios bendiga la vida de mis hermanas que ya se reportaron. Mi hermana Esperanza de Hurtarte dice: bendiciones, hermana Nelita. Gracias, hermana Esperanza. Dios me la bendiga a usted también, a toda su familia. Y el Señor Dios Todopoderoso le conceda las peticiones de su corazón. Y Dios bendiga la vida de mi hermana Lucía Meléndez. Dice: Dios le bendiga, hermana. Hermana Nela dice: reciba muchas bendiciones. Gracias, hermana Lucía. Yo recibo esas bendiciones y también le envío a usted bendiciones de lo alto. Así es de que, hermanos, vamos a leer la palabra del Señor para dar ya inicio. Y luego nos quedamos orando, como ya dije. Dejémosle todo a Dios. Jesús dice en el capítulo 4 de San Lucas: Jesús, lleno del Espíritu Santo, volvió del Jordán y fue llevado por el Espíritu al desierto por 40 días, y era tentado por el diablo y no comió nada en aquellos días, pasados los cuales tuvo hambre. Entonces el diablo le dijo: si eres hijo de Dios, di a esta piedra que se convierta en pan. Jesús respondiéndole dijo: escrito está, no solo de pan vivirá el hombre, sino de toda palabra de Dios. Y le llevó el diablo a un alto monte y le mostró en un momento todos los reinos de la tierra. Y le dijo el diablo: a ti te daré toda esta potestad y la gloria de ellos, porque a mí me ha sido entregada, y a quien quiero la doy. Si tú postrado me adorares, todos serán tuyos. Respondiendo Jesús le dijo: vete de mí, Satanás, porque escrito está: al Señor tu Dios adorarás, a Él solo servirás. Y le llevó a Jerusalén y le puso sobre el pináculo del templo, y le dijo: si eres hijo de Dios, échate aquí abajo, porque escrito está: a sus ángeles le mandará cerca de ti que te guarden, y en las manos te sostendrá para que no tropieces con tu pie en piedra. Respondiendo Jesús le dijo: dicho está, no tentarás al Señor tu Dios. Y cuando el diablo hubo acabado toda tentación, se apartó de él por un tiempo. Mire, hermana, qué terrible situación. Jesús viviendo un momento muy crítico, después de haber estado en esa comunión con Dios, en esa plática con Dios esos 40 días. Y muchas veces nos sucede hacia nosotros. Tenemos un tiempo de ayuno, un tiempo de oración, un tiempo muy bonito donde la presencia de Dios se ha dejado sentir. Pero
Luego viene el enemigo y nos ataca. Y decimos nosotros, bueno, pero ¿y qué está pasando? Si yo he buscado a Dios y el enemigo me está atacando. Y es por eso, porque atacó a Jesús también. ¿Por qué nos va a atacar a nosotros que somos como un árbol seco delante de la presencia de Jesucristo? Así es de que lo que nos resta es confiar en Dios y decirle al Señor: Señor, tenga misericordia de nosotros, aquí estamos, sea usted nuestro guiador, nuestro ayudador y nuestra fuerza. Hermana Rosalba Corado dice: Dios le bendiga a mi hermana, gracias hermana Rosalba. Mi hermana Lucía Meléndez dice: amén, hermana. Hermana Sandra Lali García, bendiciones, mi hermana Nela, gracias, hermana. Dios le bendiga a usted también. Y mi hermana Elida Cortés dice: Dios le bendiga, hermana. Gracias, hermanas, por cada mensajito que usted envía. Mi hermana Carmen de Orantes, tenía días de no ver a mi hermana Carmen que me mandara un mensajito, pero aquí está ya reportándose mi hermana, que está escuchando la programación de esta mañana. Me alegro mucho de que usted se conecte. Me preguntaba alguien el día de ayer y me dice, ¿se le conecta a alguien cuando usted está allí? Le digo yo, sí, varias personas. Y me dice, con uno o dos que se conecten, eso es bueno. Y pues aquí no se conecta uno ni dos, sino varios que ya están conectaditos y envían sus mensajes. Dios bendiga a las personas que no pueden hacerlo por alguna manera. Y tenemos gente que está pendiente todos los días de la programación de esta hora. Así es de que, hermanos, con la ayuda de Dios, voy a hacer este momento de oración pidiéndole a Dios misericordia. Porque hay tantas cosas que como seres humanos nos tenemos necesidades. Tenemos tantas cosas por cuales nosotros pedirle al Señor que sea Él tomando el control de nuestras vidas, que ordene los pensamientos y los sentimientos, las emociones de cada una de aquellas personas que están pasando momentos difíciles. Todos en la vida, como seres humanos, pasamos momentos difíciles, momentos de crisis. Si no es de una forma, es de otra. Pero pasamos momentos de crisis. Pidámosle al Señor que sea Él tomando el control de todo. Que el Espíritu Santo nos guíe. Que el Espíritu Santo nos aliente. Que el Espíritu Santo nos dé fuerzas para poder continuar, para poder nosotros tener esa fortaleza que necesitamos espiritualmente para poder vencer las tentaciones que vengan contra nosotros. El diablo llegó y puso cosas bonitas para los ojos del mundo. Le dijo que le iba a entregar todo el mundo a Jesús. Pero el Señor lo reprendió. Y es lo que nosotros debemos de hacer. Quizá el diablo nos presente cosas allá afuera y nos diga: mira, todo esto te voy a dar. Deja de servirle a ese tu Dios. Deja de hacer lo que estás haciendo. Yo te voy a dar todo esto. Mira todo esto que te voy a dar. Pero sabemos que las cosas del mundo son pasajeras. Todo esto se quedará. Lo que necesitamos es tener paz, tener gracia de Dios. Y que la fe y la paciencia no se vaya de nosotros. Que no se termine la fe, la perseverancia, la constancia, para que podamos salir muchas veces de momentos difíciles. El diablo llegó y tocó a Jesús, le presentó, lo instó, lo provocó, pero siempre que le decía algo, el Señor tenía palabras para contestarle.
Así nosotros también nos podemos defender cuando el enemigo llegue a decirnos algo. Y decir, yo soy una hija de Dios, yo soy un hijo de Dios. Y yo sé que el Señor está conmigo. Y aunque estemos pasando momentos críticos como los que pasó aquel hombre, Job, él dijo, yo sé que mi Redentor vive. Y es lo que nosotros debemos de decir. Yo sé que mi Redentor vive. Yo sé que todas las cosas me ayudarán a bien. Aunque el diablo me presente cosas malas. Pero yo sé que mi Redentor vive. Aleluya, bendito sea el nombre del Señor esta mañana. Mi alma te alaba, Señor, mi alma te bendice. Oh, soberano Dios, me presento ante ti esta mañana, Padre, para decirte, Señor, gracias por la vida que me da. Gracias por el privilegio precioso de presentarme ante usted. Gracias, Señor, porque su misericordia es grande. Gracias, Señor, porque a pesar que soy una mujer pecadora y no soy nada de lo que usted quiere que yo sea, Señor. Oh, soberano, amado mío, que su Espíritu Santo me guíe esta mañana para poder llegar a su presencia, Señor, y decirle, Padre Santo de la gloria, tenga misericordia de nosotros, que pueda salir de lo profundo de nuestros corazones esas palabras, Señor. Pero no solo palabras de peticiones, sino palabras de agradecimiento y adoración hacia usted, Señor, porque usted se lo merece. Porque usted es Dios. Porque usted es poder. Y merece que todo ser viviente alabe su nombre. Como dice el Salmo 50, todo lo que respire alabe a Jehová. Y tenemos, Señor, la obligación de alabarle y bendecirle. Y aunque muchas veces, Señor, veamos las cosas mal. Y aunque muchas veces, Señor, estemos pasando por tiempos críticos. Y aunque muchas veces, Señor, estemos clamando y no veamos respuesta, tenemos que decirle, Padre, le alabo y le bendigo porque usted es santo y es perfecto. Porque su misericordia no nos ha abandonado. Su poder está con nosotros, su gracia. Oh, soberano Rey, bendiga la vida de cada mujer que ya se conectó, de cada hombre, de cada persona, Señor, que nos esté escuchando en alguna parte. Bendiga su vida. Guárdele, Señor, bajo su sombra. Acobíjelo. Señor, en sus manos estamos. Y nosotros nada podemos hacer. Somos nada, Señor, si usted no está con nosotros. El poder del cristiano. No podemos defendernos si usted no está con nosotros. No podemos hacer nada, Señor, sin su presencia. Necesitamos tanto su presencia. Necesitamos tanto, Señor,
de su ayuda divina, de su amor eterno, condicional, de ese amor que usted tiene por la humanidad. Que nosotros seamos malos, Señor. Usted sigue siendo bueno. Oh, amado mío, esta mañana yo sé que muchas personas, Señor, están pasando por momentos difíciles. Yo sé, Señor, que más de alguno que esté escuchando está pasando por momentos difíciles. Y yo sé también, Señor, que muchas personas que no están escuchando están en una situación crítica. Pero yo sé, Padre, que usted es un Dios de poder y de misericordia. Y no nos dejará solos en ningún momento. Su ayuda está con nosotros, su brazo. Tome control, Señor. Se lo suplico en esta mañana. Amado mío, soberano Rey de la gloria, hacedor de todas las cosas. Yo sé, Padre mío, que su misericordia se extiende sobre todo el mundo. Yo sé, Señor, que usted está con cada uno de aquellos que le clamamos, que invocamos su nombre. Señor Dios Todopoderoso, presento necesidades esta mañana delante de usted. Esta hora, Señor, es de clamor. Esta hora es de peticiones, Señor. Esta hora, Dios mío bendito, la tomamos para llegar a su santa presencia, Señor, ahí donde usted se encuentra, sentado en su trono de gracia, rodeado de ángeles, arcángeles y querubines, ahí donde usted está. Amado mío, llegue, Señor, en esta mañana. Ahí, Dios mío bendito, esos lugares donde está la necesidad. Padre Santo, esta mañana le pido que su misericordia se extienda, que su gracia nos acobije. Y que si alguna persona está enferma, Dios mío, en alguna parte, no importa dónde, y está ahí clamando, Señor, que escuche su clamor. Que tenga misericordia, Señor. Esa persona, Dios mío, que está padeciendo con esa enfermedad en los riñones. Personas que les han dicho que ya no tienen remedio. Llegue, Padre, usted puede dar vida. Usted puede dar vida a estos riñones. A muchas personas les han dicho su riñón ya no le funciona. Está seco, está pequeño. Muchas personas que tienen años de estar con esa enfermedad, pero aún tienen vida porque la misericordia de Dios es grande. Muchas personas, Señor, están ahí orando. Están ahí pidiendo misericordia suya.
Oh soberano Rey, esta mañana, Señor, quiero pedirle que tome usted control, Dios mío, bendito de la gloria, en esas mentes, Señor. Porque muchas veces, Padre, cuando estamos pasando por esos momentos, cual sea la enfermedad, cual sea el problema, sentimos que estamos solos. Pero no es así, Señor, no estamos solos, su presencia está con nosotros. Padre mío, oh Rey grande, amado, llegue, Señor, y dé vida a esos riñones. Señor, personas con cálculos ahí en esa parte del cuerpo, usted puede deshacerlo, Señor. Usted puede sacarlo, usted puede arrancar esas piedras de donde estén profundas en esos riñones, Señor. Usted puede, Dios mío, deshacerlos y sacarlos, porque su poder es grande y su misericordia, Señor, es para siempre. Su misericordia no mengua, Señor. Su misericordia es la misma. Así como ha tenido cuidado y ha tenido misericordia desde los inicios de los tiempos. Su palabra, Señor, nos dice que su misericordia ha sido de generación en generaciones. Oh, Señor, allá cuando Israel que cayó cautivo, ahí estaba, Señor, con aquellos hombres. Ahí estuvo, Señor, su poder y su misericordia con aquellos hombres que fueron calumniados, maltratados, como Daniel, Señor, Sadrach, Mesach y Abednego. Usted los defendió, Señor, de ser quemados. Los defendió, Señor, que se los comieran aquellos animales. Y los puso, Señor, en lugares altos. Y ahí ha estado su misericordia, Señor, desde el inicio de los tiempos hasta este día, y no se ha cortado. Y creemos que no se va a cortar. Creemos, Señor, que su misericordia permanece. Por eso le suplico esta mañana, Padre, que tenga misericordia de aquellos que están en algún momento difícil, Señor. No solo de enfermedades, sino de otras situaciones. Yo sé, Señor, porque tu palabra si lo dice, lo confirma, yo lo creo. Su palabra dice, clama a mí y yo te responderé. Y te enseñaré cosas grandes y ocultas que tú no conoces. Oh, amado mío. Sana a los enfermos, Señor. Esta mañana llega, Señor, donde se encuentran personas con cáncer. Cáncer en cualquier parte de su cuerpo, Señor. Personas que le han diagnosticado cáncer en la garganta, en los pulmones, en la piel, en los huesos, en la sangre, en el hígado, en el páncreas, en el intestino.

que están ahí, Señor, atolondrados o padeciendo esos dolores fuertes, amado mío. Llega esta mañana y toque. Una gota de su sangre basta, mi Señor Jesús, esa sangre derramada en la cruz del Calvario por amor a la humanidad. Una gota de su sangre basta para limpiar, para quemar, para deshacer cualquier enfermedad, se llame como se llame, cual sea la situación, Señor. Poderoso usted. Poderoso usted, Señor, para deshacerla, para cambiar el lamento en baile, para quitar el llanto y poner alegría. Santo Espíritu de Dios, llega y toca esta mañana. Llega, Maika, Maika, tire beso aquí, amanzó.

toque esos huesos. Toque estas rodillas, Señor, paralizadas, esas rodillas hinchadas, esos huesos quebrados. Señor, esos nervios desviados, Padre Santo, quizás por alguna caída. Padre, ponga ligamentos en las rodillas esta mañana, Señor. Queme ese cáncer ahí en el estómago, Padre. Dele vida a esos riñones, dele vida a ese hígado, Señor. Dele vida, Señor, a ese corazón, amado mío. Oh, my God, I can't do that.

vida, Señor, a esos órganos debilitados. Esos órganos enfermos, Señor, de nuestro cuerpo. Un toque de su mano basta. Oh, Señor, fija su mirada sobre nosotros, Señor, sobre cada uno y vea nuestro corazón, amado mío. Escudriña nuestros corazones, Señor, y vea cómo están. Lo que necesitamos, Señor. Espiritualmente, Señor, vea nuestros corazones cómo están. ¿Cuáles son las peticiones? ¿Cuáles son los deseos, Señor? Véalos, Padre. Dios mío, clamo por aquellos, Señor, que el médico les ha dicho que su corazón está mal, que no quiere funcionar ya. Aquellos hombres y mujeres que le han pronosticado que solamente un trasplante. Aquellas personas, Señor, que están esperando un donante. Amado mío, solo tú puedes hacer todas esas cosas, Señor. Tú puedes dar vida a ese corazón dañado, Padre. No por sentimientos ni emociones, Señor, sino por enfermedades. Tú puedes, Señor amado, hacer que ese corazón palpite normal. Clamo, Señor, para que sea usted dando vida. Dando vida. Así como tuvo el poder para levantar a Lázaro cuando tenía 4 días de muerte.

para demostrar el poder y la gloria. Señor, y usted es el mismo de ayer y de siempre y por todos los siglos. Y usted puede hacer, Señor. Usted puede hacer todo eso. Usted puede, Señor, dar vida a los muertos. Usted puede, Dios mío, levantar al paralítico. Usted puede, Señor, darle vida a cada órgano de nuestro cuerpo. No importa cuál sea la enfermedad. No importa cómo se llame esa enfermedad, Señor, usted puede dar vida. Usted puede, Señor, respondernos tantas peticiones que tenemos delante de usted. Soberano Dios, amado mío, Salvador mío, Dios mío, Redentor mío, mi Salvador. Nuestra fuerza, nuestro refugio.

escucho, Señor, las peticiones. Ve lo que hay ahí profundo en nuestros corazones, Señor, que muchas veces no lo decimos, no lo expresamos. Cuando muchas veces no hay palabras, Señor, para llegar a tu presencia y decirte todas las cosas, Señor, que nos están estorbando. Todas las cosas que nos afectan, Señor. Santo. Tenga misericordia de nosotros, Padre, por favor. En todas las áreas de nuestra vida, Señor, tenga misericordia, Padre. Todas las cosas son hechas por usted. Todo lo que está formado es por usted, Señor. Porque usted es el dueño del universo. De Jehová es la tierra y su plenitud, el mundo, los que en él habitan. Todo lo que existe, existe por su poder. Por eso nos allegamos a usted, Señor, pidiendo misericordia. Para aquellos que muchas veces no pueden abrir su boca, porque los problemas, Señor, los tienen con la boca cerrada, porque las situaciones que están viviendo, Señor, los tienen atrapados y no pueden defenderse, no pueden hablar, Señor. Para eso estamos en este lugar, Padre, para pedir misericordia por ellos. Pedir que sea usted, Señor, tomando control en sus vidas. Oh, Samaki, tu rebeso. Oh, my God, no la vas a quitar. Misericordia, Señor. Misericordia para la humanidad entera, pido esta mañana. Misericordia, Padre. Por aquello que está pasando, Señor. Esos momentos, Dios mío, donde el enemigo ha llegado a estorbar los hogares, a estorbar los matrimonios. Ahí donde esos hombres se han dejado guiar por lo que el mundo les ofrece. Y no han guardado el mandamiento,

de esas parejas, de esas familias. En esta mañana, Señor, yo reprendo al diablo y a los demonios que han llegado a esos hogares a destruirlo. Yo reprendo al devorador. Yo reprendo al que roba y al que mata. En el nombre de Jesús de Nazaret. Yo reprendo al enemigo esta mañana por el poder de la palabra. Por el poder que Dios ama, quitará Masaya, me ha dado. Su palabra dice, Señor. Su palabra dice, Señor, que nos ha dado poder. Para reprender al diablo y a los demonios que estorban. Su palabra dice, Señor, pide y se os dará. Busca y hallaréis. Toca y se os abrirá, porque el que pide recibe, el que busca halla y el que toca le abre. Tenemos promesas, Señor, de parte suya. Tenemos promesas, Padre eterno, bendito de la gloria. Y esas promesas se cumplen porque usted es un Dios de poder que cumple promesas. Llegue, Dios mío bendito, hasta ahí donde están esos hogares queriendo, Señor, destruirse.

alabai soqueto rabasoa. Soberano Rey, misericordioso y clemente. Su palabra dice, Señor, que usted es lento para la ira y grande misericordia. Tenga misericordia, Señor, de todas esas personas que se han dejado guiar, Señor, por el enemigo. Padre Santo, esta mañana le suplico que ordene los pensamientos desordenados. Señor, clamo por aquellas personas que tienen vicios, Señor, enraizados. Padre Santo, quema, Señor, ese deseo, ese vicio de alcoholismo, Señor. Reprendo, Dios mío bendito de la gloria, toda tentación, toda trampa del diablo, todo invento, Dios mío, por el poder de la palabra. Personas, Señor, que se están destruyendo a ellos mismos y no se dan cuenta, Señor, por medio, Dios mío bendito, de un vicio que el diablo les puso, Señor. Dios mío, corta deseos, Señor, en esas personas.

Clamamos esta mañana por esas personas también que no te conocen. Por los que andan en las calles, Señor. Sin ti. Por aquellas personas que saben que tú existes y que habitas en los cielos y que tú eres poderoso, pero no tienen las fuerzas para dejar, Señor, las malas costumbres. No tienen las fuerzas, Señor, para dejar las adicciones. No tienen el poder de voluntad, Señor. No tienen dominio propio, Padre.

rogamos por ellos esta mañana. Rogamos esta mañana por aquellos que están en los hospitales, quizás esperando un momento que el médico llegue y le dé el diagnóstico, o esperando que haya ahí un cupo para ser operados. Personas quebradas, personas, Dios mío bendito de la gloria, con tantas necesidades en los hospitales, Señor. Llega esta mañana y toca esos cuerpos cansados, debilitados, dañados por esas enfermedades, Señor. Llega, amado mío, y haz tú la obra que nadie puede hacer. Quizás cuando la fe ya se terminó, quizás cuando ya no hay confianza, quizá personas que han dicho, ya no clamo a Dios porque no me contesta. Clamamos esta mañana por ellos, Señor, para que tú les des fuerza, para que tú los animes. Clamamos esta mañana, Señor, por los que están presos. Quizás, Señor, porque no supieron llevar una vida recta delante de ti. Algo otros por pequeños errores. Algo otros por otras situaciones, Señor. Pero rogamos por ellos porque son tu creación. A pesar de todo lo que han hecho, pero son tu creación, Señor. Tú los hiciste. Pero se dejaron ganar por el enemigo. Se dejaron guiar por fuerzas demoníacas. Y el enemigo puso pensamientos ajenos a tu voluntad, Señor. Y empezaron a actuar de una manera demoníaca. Dejaron que demonios ocuparan sus cuerpos. Dejaron que demonios ocuparan sus mentes y sus corazones y les indicaran qué tenían que hacer. Y por ese motivo hoy están en esos lugares de prisión, Señor, pasando tantas cosas. Pero tú tienes poder, Señor, para libertarlos. Porque tu palabra dice que tú has venido para dar vida y vida en abundancia. Y no hay nada imposible para ti, Señor. Todas las cosas son posibles si nosotros podemos creer. Nos unimos esta mañana, Señor, aquellas personas que también están clamando por sus hijos. Convéncelos tú, Señor, porque nosotros no podemos. Convence a nuestra familia, Señor, que tú eres un Dios de amor y de misericordia. El poder del cristiano. Convéncele, Señor, para que cambien, para que puedan llegar a tus caminos. Muchas veces las familias están con diferentes ideas, con diferentes pensamientos acerca de ti, Señor. Porque muchos dicen que creen en ti, Señor, pero no hacen tu voluntad. Muchas personas dicen, Señor, yo confío en Dios. Yo amo a Dios.
pero no hace tu voluntad. Señor Dios Todopoderoso, misericordioso y clemente, tenga misericordia, Señor. Tenga misericordia de los presos, de los que están en los hospitales, de los que están en los hogares, Señor, pasando tribulaciones. Tenga misericordia, Señor, de la humanidad entera. Necesitamos de su ayuda, Señor. Necesitamos, Señor, que usted nos vea, que usted nos escuche. Porque nada somos, Señor, si usted no está con nosotros. Si usted nos abandona, no somos nada. Somos como un niño tan pequeño que necesita de su padre. Te necesitamos, Señor, en nuestra vida. Necesitamos de tu ayuda, Padre. Necesitamos de tu misericordia. Necesitamos de tu amor.

nada sin ti, Señor. Por eso clamamos esta mañana que por favor que tenga misericordia de nosotros. Y nos ayudes y nos dé la fuerza que necesitamos, Señor. Soberano Dios de Israel, bendiga a cada persona, Señor, que esta mañana ha enviado su mensaje. Bendígala, Señor, ayúdela en todas las áreas de su vida. Regale fuerza, Dios mío. Si está enfermo, sánele, Señor. Ahí está mi hermana Esperanza de Hurtarte, Señor, ahí en Guatemala. Yo no la conozco, mucho menos sé sus necesidades, pero tú sí las sabes. Ruego por ella, por su familia, Señor, por su descendencia. Ruego para que lo guardes, para que tenga misericordia de ellos, Padre. Clamo, Dios mío, esta mañana por hermana Lucía Meléndez, para que tú, Señor, conceda los deseos de su corazón. Señor, clamo por mi hermana Rosalba Corado. De la misma manera, no la conozco, pero tú sí la conoces. Clamo por las peticiones de su corazón, para que seas tú, Señor, concediendo sus peticiones, para que seas tú, Señor, ayudándola en todas las áreas de su vida, no solo en lo espiritual, sino en lo material también, Señor, porque las dos cosas necesitamos grande y poderosamente. Padre Santo, soberano, clamo esta mañana por mi hermana Sandra Lely García, Señor, para que la ayudes, para que la guardes, para que regales todo lo que ella necesita, Señor. Pues en tus manos estamos, pues vivimos bajo tu sombra, Señor. Ahí, Señor, bajo tu sombra poderosa está la vida de tu sierva. Ahí, Dios mío, bajo tu sombra poderosa está la vida de mi hermana Elida Cortés, Señor. Toma control, Señor, en ella. Guárdala, Señor, bajo tu sombra poderosa. Líbrala, Dios mío, de todo mal, de todo peligro. La vida de mi hermana Carmen de Orantes, Señor. La vida de hermana Marina Meléndez, Dios mío, bendito de la gloria. La vida de todas estas personas, Señor. La vida de hermana Sara Elizabeth Salazar. Señor, la vida de hermana Araceli García. De hermana Nancy Ramírez, Señor. La vida de todos aquellos que nos escuchan, pero que no nos envían un mensaje, pero que yo sé, Señor, que están escuchando. Soberano Dios, en tus manos encomiendo también mi vida, la vida de mis hijos, la vida de mi esposa, la vida de mi descendencia, Señor. En tus manos encomiendo, Señor, mi vida. A ti te pertenece. Oh Espíritu Santo de Dios, guíame. Espíritu Santo de Dios, sáname. Espíritu Santo de Dios, necesito de ti. Sin ti no soy nada. Señor, clamo por toda la audiencia de Radio Vida Nueva. Clamo por todos aquellos, Señor, que colaboran
Clamo, Señor, por nuestra directora y su familia. Clamo, Dios mío, por todas las personas que desde las 5 de la mañana estamos en este lugar con todo amor, con todo deseo. Y tú lo sabes, Señor. Clamo, Señor, para que la señal llegue. Clamo, Dios mío, para que aquellas personas que muchas veces sale este video, Señor, por Facebook, que se queden un momentito viendo, Señor, y escuchando la oración, Padre. Clamo, Dios mío, bendito, para que tu misericordia, tu poder y tu gracia no nos abandonen, Señor. Clamo, Dios mío, para que nos guardes este día de todo mal, de todo peligro, de toda astucia, de toda trampa, de todo invento del diablo, Padre, por el poder de la palabra. Yo reprendo todo aquello que quiera estorbarnos, que quiera dañarnos, nuestros sentimientos, nuestro cuerpo, nuestras posiciones, Señor. Todo lo que tú nos has regalado, todo lo que tenemos a ti te pertenece. Nosotros solo somos administradores de lo que tú nos has dado, Señor. Guarda nuestros hogares. Gracias, Padre eterno, por esta mañana, por esta hora, por este día. Amado mío, solo tu presencia necesito. Porque si tengo tu presencia, lo tengo todo. Gracias, Señor, gracias. Mi alma te alaba y te bendice. Aleluya, bendito sea el nombre del Señor. Esta mañana doy gracias a mi Dios por haberme concedido estar aquí en este lugar y llevar estas peticiones ante la presencia del Señor. Dios le bendiga, hermano, no se desconecte, dentro de un momentito seguiré para leer la palabra del Señor. Espero que usted esté escuchando esa palabra preciosa que estamos leyendo allí en el libro de Isaías. El Señor me las bendiga a todos.

Jehová, de mañana oirás mi voz. De mañana me presentaré delante de ti y esperaré. Salmo 5:3. Hemos llegado al final de su programa Me anticipo al alba y clamo. 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Dios le bendiga.

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2: Al que no cometió pecado, por nosotros Dios lo trató como pecador, para que en él recibiéramos la justicia de Dios. 2 Corintios 5:21.
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gloria a Dios, hermanos. Estamos ya de regreso aquí para leer la palabra del Señor. Estamos ahí leyendo el libro de Isaías. Y a mí me corresponde leer el capítulo 35 y 36 esta mañana, hermanos. Ya vamos a medio libro, ¿verdad?, de Isaías. Así es que yo creo que esta semana vamos a terminarlo, porque tiene 66 capítulos, si no me equivoco. Así es de que, qué bueno que usted está ahí escuchando Radio Vida Nueva para deleitarse en la palabra del Señor. Es una bendición grande que Dios nos da cada día, el podernos levantar y abrir nuestros ojos y darle gracias a Dios por lo bueno que Él es para con cada uno de nosotros. Dios bendiga a mi hermana Esperanza, que está escuchando ahí aún la programación. Y yo sé que muchas personas están escuchando a esta hora. Así es de que dice la palabra del Señor ahí en el libro de Isaías, en su capítulo 35. Dice: futuro glorioso de Sión. Este es el tema del capítulo 35. Se alegrarán el desierto y la soledad. El yermo se gozará y florecerá como la rosa. Florecerá profundamente y también se alegrará y cantará con júbilo la gloria del Líbano. Le será dada la hermosura del Carmelo y de Sarón. Ellos verán la gloria de Jehová, la hermosura del Dios nuestro. Fortaleced las manos cansadas, afirmad las rodillas endebles. Decídalo de corazón apocado, esforzaos, no temáis. He aquí que vuestro Dios viene con retribución, con pago. Dios mismo vendrá y os salvará. Entonces los ojos de los ciegos serán abiertos y los oídos de los sordos se abrirán. Entonces el cojo saltará como un ciervo y cantará la lengua del mudo. Porque aguas serán cavadas en el desierto y torrentes en la soledad. El lugar seco se convertirá en estanque y el sequedal en manaderos de aguas. En la morada de chacales, en su guarida será lugar de cañas y juncos. Mire, en la morada de chacales, en su guarida será lugares de cañadas y de cañas y juncos. Y habrá allí calzada y camino, y será llamado camino de santidad. No pasará inmundo por él, sino que él mismo estará con ellos. El que anduviere en este camino, por torpe que sea, no se extraviará. Miren qué precioso. No habrá allí león, ni fiera subirá por él, ni allí se hallará, para que caminen los redimidos. Y los redimidos de Jehová volverán y vendrán a Sión con alegría, y gozo perpetuo será sobre sus cabezas, y tendrán gozo y alegría, y huirán la tristeza y el gemido. Preciosa esta profecía, es para el futuro y glorioso de Sión. Este capítulo 35 anuncia la transformación milagrosa del desierto. Muchas veces nos encontramos en el desierto. No que estemos, ¿verdad?, literalmente en un desierto, y no espiritualmente.
nos hemos encontrado en desiertos, donde sentimos que ya no podemos más. Sabemos que en el desierto no hay agua, no hay sombra, no hay refugio. Cualquier cosa puede dañarnos, nos daña el sol, nos pueden dañar animales y tantas cosas. Pero aquí el Señor está ofreciendo algo maravilloso. En el desierto podemos pasar por tantas cosas, pero el Señor está ofreciendo un paraíso. Está ofreciendo sanidad física y espiritual del pueblo y el establecimiento de un camino seguro hacia Sion, donde la tristeza y el dolor huirán para siempre. Nosotros sabemos que cuando Cristo vino a este mundo, vino para rescatarnos. Murió por amor a nosotros. Y nos ha rescatado a muchos. Todos los que estamos en los caminos de Dios hemos sido rescatados. Allá afuera vivíamos en el desierto. Allá afuera estábamos debilitados. No teníamos quien por nosotros, pero Cristo vino a rescatarnos. Y es el futuro glorioso que nos espera para todos aquellos que hagamos la voluntad de Dios. Con Cristo tenemos todo lo que nosotros necesitamos. Muchas veces nos sentimos tristes, nos sentimos adoloridos, pero eso se va cuando nos acercamos a Él, a la presencia bendita de nuestro Señor. El capítulo se divide en tres grandes promesas, porque el profeta anuncia que los lugares áridos florecerán como un jardín. Mire, porque dice: se alegrará el desierto y la soledad, el yermo se gozará y florecerá como la rosa. Florecerá profusamente y también se alegrará y cantará con júbilo. La gloria del Líbano será dada, la hermosura del Carmelo y del Sarón. Ellos verán la gloria de Jehová, la hermosura del Dios nuestro. El Señor es todo eso para nosotros. Nosotros florecemos cuando estamos con el Señor, agarrados de su mano bendita y poderosa. Florecemos. Quizás hemos sido personas con diferentes actitudes, con cosas no agradables a Dios, pero cuando llega el Señor a nosotros, porque Él es el que nos buscó a nosotros, Él nos buscó, no nosotros a Él, Él nos buscó a nosotros, y por eso debemos de ser agradecidos. Porque Él nos buscó a nosotros y dice que nosotros vamos a florecer como esas rosas. Cuando tenemos una rosa, una mata de rosa en nuestra casa, podemos ver la hermosura de esa planta, de esa rosa tan maravillosa, tan bella. Es una promesa de renovación y de vida, donde la creación misma se regocijará al manifestarse la gloria de Dios, mire. Y cuando nosotros estamos ante la presencia de Dios, nos regocijamos. Nos sentimos tan felices
y no quisiéramos que ese momento se termine. Hay una alabanza que dice: los momentos que yo vivo en tu presencia, no quisiera que se terminaran. Y es la realidad, porque Dios ha venido a fortalecernos. Dice que las rodillas débiles tendrán fuerzas. Los cojos van a caminar. Los ciegos van a ver. Y hemos estado ciegos, hemos estado paralíticos, hemos estado sordos. Pero cuando venimos a Cristo, cuando el Señor nos encontró, nos transformó en diferentes personas, ya no somos los mismos que éramos ayer. Somos diferentes. También nos exhorta a que nos fortalezcamos, a que las manos cansadas y las rodillas paralizadas se levanten. Dios mismo vendrá a salvar a su pueblo. Esta es una promesa, es una profecía de Isaías para el pueblo, y no solo para ellos, sino para nosotros también. La venida de Cristo a este mundo también. La palabra dice que en ese lugar no habrá llanto, ni dolor, ni tristeza, ni frío, ni calor. Estamos viviendo unos tiempos bien terribles, hermanos. Si usted se da cuenta, la naturaleza, ¿cómo está? Calores insoportables. Allá por mi casa ahorita está norteando. Y las milpas están en puro jilote. Pero yo tengo promesa. El Señor dice que no nos va a dejar perecer. Y yo siempre he confiado y le digo: Señor, aunque vengan hambrunas, yo sé que yo siempre voy a comer. Aunque vengan pestes, van a pasar a la par de mí, pero no voy a caer. Porque tenemos promesa. Y esto se trata de levantarnos. Por eso dice que el Señor vino. Aquí dice que a fortalecer las manos cansadas, a afirmar las rodillas endebles, o sea, débiles. ¿Cuántas veces se ha sentido usted débil espiritualmente? Muchas veces. Como cristianos pasamos por debilidades. Sentimos que estamos debilitados. Como cuando tenemos unos tiempos de no comer, ¿verdad? Como cuando las personas se meten a un ayuno de 3 días. Yo a puras penas hago hasta las 2 de la tarde de un día. 3, ya lo he hecho hasta las 6, pero bien debilitada. Hay personas que 3 días de ayuno. ¿Cómo se pueden sentir estas personas débiles? El Señor las fortalece. Y esa es la promesa que tenemos, que Él nos fortalece. A eso es que está diciendo que vendrá el Señor. Es la promesa de que el Señor Jesucristo vino al mundo a libertarnos, a darnos vida, a enderezar nuestras rodillas débiles, esas manos caídas, a darle fuerza al que no tiene, las rodillas paralizadas. Dice que Él vendrá a levantarlas. Así es de que, hermanos, sabemos
que tenemos a nuestro Dios y que Él ya vino. Esto ya se cumplió, lo que está hablando Isaías ya se cumplió a través del nacimiento de Jesucristo. Él vino para darnos vida, vino para darnos fuerzas, vino a levantar a aquellos que ya no podían más. A sacar a las personas de ese camino de vida sucio que llevaban a un camino de santidad. No pasará inmundo por él, sino que él mismo estará con ellos. ¿Quién? Jesús. De esto está hablando. Él mismo estará con ellos. El que anduviere en este camino, por torpe que sea, no se extraviará. Miren, por torpe que hayamos sido, no nos vamos a extraviar. Y yo me considero torpe. Yo me considero torpe. Yo era una mujer que yo no tenía sabiduría en muchas áreas. Fallamos cuando no estamos en Cristo. En muchas áreas somos torpes. No tenemos sabiduría. Pero a eso vino Jesucristo. Isaías está hablando de eso, de que iba a venir alguien. Y ya sucedió más de 2000 años eso. Que Dios envió a su Hijo para levantar esas rodillas débiles, esas manos caídas, para darle vida, para abrir los oídos a los sordos. Nosotros éramos sordos, como muchas personas son sordas hoy en este tiempo. Porque se les habla de la palabra, se les quiere instruir, se les quiere guiar por el camino, pero no escuchan. ¿Por qué? Porque están sordos espiritualmente. Y de eso está hablando la palabra. De eso está hablando. Éramos personas torpes, éramos sin sabiduría, éramos cojos, mudos. Pero el Señor a eso vino. Y de eso está hablando aquí este capítulo de Isaías. El versículo 9 dice: no habrá ahí león, ni fiera subirá por él, ni allí se hallará para que caminen los redimidos. Y los redimidos de Jehová volverán y vendrán a Sión con alegría. Y gozo perpetuo será sobre sus cabezas, y tendrán gozo y alegría, y huirá la tristeza y el gemido. Todo eso ya será cuando estemos con el Señor. Ahí no habrá nada. Como ya dije, ni tristeza, ni dolor, ni calores terribles. No vamos a estar pidiendo: Señor, envíanos agua. Ahí lo vamos a tener todo. No le vamos a estar diciendo: Señor, no queremos norte, queremos agua. Señor, que el sol no nos queme tanto. Porque ahí se terminará todo. Ahí será alegría, será gozo. Huirá la tristeza, huirá el gemido, huirá el dolor. No habrá nada que nos estorbe. Bien, he terminado de leer el capítulo 35 del libro de Isaías y ahora voy a leer el capítulo 36. Y habla de la invasión de Senaquerib. Eso también lo podemos leer en Segunda de Reyes, capítulo 18, versículo 13 al 37. También está en segundo libro de Crónicas, en el subcapítulo 32, versículo 1 al 19. Ahí podemos encontrar también esta lectura.
la Biblia es así. Leemos una parte y luego nos envía a otra parte donde está escrito lo mismo o parecido, ¿verdad? Por eso aquí nos manda también para el segundo libro de Reyes en su capítulo 18 y también nos manda para el segundo libro de Crónicas, capítulo 32. Ahí va a encontrar esta historia de la invasión de Senaquerib. Dice: aconteció en el año 14 del rey Ezequías que Senaquerib, rey de Asiria, subió contra las ciudades fortificadas de Judá y las tomó. En esos tiempos, todos los que leemos la Biblia sabemos que eso sucedía, invadían los países, se apoderaban de ellos. Es como que otro país venga, es el, como hoy que dicen, es que Estados Unidos está en guerra con Irán, si no me equivoco, ¿verdad? O Irak, algo así, o uno de esos países. Es que Rusia está bombardeando a Ucrania. Es que ahí los sirios bombardeando a Israel. En aquellos tiempos era de otra forma. Eran invasiones, invadían a los países, se apoderaban de ellos, llevaban gente cautiva, quemaban las ciudades. Era diferente. Y de eso está hablando aquí, que en este año 14 del rey Ezequías invade Siria a esa nación. Subió contra las ciudades fortificadas de Judá y las tomó, mire. Y el rey de Asiria envió a Rabsaces con un gran ejército desde Laquis a Jerusalén contra el rey Ezequías y acampó junto al acueducto del estanque de arriba, o sea que en el estanque de agua, ¿verdad? Ahí acamparon los de Asiria porque estaban invadiendo a Judá. Y este ejército dice que invade a Ezequías y acampa ahí en el acueducto del estanque de arriba, en el camino de la heredad del lavador, así se llamaba ahí la ciudad, o la heredad del lavador, no labrador, sino lavador. Y salió a él Eliaquim, hijo de Hilcías, mayordomo, y Sebna, escriba, y Joá, hijo de Asaf, canciller, a los cuales dijo el Rabsaces: decid a Ezequías, el gran rey, el rey de Asiria dice así: ¿Qué confianza es esta en que te apoyas? Oiga, le está mandando a decir en qué estás confiando, en qué te estás apoyando. ¿Qué confianza es esta en la que te apoyas? Yo digo que el consejo y poderío para la guerra de que tú hablas no son más que palabras vacías. Ahora bien, ¿en quién confías para que te rebeles contra mí? Le manda a preguntar este rey Senaquerib a Ezequías. He aquí que confías en este báculo de caña frágil en Egipto, en el cual si alguien se apoyare se le extraerá por la mano y la atravesará. Tal es Faraón,
rey de Egipto para todos los que en él confían, así me decís, en Jehová nuestro Dios confiamos, no en este aquel cuyos lugares altos y cuyos altares hizo quitar Ezequías y dijo a Judá y a Jerusalén, delante de este altar adoraréis. Ahora pues, yo te ruego que desrehenes al rey de Asiria, mi señor, y yo te daré 2,000 caballos si tú puedes dar jinetes que cabalguen sobre ellos. ¿Cómo pues podrá resistir a un capitán al menor de los siervos de mi señor, aunque estés confiado en Egipto con sus carros y su gente de a caballo? Le manda a preguntar. ¿Acaso vine yo ahora a esta tierra para destruirla sin de Jehová? Jehová me dijo, sube a esta tierra y destrúyela. Entonces dijeron Eliakim, Sebna y Joá al Rabsacés, te rogamos que hables a tus siervos en arameo, porque nosotros lo entendemos, y no hables con nosotros en lengua de Judá, porque lo que oyó el pueblo que está sobre, porque lo oyó el pueblo que está sobre el muro. Estos hombres le están diciendo, no nos estés hablando en arameo, si le entendemos, ¿verdad? Entendemos el idioma, ¿verdad? No nos hables en arameo porque nosotros entendemos. Y no hables a nosotros en lengua de Judá porque la está oyendo el pueblo allá en el muro. Allá al otro lado del muro está la gente y está escuchando lo que estás diciendo. Y te están entendiendo. Eso le quiere dar a decir él. Y dijo el Rezacés, ¿acaso me envió mi Señor a que dijese estas palabras a ti y a tu Señor y no a los hombres que están sobre el muro, expuestos a comer su estiércol y beber su orina con vosotros? Entonces el Rezacés se puso en pie y gritó, oiga, a gran voz en lengua de Judá, diciendo, oí las palabras del gran rey, el rey de Asiria. El rey dice así, no os engañe Ezequías porque no os podrá librar, ni os haga Ezequías confiar en Jehová, diciendo ciertamente Jehová nos librará, no será entregada esta ciudad en manos del rey de Asiria, no escuchéis a Ezequías, porque así dice el rey de Asiria, haced conmigo paz y salid a mí, y coma cada uno de su viña y cada uno de su higuera, y beba cada cual las aguas de su pozo, hasta que yo venga y os lleve a una tierra como la vuestra, tierra de grano y de vino, tierra de pan y de viñas. Mirad que no os engañe Ezequías diciendo Jehová nos librará. ¿Acaso libraron los dioses de las naciones cada uno su tierra de la mano del rey de Asiria? Imagínese usted, este hombre está comparando a Dios con aquellos muñecos que tenían las otras ciudades. Este hombre estaba creyendo que nuestro Dios es sordo, que nuestro Dios no tiene poder. Y estaba blasfemando contra Dios. Y estaba diciéndoles, no, si su Dios no lo va a salvar de esto. Si nosotros somos poderosos, ya pasamos, ya arrasamos con todas las ciudades de allá. Y no hubo Dios que los librara. Pero Ezequías confiaba en Jehová. Y sabía que Dios podía librarlos de las manos de los asirios. Y él les decía, salgan. Querían que obedientemente salieran las personas y llegaran donde él para llevarlos cautivos.
y los está instando a que crean que Dios no podía librarlos. Mirad que no os engañe Ezequías, les dice, diciendo Jehová nos librará. ¿Acaso libraron los dioses de las naciones cada uno su tierra de la mano del rey de Asiria? ¿Dónde está el dios de Hamat y el de Afar? ¿Dónde está el dios de Serfaín? ¿Libraron a Samaria de mi mano? Pero es que ellos no estaban confiando en Dios, estaban confiando en un ídolo, en un dios que ellos habían hecho. Y nosotros lo hemos hecho a Dios. Dios nos hizo a nosotros. Él existe sobre todas las cosas. Y aunque muchas cosas, muchas veces veamos que Dios hace cosas que a nosotros no nos convienen, nos sentimos mal, nos sentimos preocupados. Yo estoy preocupada hoy. Yo me preocupo. Pero a la vez confío en Dios. Yo le digo, Señor, nosotros no queremos norte, nosotros queremos agua. Señor, porque los ríos se secan. Señor, y si no llueve todo este tiempo, esas tormentitas así que caen, el otro año vamos a sufrir con el agua. Pero como Él es Dios, ¿qué vamos a hacer nosotros? Nada. Pero sabemos que es un Dios de poder. Y Ezequías estaba confiando en Dios. Y él, este hombre manda a preguntar, bueno, si aquellos dioses no pudieron con nosotros, ¿cómo va a poder el de ustedes? Pero es que él no conocía a nuestro Dios. No sabía quién es Dios. Y le manda hacer una pregunta, ¿dónde está el dios de Amán y de Afar? ¿Dónde está el dios de Sefarbaín? ¿Libraron a Samaria de mi mano? ¿Qué dios hay entre los dioses de estas tierras que haya librado su tierra de mi mano? Para que Jehová libre de mi mano a Jerusalén. Miren qué blasfemia más terrible la que este hombre manda decir. Porque él pensaba que Dios, el Dios de nosotros, era como aquellos dioses. La Biblia dice, tienen manos y no palpan. Tienen ojos y no ven. Tienen boca y no hablan. Tienen oídos y no oyen. Tienen cabeza, pero no piensan.

El Señor nos anda llevando, pero no sabemos. Cuando vamos por un camino, ¿verdad? Perdidos. Muchas veces nos hemos perdido en algún lugar. Y pensamos que estamos solos y no estamos solos. Y no lo andamos llevando en la espalda. Él nos anda llevando a nosotros. Él nos guía a nosotros. Estaba viendo un encuentro que habían tenido unas imágenes. Llevaban en carrera a uno porque se perdieron de calle y no hallaban qué hacer y ya se les caía. Imagínense, qué terrible situación. Y este hombre estaba instando, pensando, creyendo que así como aquellos dioses no habían podido librar a todos estos pueblos, tampoco nuestro Dios iba a librar a esta nación que gobernaba Ezequías. Y les dice: ¿qué Dios hay entre los dioses de esta tierra que haya librado su tierra de mi mano, para que Jehová libre la mano de Jerusalén? Él pensaba que Jehová era otro muñeco. Él pensaba que era igual. Pero ellos callaron. Mire, cuando usted, la gente, otra persona lo esté allí diciéndole cosas que usted sabe que le están dañando, calle. Pero ellos callaron y no le respondieron palabra. Mire, no se pusieron ahí, ¿verdad? No, callaron, no dijeron nada, no le respondieron palabra, porque el rey así lo había mandado. Así lo había mandado, esa es la orden que llevaban ellos, de no estar discutiendo con aquellos hombres que se creían poderosos. Y muchas veces nos pasa a nosotros, ¿verdad?, que mejor nos callamos porque no nos ponemos. Yo no discuto con la gente a través a decirle cosas a través de la palabra, porque la palabra no es para discutirla. No es para que nos pongamos a pelear. No. Si alguien cree en un muñeco, pues que crea. Pero yo no me voy a poner a discutir con él. Y estas son las palabras que Ezequías les había mandado a los hombres que habían ido a platicar con el rey, con los enviados del rey de Asiria. Ellos dicen que callaron y no le respondieron palabra porque el rey así lo había mandado, diciendo: no le respondáis. Porque Ezequías estaba confiando en Jehová. Y sabía, estaba seguro, que si él confiaba en Dios, Dios los iba a librar de los asirios. Por eso, entonces, Eliaquín, hijo de Hilcías, mayordomo, y Semna, escriba, y Joat, hijo de Asaf, canciller, vinieron a Ezequías rasgando sus vestidos y le contaron las palabras de Rabsés. Ellos iban mal. ¿Quién no se va a sentir mal, verdad? Que le estén diciendo: bueno, ¿y qué pasa? Pues, ¿y usted por qué tan confiado? ¿Por qué tan creído en su Dios, ¿verdad? ¿Por qué confían tanto? Mire lo que está pasando, mire lo que tienen, mire lo que ha hecho. ¿Y a dónde está el Dios de ustedes? Y no dicen que su Dios es de amor, pues. Sí, pero también dicen que fuego consumidor. ¿Verdad? Ese es el problema. Que la gente solo ve lo que les conviene. Como cuando llegan ciertas personas a nuestros hogares y nos leen la Biblia, solo lo que les conviene leer. O cuando la gente ve que otro prospera porque se metió de lleno a hablar con Dios y prosperó y Dios lo bendijo, y dice: ay, pero ¿y por qué a mí no? Métase al fuego, pero también espere las consecuencias, porque va a pasar procesos. Usted no sabe el proceso que el otro pasó para poder estar donde está, ¿verdad? Así es de que

este hombre estaba confiando, pero dice que estos hombres callaron, no le contestaron la blasfemia de este hombre que había enviado el rey de Asiria a decirles a los de Judá. No, ellos se quedaron callados, sin contestar. Pero eso sí, cuando llegaron a donde el rey Ezequías, dice que rasgaron sus vestidos y le contaron aquellas palabras que aquel hombre les había dicho. Los habían dañado con las palabras, pero ellos callaron, porque era una orden que llevaban: ustedes callen, no hablen, no digan nada, solo escúchenlo. El día de mañana la persona que va a leer acerca de cómo Judá fue librado de este rey. Esa historia va a estar muy bonita, porque es la continuación del capítulo 36. Está muy bonita esa historia, y ahí usted se dará cuenta. Y si no se quiere esperar para mañana, léalo hoy. ¿Qué va a pasar con los asirios? Porque Dios va a poner su mano bendita y poderosa y va a librar al pueblo de Judá de la mano del rey de Asiria. Hermanos, hasta aquí he llegado con la lectura de la palabra del Señor esta mañana. Dios bendiga la vida de mi hermana Esperanza y de mi hermana Araceli García. Dios me los bendiga a todos. Si el Señor así me lo permite, yo voy a estar aquí el otro sábado para la gloria de mi Señor. Dios me lo bendiga, me lo guarde, pasen un feliz día.

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6: Por tanto, os digo que todo lo que pidiereis orando, creed que lo recibiréis y os vendrá. Marcos 11:24.

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2: 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Son las 7 con un minuto.
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Muy buenos días, amados hermanos, amigos que están en sintonía del 106.1 FM de Radio Vida Nueva con el poder de la fe. Las 7:07, 7 de la mañana con 7 minutos y bienvenidos al espacio Complaciendo al Oyente. Saludamos por ahí al hermano Hugo Leonel Violantes, por ahí está con toda su familia. Dios me los bendiga en esta mañana de este día sábado, fin de semana. Sábado 18 de julio, estamos por acá ya presentando este bonito espacio. Allí les saludamos a cada hermano, a cada amigo que ya está allí sintonizándonos por diferentes medios. Muchas bendiciones en esta mañana. Y por ahí se está reportando también el hermano Julio Ramos, que por acá lo solicita Dos Cantos. Vamos a ir complaciendo también con este canto, La Casa de Dios, de Danilo Montero. Vamos a ir compartiendo este canto y también el canto Soy Feliz, de Miel San Marco. Mientras que usted se va reportando, cuéntenos desde qué lugar usted los está sintonizando en esta mañana. Las 7:08, 7:08. Buen provecho a usted que está por ahí en el desayuno, disfrutando esos ricos alimentos. Vamos a dejar rápidamente estos dos cantos y luego volvemos. 7:09, las 7:09.

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0: 7 de la mañana, 7 de la mañana con 22 minutos, 7:22 minutos. Vamos a seguir por acá compartiendo más música en este espacio, complaciendo al oyente. Ahí saludamos al hermano Hugo Leonel Violantes, por ahí está en Cuatro Caminos nuestro hermano. Y saludamos a la familia Violantes Martínez, que ahí están siempre pendiente de Radio Vida Nueva 106.1 FM. 7:23 minutos, vamos a continuar. Vamos a compartir más música y lo vamos con las siguientes alabanzas en esta mañana, mientras que usted se sigue reportando y sigue solicitando sus alabanzas.
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para 26 minutos, 26 para las 8 de la mañana. A las 8 venimos con el espacio Sin Mancha y Sin Arrugas con el hermano Alfredo Aguirre. Ahí es el que conduce ese espacio, el que es el director de ese bonito espacio Sin Mancha y Sin Arrugas. Ahí le invitamos para que usted no se lo pierda a las 8 de la mañana.

Saludamos también por ahí, se está reportando el hermano Asael. Ya vamos a ver cuáles cantos los está solicitando por ahí en el WhatsApp. Ahí los está solicitando unos cantos. Vamos a ir complaciendo después de esta alabanza que tenemos por acá de Oscar Ovidio. Esperando se goce en esta mañana.

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1: Continuamos gozándonos. Por ahí teníamos esos dos cantos con que hemos complacido al hermano por ahí. Y vamos a continuar. Ya solamente lo separa 11 minutos. 11 para las 8 de la mañana. A las 8 venimos con el espacio Sin Mancha y Sin Arruga. Ahí muy pendientes a las 8 de la mañana a escuchar el mensaje que por acá los hizo llegar el hermano Alfredo Aguirre. Vamos a dejar los últimos cantos y luego venimos con el espacio Sin Mancha y Sin Arruga. 10 minutos, 10 nos separa de las 8 de la mañana.

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2: El amor de Dios protege. Salmos 36:7. Cuán precioso, oh Dios, es tu gran amor. Todo ser humano haya refugio a la sombra de tus alas. En su amor, Dios te protege como ave que cuida a sus crías. Las protege del peligro. Puedes refugiarte en el amor del Señor en tus momentos de dolor o de necesidad. Su amor es tan poderoso, te sorprenderá y te ayudará a resistir las tormentas de la vida bajo las alas de su amor.
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0: Deuteronomio capítulo 20, vamos a tomar el primer verso de la escritura de este capítulo para compartir lo que el Señor ha puesto en nuestro corazón. Gloria al Señor. ¿Ya lo tiene? Para gloria del Padre, del Hijo y del Espíritu Santo, la palabra de Dios dice: cuando salgas a la guerra contra tus enemigos, si vieres caballos y carros y un pueblo más grande que tú, no tengas temor de ellos, porque Jehová tu Dios está contigo. Y oiga bien esto: el cual te sacó de tierra de Egipto. Gloria al Señor. Padre que estás en gloria, gracias. Gracias por todo lo que tú has hecho en esta gloriosa convención. Gracias, Señor, por tus siervos, por cada hermano. Gracias por este pueblo que se ha congregado para alabarte, para bendecirte. Gracias por todo lo que has entregado a cada uno, por las cosas maravillosas que has hecho. Padre, gracias. Hoy nos hemos vuelto a reunir en esta tarde con el único anhelo de oír tu palabra, de ser bendecidos, de seguir llenando nuestro cántaro. Padre, en el nombre de Jesús, bendice a este pueblo, bendícenos en el nombre de Jesús, te lo pedimos en esta hora de la tarde. Gracias, Señor. Amén. Y a ver, se puede más. A su nombre. Porque si usted no alaba a Dios, yo no sé si usted siente que el enemigo lo quiere como que ahí, dejarlo calladito un rato. Alabe a Dios, hermano. Con un gloria a Dios va a tomar asiento. A su nombre. Mira, hay algunos que ya están cansados. No. Gloria al Señor. Al Señor sea la gloria. Quiero compartir en esta tarde y hacerlo bajo el tema: enemigos que no quieren que ganes la batalla. Amén. Bueno, yo creo que todos sabemos que hay un enemigo principal que de antemano el Señor lo reprenda. Y aunque tal vez a algunos no les gusta en muchas ocasiones oír sobre enemigos, sobre batallas, sobre guerras, pero la palabra de Dios nos enseña, desde que nosotros iniciamos este camino, hemos empezado una batalla. Hemos escuchado a lo largo de estos estudios, de estos mensajes de la palabra, que es una batalla continua con la cual nosotros tenemos que estar peleando para no ser eliminados en este camino de la fe. Pero hoy quiero tomar algunos ejemplos de la palabra de Dios, porque hay enemigos que se vuelven un estorbo en la vida de muchas personas, que no dejan que esas personas logren ganar las batallas para luego alcanzar grandes triunfos o obtener las grandes victorias que Dios ya de antemano ha preparado para este pueblo. Usted sabe que hay victorias que vienen de camino, pero hay que arrebatarlas, hay que pelearlas. Si usted recuerda, uno de los grandes ejemplos que la palabra de Dios nos marca es cuando Daniel dice que propuso en su corazón buscar a Dios y clamó a Dios. Y dice que cuando vino la respuesta, aquel mensajero le dijo: desde que propusiste en tu corazón, venía la respuesta. Pero me salió el príncipe de Persia, le dice. Y allá arriba comenzó una batalla, a modo que no viniera la respuesta. Pero la perseverancia de este hombre de Dios, de seguir buscando a Dios, de no desmayar y de vencer todo lo que vino a su entorno, le trajo la respuesta de Dios. Yo creo que muchos de nosotros acá estamos en espera de grandes victorias. Cada uno de nosotros anhelamos ver algo grande donde Dios nos ha puesto. Bueno, yo sí lo anhelo, hermano. Lo anhelo, pero también anhelo victorias personales. Anhelo triunfos en mi vida, en mi alma, en el ministerio que Dios ha puesto. Y ahí es donde tenemos que enfrentarnos a grandes batallas, pero aparecerán enemigos. Y enemigos, algunos enemigos serán muy apegados a la persona que si no nos logra identificar, hay gente que vive con esos enemigos, camina con esos enemigos. Y cada vez que Dios le pone una puerta para que él pueda entrar y ver la mano de Dios, esos enemigos le estorban. Pues hay gente que está estorbada por esos enemigos que no los deja avanzar, que no los deja prosperar, que no los deja ver lo que Dios ha preparado para ellos. Hay gente que está en un lugar y no puede ver que Dios quiere manifestarse ahí. ¿Sabe que algo que me llama la atención es cuando aquellos hombres le dijeron al Señor o le hicieron esta pregunta en cuanto a aquel hombre que había nacido ciego y les dice: Señor, ¿quién pecó para que este muchacho naciera ciego? ¿Será que fue él o será que fueron sus padres? Le hicieron al Señor y el Señor les dijo: ni sus padres ni él. Oiga bien esto, sino que él ha venido así para que las obras de Dios se manifiesten en él. En otras palabras, toda circunstancia negativa que usted pueda ver, mírelo como una puerta de una gran victoria. Mírelo como una oportunidad de que Dios quiere hacer algo ahí. Toda oposición, mayor es la guerra, mayor es la victoria. Mayor es la oposición, mayor es lo que Dios va a hacer ahí. Alabado sea Dios. Pero muchas veces estos enemigos nos detienen, nos paralizan y no quieren que usted y yo miremos esas cosas grandes que Dios va a hacer con nosotros. Por ejemplo, un enemigo, todos nosotros sabemos que es alguien contrario, alguien que está en contra, y especialmente cuando hablamos de enemigos espirituales, son enemigos que están en contra de que Dios cumpla en su vida los propósitos que Dios tiene con usted. Esos enemigos se oponen para que usted no crezca espiritualmente, para que usted no conozca, no se meta en ese ambiente espiritual, sino que se mantenga siendo un religioso más, un creyente más del montón que hay sobre la tierra. ¿Sabe que el Señor le tuvo que decir a los discípulos: eres creyente o eres incrédulo? Le dijo. Porque ahí estaban, pero no muchos creían que él había resucitado. Ahí estaban los discípulos, pero ahí estaba Tomás que decía: hasta que yo no lo vea y no meta mi mano en su costado, yo no creo en esos cuentos. Porque hay gente que está ahí, pero el enemigo de la incredulidad lo tiene detenido ahí. Pero hubo otro que dijo: yo sí creo. Y salieron corriendo a buscar a ver si era verdad que ya no estaba en el sepulcro. Y usted sabe que cuando llegaron, recibieron la noticia más grande que alimenta la fe de todo creyente. ¿Por qué buscáis entre los muertos al que vive? ¡Él ha resucitado! ¿Cuántos creen que adoramos a un Cristo resucitado? ¿Sí? Y sabe que el apóstol dijo: si Cristo no hubiera resucitado, vana sería nuestra fe. ¿Qué haríamos nosotros aquí si no creyéramos en un Cristo poderoso? El Cristo que derrotó a los principados, a las potestades, a los gobernadores, a las huestes. Venció Cristo sobre ellos en la cruz del Calvario y los exhibió. Alabado sea Dios. Si usted no cree en ese Cristo vivo, ¿qué hace aquí? porque el Cristo de la Biblia, que habla la palabra, resucitó al tercer día. Y cuando Él se reveló, aquellos que creyeron, les dio potestad, les dio autoridad para que fueran y en su nombre fueran a predicar esta bendita palabra. Por eso es que cuando nosotros miramos esos detalles, tenemos que darnos cuenta, aún en el fundamento de nuestra fe, porque yo creo, no solo porque me lo contaron, sino porque lo he experimentado en mi alma. Mire que muchas veces uno se goza de los testimonios. Se goza uno de lo que Dios hace en muchas partes, pero en muchas ocasiones tal vez todos hemos llegado a ese punto de decirle: Señor, pero yo miro que aquellos tan fáciles, sin ofendernos, no se ha sentido usted mal, pero gloria a Dios, de la fe o el trato de Dios con cada uno. Que he oído, me regalaron una moto, me regalaron un carro, me regalaron un terreno. Y hay un ex santo Dios. Y cuando uno se da cuenta que para uno conseguir en aquel tiempo una bicicleta, hermano, tú quieras vender cada sábado 600 tamales. Pero en una noche me recuerdo que yo estaba en una batalla y le dije al Señor: ¿cómo es posible que yo oigo allá milagros y milagros y milagros? Y el Señor habló a mi corazón y me dijo: es que yo estoy formando una fe en tu corazón, me dijo. Y ahora yo creo, no porque yo diga, Dios no me ha dado nada regalado, sino que Dios ha usado otra forma de aumentar mi fe para yo creer que la mano de Dios se mueve de muchas maneras, porque Dios no tiene una sola forma de manifestarse. Dios tiene miles de formas de revelarse al pueblo, a sus siervos, para decirle: aquí estoy yo al frente, aquí voy yo delante de ti como poderoso gigante. No desmayes, no temas. Hay muchas formas en las cuales Dios se puede manifestar. Y uno tiene que aprender a depender de Dios, a esperar en la mano de Dios, porque aparecerán en el camino del ministerio de nuestra vida cristiana enemigos que querrán estorbar. Y es por eso que una de las grandes lecciones que encontramos en la palabra es cuando en Deuteronomio, todos nosotros sabemos que Deuteronomio es como una repetición de la ley, como que Dios le está aclarando al pueblo que las leyes, las ordenanzas de Dios son firmes, y que el que las cumpla, el que las obedezca, Dios lo va a bendecir, Dios lo va a respaldar, Dios le va a dar victoria. Si usted se apega a la palabra de Dios y se apega a la obediencia de Dios, Dios le va a dar la victoria, Dios le va a dar la victoria, Dios va a romper cadenas, Dios va a levantar su cabeza, Dios va a avergonzar a sus enemigos. El Dios del cielo levantará su cabeza donde quiera que usted esté, dirá: aquí está aquel que creyó en mí y obedeció mi palabra. Pero cuando uno mira esto, mire que hay algo que me admiró cuando estaba meditando en estos versos, es que dice en el párrafo principal: leyes sobre la guerra. Y cuando usted busca ese término, por ejemplo, leyes son ordenanzas que Dios pone, y especialmente dice para la guerra, porque el pueblo de Dios debe de saber que está en una guerra, que usted está en una batalla, que no podemos dormir como los otros duermen. Por eso al mundo les parece cosa extraña que usted y yo no corramos en el mismo desenfreno que ellos corren. Inclusive mientras muchos se fueron ahora a pasear, se fueron a los parques, a los comerciales, aquí estamos nosotros. ¿Por qué? porque sabemos que en este camino hay que pelear la batalla, y especialmente en estas actividades tenemos que correr, tenemos que venir. ¿Por qué? Porque aquí Dios está recargando tus baterías, aquí Dios te está dando fortaleza, aquí Dios está quitando la duda, aquí Dios está quitando esos pensamientos de derrota y te está diciendo: fortalécete, porque lo que viene para el lugar donde tú estás es grande. Lo que Dios va a ser algo sorprendente. Aleluya. El que lo crea, levante sus manos y dele gloria a Dios. Imagínense, hay gente que se quedó diciendo: ay, es que está duro. Así, con esos pensamientos, el enemigo los va a derrotar. Nosotros tenemos que apegarnos a lo que la palabra dice. Mire lo que la Biblia dice: leyes sobre la guerra. Y me llama la atención porque el primer verso que hemos leído dice algo sorprendente. Y mire que dice: cuando salgas a la guerra contra tus enemigos, oiga esto, si vieres caballos y carros y un pueblo más grande que tú, dice, no tengas temor de ellos. Y hay una razón por qué no hay que tenerle miedo a esos enemigos. Porque cuando dice: porque Jehová tu Dios está contigo. Mire la seguridad de que usted sepa que Dios está con usted. Y si usted ha sido una persona que ha estado receptiva a las enseñanzas, a la palabra que Dios nos ha dado durante esta convención, Dios nos ha estado hablando de la importancia de estar seguro si Dios está conmigo. Porque esta batalla no depende si está fulano, mengano, si aquel no. Lo importante aquí, si Dios está conmigo. Si Dios es conmigo, ¿quién contra mí? ¿Cuántos dicen amén, hermano? Si Dios está conmigo, aunque un ejército acampe alrededor de mí, no temeré. La seguridad de que Dios está conmigo. Y esa seguridad nos da la fortaleza de enfrentarnos a cualquier enemigo. Y de detectar a cualquier enemigo que quiera venir a destruir lo que Dios nos ha entregado. Y oiga lo que le dice: gloria al Señor. Dios, oh Jehová, está conmigo, porque Jehová tu Dios estará contigo, el cual te sacó de tierra de Egipto. Y le trae un recordatorio. ¿Cuál es ese recordatorio? Recuérdate dónde estabas. Porque mire, uno de los grandes fundamentos nuestros para creer en el poder de Dios es saber que el poder de Dios nos sacó de tierra de esclavitud. Yo no sé si usted se recuerda. He visto en algunos casos, publicaciones que algunos han hecho, como que hubo un tiempo cuando todos ponían el antes y el después. Yo nunca me he animado a hacer eso, porque gracias a Dios que todas esas fotos cuando yo estaba perdido desaparecieron. Sabe que una ocasión vino uno y me dijo: mire, encontré un recuerdo. ¿Qué le di? Me enseñó una foto, se la compré, me sacó 200 quetzales. Y se la compré. Y me dijo: ¿y por qué? Porque la fui a hacer pedazos de una vez. Porque cuando yo, claro, algunos dijeron: hermano, eso era para testificar. No. Pero he visto en otras publicaciones donde algunos ponen, y claro, tienen esa certeza. Y tampoco decirle que es malo, es un pecado. No. Pero he visto que uno pone, dice, el antes, y santo Dios, dice uno. No, inclusive nos pasó uno que era un obrero hace tiempo, que Gracias a Dios que se convirtió de verdad y se afirmó de verdad. Y el día que quiso como torcerse, el Señor lo cortó. El Señor lo cortó de verdad, porque era un obrero que sí entendió. Pero un día me dijo: voy a hacer una campaña, dijo. ¿Y qué va a hacer? ¿Qué va a dar mi testimonio? ¿Y cuál es su testimonio? Y exactamente eso me enseñó. Donde era mujer y pues era hombre. Oye, varón, le digo, yo ahí sí ya, hay que pensarlo. Pero algunos, lo que voy a hacer es a esto, que algunos han puesto el antes y el después. Y cuando uno mira eso, y claro que yo que he estado en esa vida, en ese mundo perdido, yo digo, ahí hay una vez más el poder de Dios manifestado. Que Dios no es un cuento, no es un mito, no es una leyenda. No es una historieta barata para que usted, cuando vaya a enseñarle a los niños, a los jóvenes o a la iglesia de Dios, diga, le voy a contar a uno una historieta. No, el Dios del cielo no es una historieta. El Dios del cielo es algo real. Que cuando uno mira lo que Dios ha hecho en muchos de nosotros, cómo estábamos antes y ahora, hermano, ¿cómo no va a creer uno de dónde Dios nos sacó? ¿De qué Egipto Dios nos sacó? ¿De qué esclavitud Dios nos sacó? ¿De qué fango Dios nos sacó? ¿Qué cadena rompió el Señor? Porque para Dios no hay nada imposible. Hoy usted está aquí renovado, cambiado. Todos esos demonios, todo espíritu inmundo, el Señor echó fuera de nuestra vida. Y ahora somos libres. Todo el que es libre, levante su mano y dele gloria a Dios. Entonces, mire lo que le voy a decir. Si usted sabe cómo Dios lo sacó, ¿por qué está dudando? ¿Por qué está pensando que Dios no puede salvar a más? Si usted es testigo de donde usted estaba. Si usted es testigo de que para Dios no hay corazón duro. Que para Dios no hay atadura que aguante. ¿Sabe qué dice la Biblia? Que a causa de la unción, los yugos se pudren. Que cuando la unción de Dios desciende, lo que hay que hacer es llenarse de Dios. Pedirle a Dios el fuego de su Espíritu Santo. Pedir la unción de su Espíritu. Para que cuando vayamos a predicar a los parques, a los mercados, cuando vayamos a hablar de la palabra, la unción fresca del Espíritu de Dios descienda. Y no importa los yugos, las ataduras, las cadenas, los endemoniados, los galaredos. No importa lo que haya ahí, sino que el poder de Dios se demuestre otra vez que el Dios de la Biblia sigue vivo y sigue cambiando, sigue libertando, sigue haciendo nuevas criaturas. Pero hay algo que yo he visto y por eso le estoy resaltando esto. Que hay gente que Dios los ha sacado de Egipto y los ha sacado con mano poderosa, los ha sacado de una manera extraordinaria y Dios los ha mandado ahora a que sean luz, pero muchos de ellos dudan ahora. ¿Sabe que cuando el Señor me llevó al lugar donde empezamos a servirle al Señor? En ese tiempo, bueno, hay algunas colonias todavía que se le llaman colonias rojas, por la delincuencia, por esas pandillas que habían. Y en esa zona donde yo fui, era una zona roja. Y he contado en algunos casos que cuando empezamos nosotros a construir en esa colonia, estábamos ya fundiendo los cimientos y ya estaban las columnas paradas. Y esos instrumentos se metieron de noche. Mire, quitaron la lámina y doblaron las columnas. O sea, cuando me dijeron, pastor, se metieron esos instrumentos, los enemigos, y mire cómo nos dejaron torcidas las columnas. algunas hermanos, un odio se les miraba ahí y dejaron diciendo, aquí no queremos iglesia. Porque eso era como un pequeño basurero, una esquina donde se mantenían los pegamenteros, los marihuaneros. Y como que me dijo uno, oye, ¿qué vamos a hacer? ¿Qué va a pasar? Me dijo. Y yo dije, pero yo de ese mundo vengo, ¿cómo vamos a tenerle miedo? Y le dije a los hermanos, bueno, lo que hay que hacer aquí es buscar a Dios. Y lo primero que vamos a hacer es pedirle a Dios que nos muestre y que le muestre a esos enemigos quién está con nosotros. Mire que a la semana una vecina salió y me dijo, pastor, me dijo, le botaron las columnas a esos hombres, me dijo. Mire, yo sé quiénes son, pero vamos a hacer algo, me dijo. Yo le voy a regalar más, le voy a regalar más hierro y le voy a regalar cemento para que levante más rápido la iglesia, porque aquí queremos una iglesia. Y el enemigo que pensó que nos iba a asustar, Dios nos comenzó a dar la victoria. ¿Y sabe por qué? Porque los mismos vecinos llegaban y decían, ahora no se preocupe, vamos a ayudar a vigilar, a ver quién se atreve a venir ahora, dijo. Los mismos vecinos comenzaron a hacer guardia para que no volvieran a meterse, y cuando ya iba eso para arriba, llegó uno y me dijo, ya nos dimos cuenta que no se puede que ustedes se vayan de acá, me dijo. Y es que no nos vamos a ir. Y entonces llegó uno y dijo, mire, pero hay uno que sí está enojado y ese sí es malo. ¿Y qué tiene? Ese sí mata, me dijo. Yo le dije, pero el que yo creo, él da vida y mata también, le dije. Primero le da vida y luego mata, le dije. Porque el Dios de la Biblia le da oportunidad al hombre. Por eso dice, el árbol que no da fruto, primero Dios espera que dé fruto. No queda fruto, quiere decir revelado, quiere decir en pecado, ya el hacha está puesta a toda raíz de todo árbol que no da fruto, cortado y echado al fuego. Y le dije, mire, dígale que el Dios de la Biblia primero da vida, pero luego da muerte. A lo que voy es a esto, que cuando usted sabe de dónde Dios lo sacó, usted no puede amedrentarse sabiendo que Dios se reveló a su vida y lo sacó a usted también de esa vida miserable que tal vez antes usted no podía salir, pero el poder de Dios le hizo entender que sí se podía salir de ahí. Que no dude, no dude, iglesia. Pero oiga esto, nos recuerda de dónde nos sacó y nos dice de Egipto. Y luego nos dice algo más, y lo voy a llevar al verso, gloria al Señor, número 5. Porque aquí es donde quiero iniciar con algo que le llamo enemigos internos. Enemigos internos. ¿Y por qué enemigos internos? Porque en esta batalla vamos a pelear con toda clase de enemigos. Pero uno de los peores enemigos son los internos. Miren lo que dice en el verso 5. Y le voy a llevar en estos versos de esta forma. Y dice, y los oficiales hablarán al pueblo diciendo, ¿quién ha edificado casa nueva y no la ha estrenado? Oiga lo que le dice, vaya y vuélvase a su casa, no sea que muera en la batalla. Oiga lo que dice, y vuelva su casa, no sea que muera en la batalla y algún otro la estrene. Usted va a encontrar en cada uno de estos versos que el Señor le recuerda y le dice, si usted no va decidido, va a morir en la batalla. Y se lo repite, miren el verso 6. Dice, ¿y quién ha plantado viña y no ha disfrutado de ella? vaya y vuélvase a su casa. Y dice, no sea que muera en la batalla y otro la disfrute. Le vuelve a repetir, muera en la batalla. Y vuelve en el verso 7, vuelve a decir, y quien se ha desposado con mujer y no la ha tomado, vaya y vuelve hacia su casa, no sea que muera en la batalla. Y me puse a analizar por qué el Señor le hace hincapié a esa exhortación. Decirle, si usted no va decidido, va a morir en la batalla. Y de verdad que cuando uno analiza esto, va a encontrar, por ejemplo, que estos puntos hablan cuando alguien no se ha entregado o no ha tenido una entrega total a Dios. Porque en este camino se requiere de entrega total. ¿Sabes que la Biblia dice, amarás a Jehová tu Dios con tu mente, tu corazón, con tu alma, con tus fuerzas? Y eso muchas veces nos dicen, no, estos hombres no tienen amor, dice. A mí hasta me han criticado, este hermano tiene sin sentimientos. Y algunos hasta se han dicho, usted como que, mire, deja ya a su familia, ¿no? Yo amo a mi esposa, amo a mis hijas. Pero hay momentos que en esta batalla toca. Pero hay algunos que tienen mamitis, papitis, mujercitos, niñitos. Ya no dijeron amén. Y sabe que y algunos dirán, hermano, ¿por qué de usted? Porque cuando yo miro este capítulo que habla de la viña, habla, hermano, de la casa y habla del desposado, o sea, aquel que ya se comprometió, que se casó, pero su corazón, sus sentimientos, su deseo, su voluntad no está en la batalla, sino está en lo que dejó. Está en lo que tiene. Entonces no se puede servir a dos señores. Pero hay gente que de repente usted los mira y dice, ya hermano, yo ya no voy a seguir. ¿Y por qué? Ay, es que mi esposa ya no quiere. Ay, es que mi esposo ya no quiere. Ay, es que estoy emproblemado con la casa que sacamos. Ay, hermano, es que el negocio ya no me deja. Usted mira que eso viene a desequilibrar la vida de mucha gente. Que mucha gente, el negocio, la casa, la familia, lo está sacando de la batalla, lo está acomodando, lo está enfriando, lo está, mire, rezagando. Y piensa, no, ya luego que ya pague mi casa, luego que ya haga esto y lo otro, entonces voy a meterme de verdad. Quién sabe que para esa hora ya el diablo lo ha destruido, porque al diablo no hay que darle tregua. La Biblia dice, y no de lugar al diablo. Cada día, cada hora, cada semana, cada mes, aquí estamos en una batalla. Para el creyente verdadero no hay vacaciones. Para el creyente verdadero no hay vacaciones. Cada día es una batalla, cada día es una pelea, cada día hay que estar, mira hermano, con la espada en la mano. Pero cuando usted mira, yo miro algo acá, falta de entrega o de entrega total. Y de verdad que es peligroso. Y le voy a poner un ejemplo. Que cuando usted mira, por ejemplo, el verso 5, ha edificado casa nueva. O sea, está hablando de lo terrenal, de los alcances, de los afanes humanos que cualquiera puede tener. Muchos dicen que no importa. Y si usted dice, se va a la batalla así, imagínese usted en la batalla pensando, a mi casa le faltan ventanas, qué color de cortina le pongo, qué color la pinto, ya está usted todo coleado por las balas.
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0: Hay gente que se pone, imagínese, es un desposado.
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0: Imagínese en la batalla pensando si lo quiere o no lo quiere. Imagínense algunos por allá, que hermano, la batalla ardiente y pensando en la filistea, en el filisteo, en el jebuseo y en el feo. Que su mente está en otra cosa y no está centrado de que ahora es tiempo de pelear la batalla. Ya vendrá el tiempo de la bonanza, ya vendrá el tiempo de paz, ya vendrá el tiempo de alegría, pero ahora es tiempo de ¿qué? Es tiempo de batalla, es tiempo de armarnos, es tiempo de alzar la espada. Aleluya, es tiempo de que te levantes a entregarte por la obra. Hoy Dios nos habló, el tiempo se está acabando, el tiempo se nos está terminando. ¿Sabe qué dice Apocalipsis? Ah, dice: alegraos cielos y los que moráis en ellos, porque ha sido echado

0: tiempo de agarrar la espada. Es tiempo de agarrar el escudo de la fe. Es tiempo de decirle: Señor, aquí está mi vida. Te entrego mi corazón. Te entrego mi alma. Aquí están mis manos. Aquí están mis pies. Aquí está mi vida, Señor. Aleluya, gloria al Señor. Mire, Dios está escuchando esa entrega hoy. ¿O le da miedo entregarle las manos al Señor? ¿Le da miedo entregarle su corazón a Dios? Qué triste que Dios tenga que decirle: hijo mío, dame tu corazón. ¿Cómo Dios me va a pedir mi corazón si es de Él? Si este corazón estaba muerto, este corazón estaba vacío, esta vida estaba destruida y alguien me compró. Él no me tiene que pedir nada, todo es de Él. Aleluya, se la entregué. Hace más de 25 años le dije en un altar: toma estos pedazos que quedan y si en algo te sirven, aquí está. Aleluya. ¡Aleluya! ¡Aleluya! ¡Entrégale tus manos! ¡Entrégale tus pies! ¡Entrégale tu vida!
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0: Pensando en casa, pensando en la finca, pensando las vacas. Si tu pensamiento está fuera de esta batalla, el enemigo te va a matar en esta batalla. Te va a ver ahí descuidado. Pero si te entregas a Él, oiga bien esto, hermano. Si te entregas a Él, tu mente, tu corazón estará determinado en lo que tienes que hacer. Yo no sé si usted está determinado en esta batalla. ¿Sabe que hay gente que le da miedo? En una ocasión estaba orando y yo estaba diciendo: Señor, si en un momento a otro yo te voy a fallar, yo me voy a equivocar, algo va a pasar en mí, Señor, yo no quiero volver atrás. Señor, mejor llévame contigo. Yo estaba y se me acercó y digo: hermano, no a esas oraciones, me dijo. Dan miedo escuchar esas oraciones, me dijo. ¿Por qué? Le dije: ah, es que uno no sabe, usted no sabe. Yo sí sé, le dije. Yo volver atrás, no. Yo estoy, aleluya, yo estoy determinado. Yo no sé si usted, pero yo miro a algunos dudando. Les da miedo comprometerse con Dios. Les da miedo decirle: Señor, aquí está mi vida. Porque están pensando en las vacas, están pensando allá en lo terrenal. Piensa en lo eterno. Lo terrenal se queda, lo terrenal es pasajero. Lo grande está allá arriba. Hay gente: no haga esas oraciones, hermano, porque a eso uno no sabe en qué momento tropieza. Uno no sabe en qué momento. No, no, no. Determínese a servirle a Dios. Y como decía nuestro pastor, uno de los términos que usó cuando se fue a la obra, antes de irnos de acá derrotados, en cuatro tablas, hermano. Pero algunos no dicen eso porque ya están haciendo las maletas en escondida. Hay algunos que les pasa como aquellos que tienen el cofre del mal, del recuerdo todavía. Algunos se quitaron todos los harapos que tenían, pero los metieron en un cajón. Y algunos debajo de la cama lo tienen. Cada noche dice: por si me descarrío, ya solo lo saco debajo de la cama, dice. Algunos cada vez que abren un ropero miran todos los harapos. Ay, por si mañana me descarrío, ya no tengo que comprar nada, ahí lo tengo guardadito. No, hermano, hay que determinarnos, hay que despojarnos, hay que sacar todo eso. Yo no sé si usted siente que su alma le pertenece a Dios, si su vida le pertenece a Dios.

Dios, siente usted que cada fibra de su vida le pertenece a Dios. Si no, hoy dígale: Señor, aquí está mi ser. No quiero que nada me distraiga en esta batalla. Ay, hermano, hay momentos que uno tiene que dejar sentimientos por un lado. ¿A quién no le gusta estar con su familia? Sería uno un loco decir: a mí no. Entonces, ¿para qué nos casamos? ¿Para qué tenemos familia? No, ¿a quién no le gusta estar con sus hijos, con su esposa? Hermano, hay momentos que tiene que dejar usted esos sentimientos. Porque hay, mire, hay gente que está amando más otras cosas que a Dios. Y uno de los principales, mire, objetivos del creyente es tener a Dios en primer lugar. El que no es capaz, dice, de amar a su, mire, a Dios más que casa, más que a hijo, más que a esposa, más que a todo, dice el Señor, no es digno de mí. Si usted quiere estar con su esposa, pues esté ahí con su esposa. Que estar en su casa, vuélvase un gato angora en la casa. ¿Quiere usted estar afanado allá en la finca? Váyase de fincaro. Pero para esta batalla tiene que despojarse. Para esta batalla tiene que decirle: yo no quiero cargas más. Aleluya. La única visión, la única carga es que yo vaya a conquistar, a ver la gloria de Dios, a ver alma libertada, a ver el poder de Dios. Yo no sé si usted puede levantar sus manos y darle gloria a Dios, hermano. Yo no sé cuántos de ustedes están dispuestos para la batalla. Yo no sé cuántos de ustedes están dispuestos para la batalla. A ver allá, ¿cuántos están dispuestos para la batalla? Ah, no es fácil, no es fácil irse a la batalla. Hay cosas que están en el corazón que no quieren salir, pero en el nombre de Jesús, Dios te pide hoy: entrega total, entrégate, entrégate.

0: Mire, si usted no se entrega, el término que dice acá, aleluya, para que no muera en la batalla. Yo le he dicho, yo no me quiero morir en esta batalla. Yo quiero ser un victorioso. Y cada día le digo al Señor, ayúdame a ser un valiente, a pelear esta batalla. Que aparecen como que distracciones, quieren aparecer. Pero estamos en una batalla. Que anoté acá mientras nuestro pastor estaba dando hoy la enseñanza. Y es que cuando él habló del tiempo, hermano, yo no sé si a usted se le ponen los, perdóneme el término, los pelos de punta. Pero sabe que cuando uno mira la escritura, que el tiempo se está acabando, y es una realidad. Una realidad que para algunos tiene que. Algunos están pensando cuando ya tenga los 80, miro qué hay. El tiempo se nos está acabando, iglesia. Y si usted no se entrega en esta batalla para ver lo que Dios quiere entregarle, para usted conquistar la victoria que Dios ha puesto ya en su vida, le va a pasar, mire, el tiempo. Y algunos van a ver la victoria, pero el anticristo en sus vidas.
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0: Yo no sé si usted quiere pelear esta batalla. Pero le dice: si no se entrega y no saca esos desde su corazón, aparece algo más. Que dice acá. Mire lo que dice el verso 8. Y dice: y volviéndose los oficiales a hablar al pueblo, le dirán, ¿qué le dirán? ¿Quién es hombre medroso? Como que ya va más directa la cosa. Y dice, medroso, ¿qué es la palabra medroso? Mire que el diccionario determina que medroso significa alguien o algo que es temeroso, pero no temeroso de Dios, sino que el término es miedoso y cobarde. Y mire, dice que se asusta con gran facilidad. O sea, hay gente que está asustada, que está asustada en esta batalla. Vive más asustado que vivo. Vive más asustado que lleno de fe. Esto, hay gente que viene todas veces a su hermano, ore por mí. ¿Y para qué? Ay, es que anoche soñé con una culebra. Todos los días de culto viene asustado. No, todas las veces que usted lo encuentra asustado. ¿Qué le pasa a este creyente? Cuando la Biblia dice: no temeré de mal alguno, y tampoco temeré de lo que el hombre pueda hacer. ¿Sabes que la Biblia dice: ¿por qué teméis al hombre que puede matar al cuerpo y solo eso puede hacer? Dice: temed más bien aquel que puede matar el alma y el cuerpo y echarlo al infierno. Dice: ¿por qué tiene miedo? ¿Por qué me asustaba en este camino? Hay gente que por eso cada vez que se asusta, usted lo mira en el culto. Lo mira asustado, aparece en el ayuno. Hay gente que a puro susto lo tiene el Señor en las iglesias. Ya no tenemos creyentes de fe, no creyentes asustados. Cada vez que oye una sirena de la... Todo asustado viene el culto. Y asciende, lo mandan de regreso. Todo asustado. Entonces, uno dice, temeroso, no puede ir usted a la batalla, hermano, con cobardía ni con miedo. Hay gente que ni ha empezado la batalla y ya está derrotado. No ha empezado, como dicen por ahí, no ha empezado ni el primer round y ya está noqueado. ¿Qué pasa con ese creyente cuando usted sabe que mayor es el que está en mí? Mayor es el que está con nosotros. mayor es el que está con nosotros que el que está en el mundo. Jehová está conmigo como poderoso gigante. Te va usted a la batalla todo medroso, todo asustado. Hay gente que, como decía, mire que hoy las enseñanzas fueron tremendas, hermano. Hay gente que lo asustan los brujos, lo asustan las malas críticas. Que ahí no, ahí dicen que no me quieren. ¿Quién dijo usted que lo tienen que querer para servirle a Dios? Si la Biblia dice seréis aborrecidos. Yo creo que a la mayoría, si no es que a todos que hemos servido al Señor, cuando hemos llegado a los primeros lugares, a nadie nos han querido. Felicitamos a los que nos han querido, pero a la mayoría de nosotros no nos queremos. Imagínense, muchos de nosotros que empezamos jóvenes, algunos, y todavía dicen, uy, este patojo, como le dicen los aquí los hondureños, este cipote, este cipote que anda haciendo. Y me recuerda cuando el pastor dijo, mire, se va a ir a tal colonia, hay una familia, había un grupito, y mandó a unos líderes a dejarme. Cuando dice, en ese tiempo era nuestro hermano René, me llevó, papá de nuestro hermano Wesley, fue el que el pastor encargó para que me llevara. Y me llevaron, y cuando me presentaron ese grupito, y todos diciendo, como el pastor no pudo ir, están esperando a nuestro pastor. Y no vino, y bueno, ¿y a quién van a poner entonces? Y salgo, mire, santo Dios.
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0: Pasaron años de recuperación porque el pecado y el vicio me tenían desbaratado. El puro hueso, dijo el pastor. Hoy por lo menos tiene un poquito de carne. Panza ya no, gracias a Dios.
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0: Pero cuando dijo este hombre, ¿y a quién van a poner? Y me dice el hermano, aquí está, y me saca, se me está viendo. Ese niño, no, yo me voy de aquí. No. O sea, si usted está esperando que lo quieran, está equivocado. Mejor si no lo quieren.
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0: Ya no dijeron amén.
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0: Porque mire, hay líderes que ahí todos me quieren, dice. Muchos solo usted se lo cree.
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0: Espere que le digan, mire, vamos a cambiar al pastor. Ahí por dos o tres van a llorar más. Qué bueno que están llevando este ya.
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0: Hay gente que se siente muy segura.

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7: Por tanto, hermanos, sean pacientes hasta la venida del Señor. Miren cómo el labrador espera el fruto precioso de la tierra, siendo paciente en ello hasta que recibe la lluvia temprana y la tardía. Santiago 5:7.

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1: 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Son las 8:59.
5: Te quiero invitar a que alces esas manos en confianza delante de Él. Y le digas, Señor, por lo que tú has hecho, es que levanto mis manos ante ti.

0: gracias.
1: Muy buenos días, amados hermanos, amigos. Dios les bendiga en esta mañana de este día sábado. Les saludamos y les bendecimos a cada uno. Son las 9:05. Vamos a continuar gozándonos con más cantos. Ya hemos escuchado también el mensaje de Dios en el espacio sin mancha y sin arrugas. Las 9:05, vamos a continuar compartiendo más música, esperando que por ahí usted se vaya reportando, mande su mensaje y por ahí los ayude solicitando cualquier alabanza que usted desee.

este canto que se titula Mi Refrán. Se llama esta alabanza que quiero ir compartiendo mientras que usted se va reportando. Y dejamos los números de cabina disponibles para que usted los active y pueda por ahí solicitar sus alabanzas en esta mañana. Las 9:07

0: De bendición, continuamos, amados hermanos, seguimos. Y por ahí teníamos este bonito canto.
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0: La Flecha Malvada, una alabanza muy conocida por bastantes hermanos. Las 9:15, amados hermanos, seguimos compartiendo más música. Les saludamos aquí en el mercado, en distintos negocios, por ahí están en distintos puestos sintonizándonos en esta mañana. Muchas bendiciones y vamos a continuar por ahí compartiendo más música mientras que usted se sigue reportando. Cuéntenos, recuerde que también estamos por acá siempre para complacer su gusto musical. Saludamos en distintos lugares de nuestro municipio San Francisco Menéndez, en la zona alta, la zona baja. Dios nos lo bendiga hasta donde estemos llegando con la señal del 106.1 FM, también por medio de la página. Estamos llegando a diferentes países, ahí estamos completamente en vivo, también por medio de la aplicación, también ahí estamos siempre bendiciendo sus vidas. Lo vamos con este bonito canto de Marino, esperando se goce en esta mañana. Las 9:16.

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0: Continuamos las 9:26, 9:26, por ahí lo solicita nuestro hermano, por ahí que nos llamó al teléfono de cabina. Por acá lo solicita este bonito canto que se titula Emmanuel. Vamos a ir complaciendo y después continuamos con más música. Ahí le invitamos para que usted siga todavía en sintonía de Radio Vida Nueva 106.1 y se siga gozando con más alabanza. Vamos complaciendo rápidamente con este bonito canto, Emmanuel.
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0: Continuamos gozándonos, seguimos, amados hermanos. Son las 9:42 minutos. Vamos a continuar gozándonos con más música, esperando que sean de mucha bendición estos cantos que estamos por acá compartiendo en esta mañana. Solamente lo separa 17 minutos, 17 para las 10 de la mañana. Y vamos a seguir compartiendo más música en este momento. Dios me lo bendiga, amados hermanos. A cada uno que se está reportando por ahí a cabina, muchas bendiciones. Dios me lo bendiga en cualquier lugar donde usted esté ahí sintonizándonos en el 106.1 FM. También por medio de las plataformas digitales que por ahí están siempre conectados con la mejor señal.
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4: Anda y come tu pan con gozo y bebe tu vino con alegre corazón, porque tus obras ya son agradables a Dios.

0: complacemos, complacemos.
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4: Son las 9:59.
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0: Fer, ¿te acordás cuándo es el Día de la Madre?
1: Todos los días es el Día de la Madre, Floppy.
0: Claro, claro, porque me ayuda con las tareas.
2: A mí me enseñó a hablar.
0: Uy, sí, es cierto. Me acuerdo cuando me enseñó a caminar.

0: qué bonito cantan, ¿verdad?
1: Seguro que sí. Cantan muy lindo los chicos. Siéntense todos, tomen su lugar porque vamos a principiar nuestra clase dominical. La clase para este día se basará en este libro hermoso.
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0: La tortuga Constanza.

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0: entregar este cordero para la cena del rey.
1: Muy bien. Nombre, ¿y qué te trae al palacio?
2: ¿Qué tal, Mardoqueo? Traigo otra esclava para la cocina del rey. Ustedes, los hebreos, son muy buenos esclavos, ¿no es así? ¡Hazme frente otra vez, Mardoqueo, y te partiré en dos! Ay, si fuera por mí, todos ustedes serían esclavos.
3: ¿Tú eres Mardoqueo? Sí.
1: Mujer, yo no soy niñera de nadie. Si tienes que hacer eso en el palacio, tendrás que llevar al bebé.
3: Esta niñita es tuya ahora. Tu tío Abigail. Abigail y su esposa han muerto. Eres su único familiar. ¿No es así? Se llama Esther.
1: Yo no puedo hacerme cargo.
3: Debes hacerlo. Mardoqueo, muchos han muerto. Pero ella sobrevivió. Críala cual si fuera tuya y será una bendición para ti.
4: 20 años más tarde.

0: Amán es ahora segundo en el rey. Empiecen la celebración.
1: Ahora queda un solo paso.
0: Veo que encuentran a nuestras mujeres hermosas, ¿no? Pero ninguna de ellas tiene un décimo de la belleza de mi esposa. ¡Eunuco! Dile a Basti que venga aquí. Prepárense, caballeros. La belleza de Basti les hará perder los sentidos. ¡Paula!
2: Señor, ella, es decir, la reina Basti, se niega a venir.
0: ¿Qué? No tendré por reina a una mujer que me rechaza.

0: Esther. Esther.
1: Muchas gracias.
2: Por nada.
3: Gracias.
2: De nada.
0: Eres tan buena.
2: Usted también. Espero que esto ayude.
4: Ah. Bendita seas.
2: Gracias. Muchas gracias. ¿Te duele mucho, pequeño? Te traje vendajes limpios y hierbas para beber.
0: ¡Esther! Debemos marcharnos.
2: ¿Marcharnos?
0: La reina ha sido destronada. Y están buscando una doncella hermosa para tomar su lugar.
2: Pero ellos no van a venir aquí. Además, yo no soy la clase de mujer que ellos ven.
0: Tú eres más hermosa de lo que crees.
2: ¡Ay, qué tontería!
0: Cuando te sostuve por primera vez, eres muy especial, Esther. Tu vida ha sido preservada por alguna razón. Y si tú piensas que voy a olvidar todo eso y dejar que... Quizás esta sea la razón por la que naciste.
2: ¿Padre?
0: Tal vez tu misión es ser una reina. Cuando lleguemos al palacio, debes actuar como si no me conocieras. Jamás deben descubrir que eres judía. El palacio no es seguro para los nuestros.
2: Haré lo que me digas, Mardoqueo.
0: Disculpe, esta mujer vino hasta el pórtico. Yo pienso que el rey tal vez quiera verla.
5: ¡Muy bonita! Claro que esta arpillera no sirve, pero veo potencial. Lleva a este encanto a las recámaras de vestido. Algo simple, no muy exagerado. ¿Qué tal seda? ¡Ahí está! ¡Seda clara! Y algo para los ojos. ¡Hazlos destellar! ¡Hazlos que digan! ¡Aquí estoy! ¡Azuero! ¡Pam!
6: Ahora recuerda, nunca te adelantes hasta que el rey extienda su cetro. Eso indica que te permite acercarte. ¿No me estás escuchando? ¿Es él tu padre?
2: ¿Quién?
6: El portero judío. En el futuro debes tener más cuidado.
2: Oh, pues tú no le dirás a nadie, ¿cierto?
6: No. Entre nosotros debemos protegernos.
5: ¡Ha llegado tu turno!
2: Oh, ¡cielos! ¿Qué voy a decir?
6: ¿Al rey? Esther, no debes abrir la boca a menos que Dios mismo te diga que hables.

0: nombre?
1: Esther.
0: Esther. Yo te tomo a ti por reina.

0: Jamás pensé que encontraría a nadie tan bella como Basti. Pero esta es aún más hermosa. Bien. Bien, como sabes, he tenido problemas para mantener reinas en el trono. Les doy todo cuanto el oro puede comprar y de la noche a la mañana empiezan a mandonearme. De ahora en adelante, la reina aprenderá obediencia. Regla número uno. Cuando yo llamo, tú vienes.
1: Será un placer para mí el...
0: Número dos, no hablas hasta que se te pida. Número tres, nunca te acerques a mí a menos que te llame. O haré que te maten. ¿Entendido?
1: Tú eres mi rey. Dedicaré mi vida a servirte.
0: Ahora sí.

0: alto!
1: ¡No te muevas!
2: ¿Dónde la tienes? ¿Dónde está mi hija?
3: ¿Quién eres tú?
2: No tienes derecho a quitármela. ¡Es mi hija!
3: ¿Cómo te atreves a entrar a esta corte?
2: ¡No! ¡Por piedad! ¡Solo quiero a mi hija!
4: ¿Qué estás haciendo aquí? ¿En qué juegos andas metido? No debes haber oído de mi nuevo cargo. El rey ha ordenado que se me haga reverencia.
5: No hago reverencia a nadie, sino a mi Dios.
4: No estás en Israel, Mardoqueo. Esto es Persia, y en Persia yo soy Dios. ¡Inclínate!

0: querida reina, yo no tengo inconveniente, lo sabe. Pero no creo que al rey le agrade esto.
1: No podemos dejar que se mueran de hambre.
2: ¿Qué es esto? ¿Qué está sucediendo?
1: Esta gente tiene hambre.
2: ¡Que se larguen de aquí! ¡Fuera!
1: Lo siento.
2: La cocina del palacio no es lugar para mendigos.
1: ¿Puedo hablar, querido rey?
2: Si es necesario.
1: Si los pobres no pueden venir aquí, ¿puedo llevarles comida? Tanto se desperdicia en el palacio.
2: Puedes pedir que alguien más la lleve, pero no es propio de una reina andar por las calles repartiendo basura.
1: Agradezco tu generosidad, rey mío.
3: ¡Oh! ¡Ah! Todo cuanto soy y tengo no significa nada si Mardoqueo no se inclina ante mí.
4: Es apenas un hombre, Amán.
3: Los hebreos son todos iguales. Adoran a su propio dios, sus propias leyes.
4: Eres el segundo en comando. Haz algo al respecto.
3: ¿Qué? ¿Qué? Ya no hay lugar en las prisiones.
4: Entonces, mátalos.
3: El rey nunca lo permitiría.
4: Rehusarse a honrar al rey es traición. El castigo por traición es la muerte. Estoy segura de que el rey estará de acuerdo.
1: Trae. Déjame ayudarte.
5: Esta no es tarea para una reina. El rey se enojará.
1: Oh, no. Es demasiado pesado para ti.
5: Eres tan buena, reina Esther. El palacio es un lugar diferente con tu presencia.
1: Qué cosa tan fina de decir. Gracias.
6: Los hebreos están tramando contra tu reino. Es cierto. El portero Mardoqueo permite que entren espías. Hay judíos por todas partes.
3: ¿Qué?
6: La situación es insostenible. Tu reino está en peligro.
3: ¡Oh! Después de todo lo que hice por ellos. ¡Traidores! Haz que maten a sus líderes. ¡A todos!
6: No hay tiempo para buscar a sus líderes. Haz un decreto. En el 13º día del 12º mes, todo hebreo, anciano y joven, madre e hijo, será ejecutado.
3: Te doy pleno poder. ¡Hazlo!
1: ¿Cómo puede hacer algo así?
5: Mardoqueo dice que Amán es quien lo convenció.
1: ¿Qué más dijo mi padre? ¡Dímelo todo!

0: aquí. Eso es todo.
1: ¡Dímelo!
0: Oh. Dice que debes ir ante el rey y confesar que eres judía. No debes hacerle caso. Estaba muy enojado. Oh, él no sabe cuán peligroso es eso.
1: Ve, busca a mi padre y dile que reúna a todos los judíos y que oren y ayunen por mí. No comeremos ni beberemos por 3 días. Después, iré ante el rey e imploraré por la vida de nuestra gente.
0: Esther, no puedes ir ante el rey. Te matará.
1: Sí, perezco. Perezco.

0: querido rey, por favor, no me mates. He venido a... Tenía que hacerlo.
1: Jamás podría ser de daño, Esther. Tú eres... ¿Qué es lo que deseas? Dilo. Te daré cualquier cosa.
0: Yo...
1: ¿De qué se trata?
0: Tengo un gran favor que pedirte. Déjame preparar un banquete en tu honor. Después te lo pediré. Me complacería que Amán pudiera estar presente también.
2: El placer es nuestro.
3: Un gran banquete en mi honor, preparado por la reina misma. Primero, quitaré a esos hebreos del medio. Después, haré el papel del leal asesor del rey. Y antes de que pueda darse cuenta, yo seré el rey. He mandado a construir orcas enormes. Primero colgaremos a sus líderes.
2: Bien, bien.
3: Necesitaré a todo el ejército.
2: Es tuyo. Haz que el mundo entero vea cómo Asuero trata a los traidores.
1: Ah, Esther. El banquete estuvo exquisito. Ven, siéntate. Estoy ansioso de conocer tu deseo. ¿Puede quedarse Amán? Algo te preocupa, Esther. ¿De qué se trata? Pide todo lo que desees. Mi reino es tuyo si me lo pides.
0: Yo no deseo tu reino. Todo lo que quiero es mi vida.
1: Esther, no hay motivo para que temas por tu vida.
0: Sí lo hay, querido rey. Estoy condenada a morir, al igual que todo mi pueblo.
2: ¿Qué? ¿Quién se atrevería? Dime quién es responsable y lo cortaré en pedazos.
0: Es Amán.
3: Mi señora, yo jamás. Tú.
0: Yo soy... Soy judía. No quise perjudicarte. Ni tampoco mi gente. Ni Mardoqueo, el hombre que me crió. Todo cuanto queremos es adorar a nuestro Dios en paz.
3: Dijiste. Es judía, Asuero. No, no debes oírla. Ella quiere el reino para sí.
2: Mientes, Amán, jamás. Jamás ha habido un alma más noble que Esther.
3: No, no, Asuero. Piensa en lo que estás haciendo.
2: Serás colgado con la soga preparada para el cuello de Mardoqueo.

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4: Puso en mi boca un cántico nuevo, un canto de alabanza a nuestro Dios. Muchos vieron esto y temieron, y pusieron su esperanza en el Señor. Salmos 40:3.

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5: Son las 10:58.

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0: Gloria a Dios. Aleluya. Santo es el Señor nuestro Dios. En esta hermosa mañana, mi hermano, mi amigo, familia, donde quiera que usted nos esté escuchando, que el Todopoderoso les bendiga. Qué privilegio una vez más poder encontrarnos lo que es en este su programa Palabra de Vida Eterna. Deseando que el Todopoderoso le esté bendiciendo a usted, donde quiera que usted nos esté escuchando o viendo por ahí la transmisión en vivo. 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Así que bendiciones para ustedes que están en la transmisión en vivo, bendiciones. Bueno, así que vamos a leer la Biblia. A la misma vamos a orar y posteriormente vamos a estar complaciendo un par de alabanzas por ahí, ¿verdad? Saludos ahí a la familia Suriano Quintero, ¿verdad? Que de seguro están en la transmisión de este programa y en Barrio Salaverría. Saludos a la familia Rivas, ahí a mi papá y a mi mamá por ahí, ¿verdad? En la transmisión, ahí también eso que le oyente. Hermano Salvador Siciliano, allá nos encuentro, ¿verdad? Dios le bendiga, hermano Ramón. Bendiciones allá a mi hermano Hortense, ¿verdad? En Rancho San Marco, suegra del hermano Antonio Tobar. Bendiciones a usted que nos escucha en la zona alta, en la zona baja. Bueno, ahí la hermano Julio Ramos, ¿verdad? Quien va a ver progreso por ahí, ¿verdad? Bendiciones a él y a su familia. Leemos la palabra de nuestro Dios esta mañana en el libro de los Hechos, capítulo 17. Oiga, dice así la palabra de nuestro Dios. Capítulo 17, versículo 28. Dice, en el nombre de nuestro Señor Jesucristo, porque en Él vivimos y nos movemos y somos, como algunos de vuestros propios poetas también han dicho, porque linaje suyo somos, siendo pues linaje de Dios. No debemos pensar que la divinidad sea semejante a oro o plata o piedra o escultura de arte y de imaginación de hombre, pero Dios, habiendo pasado por alto los tiempos de esta ignorancia, ahora manda a todos los hombres en todo el lugar que se arrepientan, por cuanto ha establecido un día en el cual juzgará al mundo con justicia por aquel varón a quien designó, dando fe a todos con haberle levantado de los muertos. Pero cuando oyeron lo de la resurrección de los muertos, unos se burlaban y otros decían, ya te oiremos acerca de esto otra vez. Y así Pablo salió de en medio de ellos. Mas algunos creyeron juntándose con él, entre los cuales estaba Dionisio el Areopagita, una mujer llamada Damaris y otros con ellos. Aleluya. Padre, en el nombre de Jesús, gracias, Señor amado, por el privilegio que nos permite una vez más estar en este programa, Señor. Que la gracia suya sea sobre cada hermano, amigo, cada familia, cada persona, mi Dios amado, que se unen ahí a lo que es a la transmisión en vivo. Bendiga ahí a mi hermano Moisésito Caravante, Señor amado. Siga bendiciendo la vida de mi hermano, mi Dios amado, proveyéndole esas bendiciones y cuanto más sacándole adelante pero más que todo, siempre ahí en el camino suyo, mi Dios amado. Ahí mis padres, Padre de Gloria, en el nombre de Jesús, bendiga también a la familia Suriano Quintero, Señor, hermana Carmina, hermano Rafael, sus hijos, ahí Vanessa, mi Dios amado. Y cuántos hermanos, hermanas, familia, mi hermano Freddy aquí, mi Dios amado, saquen victoria a este joven, mi Dios amado, sáquelo adelante, mi Dios de gloria, que pueda él servir más y más cada día, ser más efectivo, mi Dios. Sus padres ahí, mi Dios de gloria, diversos hermanos, diversas familias, mi Dios de gloria. Así también a la hermana que nos colabora para este programa, Señor amado. Padre, en el nombre de Jesús, siga bendiciendo a esta mujer, mi Dios, de gran corazón, que ya tiene bastantes años ya de estarnos colaborando con esta hora en este programa, mi Dios. Y es así como este programa, ahí está, mi Dios amado. Aleluya, gracias, Señor, gracias, Padre Santo. Y cuántos hermanos más y amistades más que en su debido momento nos han colaborado, nos colaboran o nos han de colaborar. Bendígalos, mi Dios amado. Bendiga este ministerio radial y a quienes vienen también a transmitir estos programas, que ofrendan o colaboran, mi Dios amado, para este ministerio radial. En el nombre de Jesús lo pedimos, que sea usted exaltado esta mañana y en su momento a través de la palabra también, mi Dios amado. Amén y amén. Qué bueno, qué bueno. Aleluya. Así que recuerde, como decíamos, ¿verdad? 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Nos vamos con un canto que se titula Se Mueven Las Aguas. Sin antes saludar por ahí a mi hermano Moisésito Caravantes, que ya nos ha dejado por ahí, ¿verdad?, unos comentarios. Dios me lo bendiga. Bendiciones también a mi papá, que creo que por ahí está, ¿verdad?, también en la transmisión en vivo, ¿verdad? Y bueno, adelante en Cristo Jesús. Nos vamos oyendo ese canto, Se Mueven Las Aguas.
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0: Gloria a Dios, qué bueno es el Señor. Así que, por ahí, ¿verdad? Poníamos esa alabanza, ¿verdad? Por aquí nos cae un mensajito y bueno, mi papá por ahí está reportando, nos está saludando con mi mamá por ahí, ¿verdad? Y dice que mi mamá quiere oír el canto en la casa de mi padre con Oscar Medina. Sí, así también está saludando, dice, a toda la audiencia, a todos sus hijos, sus hijas, sus nueras, sus nietos y al bisnieto también, ¿verdad? Familia Arévalo allá en el refugio, ¿verdad? Allá mi hermana Sonia por ahí en el refugio, aquí en el refugio está, pueda que esté en sintonía, ¿verdad? Así que si está por ahí, pues repórtesenos. Bueno, por ahí también mano Ángel, mana Pablita, ¿verdad? En el refugio, bendiciones a esta familia por ahí, ¿verdad? Así que las nueras, dice, por ahí también, ¿verdad? Ahí está mi esposa, yo creo que está huyendo por ahí en casita. Así es que, bendiciones, bendiciones a toda la familia, audiencia y amistades. Vamos a irnos con ese canto por ahí, sin antes decirle, bueno, que este programa es con el patrocinio de Carnicería La Bendición. 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Así que nos vamos con ese canto.
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Gloria a Dios en la casa de mi Padre. Aleluya. Hay mansiones y moradas para usted también, amigo, amiga. Y los hermanos en Cristo Jesús, esforcémonos. Como predicábamos ayer en la célula de crecimiento, ¿verdad? Ahí en la iglesia Salén, donde ahorita nos estamos congregando, ¿verdad? Y mire que ahí estamos como líderes en esa célula. Y qué bonito, ¿verdad? Estar de líder en una iglesia, en una área por ahí, ¿verdad? Y delegar privilegios también, ¿verdad? Y cuando uno quiere predicar también, nombrarse el privilegio para predicar, ¿verdad? Eso es lo que tiene, como decía un pastor por allá, ¿va? Los líderes, dijo, ellos no necesitan que uno les ande dando privilegios de predicar, dijo, ellos mismos se pueden dar. No, pero no es lo mismo. No es lo mismo a que le den a uno o a estarse dando uno solo. Porque si uno solo está dando privilegio y todo, puede aburrir a la gente y no hay aprobación, ¿verdad? Pero qué bonito, ¿verdad? Qué bonito. Así que por ahí predicamos una palabra que así vamos a tratar de predicar esa palabra acá, ¿verdad? 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Bueno, vamos a oír parte de este canto, vamos a ver por ahí qué dice un mensaje por ahí, ¿verdad?

Gloria a Dios, qué bueno, ¿verdad? No, hombre, dice qué bonito cuando hay audiencia por ahí que le está pidiendo alabanzas a uno. Mire que estos dos programas en la otra radio han estado bendecidos. Por ahí es bonito cuando uno tiene programas de hora y media. Mire que en el programa antepasado complacíamos una hora a unos y a otros. Qué maravilloso cuando la audiencia pide alabanza, ¿verdad? Y saludos y cuánto más. Era de hora y media el programa y solo nos quedó ahí menos de media hora para predicar. Pero ya en este otro, sí, gracias a Dios, ¿verdad? Complacimos ahí 45 minutos y nos quedaron 40 para predicar. Programa de hora y media. Saludos al hermano Julio Ramos, ahí está, ¿verdad? Está siempre mi hermano pendiente ahí en el barrio Progreso, ¿verdad? Y nos está saludando por acá y a la misma nos pide el canto Búscale de Oscar Medina. Así que mi hermano, por ahí suena su canto, mi hermano. Bendiciones.

Gloria a Dios. 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Esta mañana nos vamos ya con lo que es la palabra de nuestro Dios. Gloria a Jesús. Leemos la palabra de nuestro Dios en el Evangelio. En el Evangelio iba a decir, pero no, es en la carta del apóstol Pablo a los Gálatas. Sí, epístola del apóstol Pablo a la iglesia en Galacias, capítulo 5, versículo 19 en adelante. Leemos su palabra, que a la letra dice: y manifiestas son las obras de la carne, que son adulterio, fornicación, inmundicia, lascivia, idolatría, hechicería, enemistades, pleitos, celos, iras, contiendas, disensiones, herejías, envidias, homicidios, borracheras, orgías y cosas semejantes a esta, acerca de las cuales os amonesto, como ya os lo he dicho antes, que los que practican tales cosas no heredarán el reino de Dios. Padre, en el nombre de Jesús, gracias, Señor amado, por este privilegio que nos permite una vez más, Dios mío, estar acá para transmitir este programa, para predicar su palabra, en donde deseamos que las bendiciones ahí sobre la audiencia, como nuestra patrocinadora, Dios mío, sean en gran manera, mi Dios de gloria, y que la palabra que vamos a predicar en este momento, mi Dios amado, sea entendible, comprendible y más que todo bajo la dirección de su Espíritu Santo, a manera pues que sea su palabra, mi Dios amado, no sea palabra mía o de hombre, sino palabra suya, Dios de gloria. En el nombre de nuestro Señor Jesucristo lo pedimos, amén y amén. Los que no heredarán el reino de Dios. Mi hermano, mi hermana, qué bueno cuando nosotros venimos a Cristo. Y si venimos a Cristo, no es en sí porque queremos pertenecer a un grupo social, a un grupo de la sociedad. No. Toda persona que viene a Cristo viene para, aleluya, ser salvo. Recibir el regalo de Dios, recibir la dádiva de Dios, que es la vida eterna. Así que mi hermano, mi hermana, mi amigo, aleluya, recuerda el propósito principal por el cual el hombre debe venir a Cristo o viene a Cristo, y es pues ser salvo de la ira, ser salvos, oiga, de ir al lago de fuego, al lugar de tormento. Sí, para eso y por eso venimos a nuestro Señor Jesucristo. Y oiga, y fue ese el motivo por el cual incluso nuestro Señor Jesucristo murió, se sacrificó o se ofreció en sacrificio vivo. Oiga, así fue como le torturaron, le magullaron, le azotaron, le escarnecieron, hasta lo escupieron, se burlaron de él, le pusieron una corona de espinas. Y finalmente le llevaron a la muerte, y muerte de cruz. ¿Por qué y para qué? Para poder salvarnos a nosotros. Y que con su sangre, a través de ese sacrificio, como dice sus palabras, darnos vida a nosotros. ¡Aleluya! Así que mi hermano, mi hermana, necesitamos, oiga, entender el objetivo por el cual hemos venido a Cristo, para qué hemos venido a Cristo y qué nos pide Cristo. Porque Cristo nos pide santificación. El Señor Jesucristo nos pide santificación, consagración, dedicación, nuevo nacimiento, nacer de nuevo o ser diferente. ¿Por qué y para qué? Mi hermano,
Porque, como le dijera el Señor Jesucristo a Nicodemo, de cierto te digo, que el que no naciere de nuevo, no podrá heredar el reino de Dios. Oiga, qué serio. De cierto te digo, que si no naciere de nuevo, no podrá ver el reino de Dios. Entonces el hombre y la mujer, oiga, viene a Cristo para heredar el reino de Dios. Aleluya. Para poder ser salvo. Al gloria a Dios. Para poder escapar de la ira venidera, de los juicios que vienen. Pero más que todo, del lago de fuego. Oiga, pero como decíamos, una vez venimos a Cristo, tenemos que saber cómo conducirnos, cómo comportarnos, qué tenemos que hacer, cómo tenemos que vivir. Un trabajo, un empleo, un negocio. Oiga, tienen reglas, tienen requisitos, horarios y cuánto más, vestuarios incluso. ¿Cuánto no más el reino de los cielos? Entonces, decíamos por ahí, los que no, o quienes no heredarán el reino de Dios, o los que no heredarán el reino de Dios. Mi hermano, mi hermana, y es pues que cuando venimos a Cristo necesitamos dejar cuantas prácticas de pecado. Entre ellas venía el apóstol Pablo y le enumeraba a la iglesia en Galacia, o a las iglesias en Galacia, porque no era solo una. Según vemos el inicio de esta carta, no era solo una iglesia en Galacia, eran varias. Y les decía, y manifiestas son las obras de la carne, que son, les decía, adulterio, fornicación, inmundicia, lascivia, idolatría. Oiga, idolatría no solamente se refiere a los muñecos, sino que también dice la Biblia que la avaricia es idolatría. Así que no solo la adoración de ídolos, imágenes, estatuas, monumentos, como lo hace la religión tradicional católica. No, no, no. La idolatría también es la avaricia. Mire, oye, lo que es este mundial. Lo que es este mundial está sacando, dejando en claro, o dejando al descubierto incluso a ciertos predicadores. ¡Wow! Predicadores de fama, los cuales, bueno, se ha tenido buen concepto. Ah, pero ahí están apasionados por el fútbol. Ahí están emocionados que no se aguantan el mundial, cuando va a empezar, o sea, cuando va a ser la final, o que se llegue la hora, porque ya horas quizá, o un día quizá faltará para la final del mundial. Pero al ver esos videos ahí, mi hermano, mi hermana, cómo estas personas emocionadas ahí, poniendo temas ahí. Mire qué tremendo, mi hermano, mi hermana. Aparentemente, hombres, siervos de Dios, bendiciones, mi hermano Jaime, mi hermana Eliud Sarabia, bendiciones. Mire, hombre, qué serio. Entonces veníamos y decíamos la idolatría, el hombre idolatrando y al hombre o un equipo de fútbol. Mire, eso es un ídolo, eso es un ídolo, el fútbol es un ídolo. ¿Cuántas personas hoy a nivel del mundo están en la euforia celebrando esa fiesta? Pero da tristeza al ver hombres como Juan Carlos Arrigan, ahí emocionado, Byron Gruga de Guatemala, Byron Gruga, para no sé cómo es. Ahí está pidiendo que le den citas bíblicas a donde prohíbe la Biblia el fútbol, porque la Biblia no prohíbe el fútbol, y como no prohíbe el fútbol, no es malo. ¡Wow! Digo yo, qué terrible, porque en el caso de el drogadicto puede decir, mire, no es malo fumar droga, porque mire, la Biblia no menciona que la marihuana no hay que absorberla, o la cocaína. Ajá. Mire, si es que no se necesita la especificación en cuanto a ciertas cosas. Hay cosas que cuando se va uno a ciertos temas, por ejemplo, aquí habla, en esta lista, habla de la inmundicia.
Son cosas que están relacionadas con el mundo, no aprobadas por Dios. Habla de la lascivia, oiga, habla de orgías. En estas faltas o pecados.

En aquel día, cuando nosotros querramos estar con Cristo, querramos irnos con Cristo, y nuestros nombres no van a estar en el libro de la vida. ¿Por qué? Porque no nos esforzamos. Cristo Jesús, el Señor, nos dice: si alguno quiere venir en pos de mí, niéguese a sí mismo, tome su cruz y sígame. Oiga, tomar la cruz de Cristo es renunciarnos a nosotros mismos, a nuestros deseos paganos, mundanos y cuanto más. Cosas que para nosotros son un deleite, quizá o han sido un deleite, pero tenemos que negarlas, negarnos. Ver lo malo es cuando nosotros venimos a exhortar a estas personas que han caído y están promocionando el mundial. Están en la fiesta del mundial y son predicadores de gran conocimiento. Se puede decir que la gente los tiene en gran estima. Y cuando estos enseñan la palabra de Dios, enseñan la santidad, el pueblo tiende a imitarlos o a obedecerlos, porque se conoce que son siervos de Dios. Pero ¿qué cuando estos hombres, como este mentado Byron o Juan Carlos, empiezan a promocionar el mundial y a celebrar y a manifestarse emocionado en transmisiones ahí porque ganó su equipo favorito y que su equipo favorito está ahí en pie todavía? Mi hermano, mi hermana, es como que no haya amanecido, no nos haya amanecido. Opine, comente. Mi hermano, mi hermana, comparta si es posible. El mundo pasa y sus deseos, pero el que hace la voluntad de Dios permanece para siempre. Y eso del mundial y eso de esas cosas, oiga, esto es del mundo. Esto no es del cristiano. El mundo pasa y sus deseos, pero el que hace la voluntad de Dios permanece para siempre. Y dice el apóstol Pablo: ¿quiénes no heredarán el reino de Dios? Y ahí está lo que decíamos, la idolatría. Todo mundo hoy día está emocionado. Y ver al pueblo cristiano, jóvenes, ¿verdad? En una iglesia, hasta cierta manera, así comunes y corrientes o principiantes. Por fin. Pero ver a pastores, hombres que se tienen como en alta estima, qué tremendo, qué terrible. Y salir por ahí diciendo: mire, deme una cita donde prohíbe Dios o la Biblia el fútbol o el básquetbol. Mi hermano, mi hermana, hay cosas que, la Biblia no las prohíbe, pero hay que ver a dónde se relacionan estas, con quién se relacionan estas cosas. Decía un hermano en una oportunidad, incluso, que ya se había convertido a Cristo y todavía estaba frecuentando la cancha. Y llegando a aquella cancha venía y le decían que jugara de portero. Pero él estaba en doctrina, estaba empezando en iglesia, pero iba a la cancha todavía. Y viene y no quiso, dijo, porque si me meten un gol o alguien, posiblemente me van a maltratar, decía él. Al grado de que este hermano no quiso. Pero como era bien conocido en el fútbol, ¿verdad? Ahí estamos, por cierto, en la misma iglesia con este hermano. Entonces viene y le dicen: ya que no quiere jugar, pues entonces pitarnos, le dicen. Y él pensó que no era problema y que no iba a tener problemas al meterse a pitar. Y empieza a pitar. Nombre, al poco tiempo dice que eran grandes maltratadas que le pegaban a él. Mire qué tremendo. Y de repente se enojó y se molestó y dijo: no, ya no pito. Porque él estaba queriendo hacer lo mejor ahí, haciéndoles el favor a sus cheradas del mundo. Aunque él ya no estaba en el evangelio. Él ya no estaba en tenía que estar en esas cosas. Y lo metieron y lo convencieron para que empezara a pitar. ¡Qué tremendo! ¡Qué terrible! ¿Sabe por qué? Finalmente terminó en problemado. Que cuando vino alguien y le pegó una ultrajada tremenda. No, hombre, si es que hasta iba a ir para pelearse con aquella persona. Pero como que lo detuvieron.

Mire, mi hermano, si es que esas cosas no es bueno. Y dice la palabra de Dios que no hay que meternos en tentación, porque esa es tentación. Pero ver estas personas en esas cosas, Dios mío, digo yo, wow. Dios nos ayude, hermano, como le decíamos ayer a los hermanos en la iglesia predicando. Y es que son muchos los problemas, las cosas las cuales el cristiano para poder heredar el reino de los cielos tiene que despojarse. Y decíamos, idolatrías, Dios nos ayude, ¿verdad? Y nos esforcemos y hallemos gracia en aquel día, seamos aprobados por el Señor. Pero esta persona, oiga, con estar haciendo esas cosas, están desviando a la iglesia. Aquellos que estaban, que está por ahí una cuerda floja, ¿verdad? ¿Será bueno, será malo? No, hombre. Cuando venga una persona como estos pastores que les he mencionado y algo otro más ahí. No sé si hermano Garile también está por ahí involucrado con esa feria, con esa fiebre del mundial. Pero sí se ve por ahí, no sé si por la monetización o qué, pero qué terrible, hermano. Al grado que hoy día, mi hermano, mi hermana, estas personas están desviando a muchos de la palabra de Dios, del verdadero evangelio. Dios nos ayude. Dios nos ayude para poder ser aprobados en aquel día y guardarnos. Oiga, dice hechicerías, enemistades. Wow, cuánta enemistad hay, cuánto pleito hay. No, hombre. Y es que el hombre se mete en diversos problemas y cae en diversos problemas y necesita leer la palabra de Dios. Y la palabra de Dios nos indica a nosotros los cristianos cómo tenemos que conducirnos, cómo tenemos que andar. Si es pues que queremos aquel día ser aprobados por el Señor, necesitamos despojarnos de enemistades, de pleitos, celos, iras, contiendas, disensiones, herejías, envidias, homicidios, borracheras, orgías. Y dice Pablo, y cosas semejantes a estas, acerca de las cuales os amonesto, como ya os lo he dicho antes, que los que practican tales cosas, dice Pablo, no heredarán el reino de Dios. Pablo era claro, Pablo era directo. Y él decía, menciona otra lista a los Corintios, capítulo 6, versículo 9. Y dice él, ¿No sabéis que los injustos no heredarán el reino de Dios? Es de practicar la justicia, hacer lo justo delante de Dios y delante del prójimo. Ajá. Para reflejar a Cristo y ser aprobado en aquel día. Y sigue diciendo, no es rey, dice, ni los fornicarios, ni los idólatras, wow, ni los adúlteros, ni los afeminados, ni los que se echan con varones. Mire, ya más especificado, ¿verdad? Ni los ladrones, ni los ávaros, ni los borrachos, ni los maldicientes, ni los estafadores heredarán el reino de Dios. Y así la palabra de Dios habla, ¿verdad? ¿Quiénes heredarán el reino de Dios y quiénes no? Y esto era alguno, mas ya habéis sido lavados, ya habéis sido santificados, ya habéis sido justificados en el nombre del Señor Jesús y por el Espíritu de nuestro Dios. O sea, la palabra de Dios nos dice, haciendo que vamos a ser salvos y haciendo que también, oiga, no heredaremos el reino de los cielos. Así que si estamos en Cristo, necesitamos esforzarnos por despojarnos de cuantas cosas, prácticas, acciones, al grado de estar en aquel día aprobados delante de nuestro Dios. Dios nos ayude, mi hermano, mi hermana. Apocalipsis 21:8 dice, oiga, pero los cobardes, dice, e incrédulos, decíamos, los que no heredarán el reino de Dios. ¿Quiénes no heredarán el reino de Dios? Y entre ellos están los cobardes, aquellos que, no, dice, ay, después, esto no es fácil, esto no es para mí, dice. Entonces, ¿será que el infierno o el lago de fuego es para usted? Le decía anoche. Ajá, para estas personas. Ajá. Dice, e incrédulos. Aquellos que no quieren creer en Jesús, no quieren aceptar a Jesús. Mire, los cobardes e incrédulos, los abominables y homicidas, los fornicarios y hechiceros, los idólatras, dice, y todos los mentirosos, dice, tendrán su parte en el lago que arde con fuego y azufre.
Mire, mi hermano, mi hermana. Y es que la palabra de Dios es clara. La palabra de Dios, como decíamos anoche, es como un mapa. Es como el mapa. O alguien le manda la ubicación a uno en un lugar. Mire, hace poco iba a un lugar y venían y por el WhatsApp me mandaban la ubicación. Y ahí me ubicaba y me ubicaba y iba dándole hasta que me especificaba. Y después trataba de ampliarme para ver a qué lado estaba el mar, porque no veía, pues, si era parte sur o norte o qué. Pero mire, bien le ubica, así también es la palabra de Dios. Oh, almas adúlteras, dice Santiago, ¿no sabéis que la amistad con el mundo es enemistad en contra de Dios? Cualquiera, pues, que se hace amigo del mundo se constituye enemigo de Dios. Entonces ahí tenemos, ¿verdad?, la fiebre del mundial ahorita. Dios permita que estas personas, ¿verdad?, se arrepientan un día y desistan y digan que estaban equivocados, porque cuánta gente está detrás de estos predicadores de renombre en la actualidad, y cuando ellos se tuercen, tuercen a la mayoría de gente que va detrás de ellos, al grado que de repente vienen diciendo que aquellas cosas no son malas. ¿Por qué? Porque el predicador tal de renombre, Byron o Juan Carlos, lo dijo, o Gary Lee, que no es malo. Mi hermano, mi hermana, maldito el hombre, dice, que confía en el hombre y pone carne por su brazo y su corazón se aparta de Jehová. Usted no tiene que andarle creyendo a estos hombres o creyéndome a mí. No, no, no. Usted créale a la palabra. La palabra de Dios. Si lo que yo le predico es palabra de Dios, usted obedézcalo, créalo, si quiere la vida eterna. Ahora, si usted cree que no es palabra de Dios, oiga, no fundamento lo que hablo en la palabra de Dios, usted no lo crea, no lo crea. ¿Por qué? Esto estaría yo torcido. Pero en este caso, oiga, palabra de Dios. Ajá, palabra de Dios. Es lo que tratamos de estarle hablando. Entonces, estas cosas, mi hermano, mi hermana, no son gratas. No améis al mundo ni las cosas que están en el mundo. Oh, almas adúlteras, ¿no sabéis que la amistad con el mundo es una amistad en contra de Dios? Entonces, estos pastores o estas personas se han hecho enemigos de Dios con estar en estas prácticas, en estar en estas cosas. Mi hermano, mi hermana, eso no es grato, eso no es bueno, eso no va con el reino de Dios, no va con los hijos de Dios. Así que necesitamos, gloria a Jesús, esforzarnos, necesitamos, pues, definirnos, necesitamos, pues, ser canales de bendición y guiar al pueblo al reino de nuestro Dios. Así que o somos del mundo o somos de Cristo. Pero no podemos tener un pie en el mundo y un pie en el evangelio y al final ser salvos. Necesitamos despojarnos de cuantas cosas, de cuantas prácticas y definirnos como hijos de Dios, siervos de Dios, para que en aquel día ser aprobado. Mi hermano, mi hermana, esforcémonos. Al reino de los cielos se le hace fuerza y los valientes lo arrebatan. Oramos. Padre, en el nombre de Jesús, gracias, Señor amado, por la palabra la cual ya hemos meditado en esta hora. La palabra la cual, Dios de la gloria, hemos hablado esperando, Señor de gloria, ha sido de su agrado, mi Dios amado. Procuramos agradarle a usted primeramente, Señor. Y si desagradamos a alguna persona, mi Dios amado, oye, pero no lo desagradamos a usted, oh gloria a Dios, Señor amado, porque lo importante es agradarle a usted primeramente, Señor amado, y que estas personas empiecen a agradarle a usted, mi Dios de gloria. Padre, en el nombre de Jesús, ayúdanos, Dios mío, ayuda a la iglesia, ayuda a los predicadores, pastores y cuanto más, que podamos reflejar más y más cada día el reino de los cielos y identificarnos más con el reino y menos con el mundo, mi Dios, para en aquel día poder ser aprobados por ti, Señor de gloria. En el nombre de Jesús lo pedimos, amén y amén. Que el Señor Dios Todopoderoso me los bendiga. Y oiga, este día teníamos el privilegio de estar exactamente cumpliendo 17 años de este programa. 18 de julio del año 2009, oiga, 18 de julio del año 2009, empezamos con este programa allá en Radio Católica.
milenio, oiga, empezamos allá y hoy exactamente 17 años, ¿verdad? Gracias a nuestro Dios, a las ofrendas, a colaboraciones de hermanos y amigos, hasta este día aquí estamos y por la salud que el Señor nos ha permitido. Dios me los bendiga.

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2: Pedro les dijo: arrepentíos y bautícese cada uno de vosotros en el nombre de Jesucristo para perdón de los pecados, y recibiréis el don del Espíritu Santo. Hechos 2:38.
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1: 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Son las 12, con un minuto.
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Bendito sea el nombre del Señor. Buenos días. Dios les bendiga. Bienvenidos a su programa radial Mujer Eres Libre. Yo sé que esas mujeres ya están ahí con su radio a todo volumen. Quizá andan haciendo la limpieza, pero escuchando el programa. A lo mejor haciendo el desayuno y ahí conectadas a la radio. Vida Nueva, Dios les bendiga. Otras quizás ya están desayunando y ahí tienen también su radio o su teléfono en donde pueden escucharnos y les bendecimos en esta mañana. Oramos, pedimos al Señor la bendición. Padre y buen Dios, en las horas de esta mañana preciosa que tú nos regalas la vida, la salud y que has dado fuerza, Señor, a nuestro cuerpo para poder abrir nuestros ojos, levantarnos, Señor, y poder ya disfrutar una nueva misericordia, Señor. Estar recibiendo tus bendiciones sobre nuestras vidas, por lo cual te adoramos, te bendecimos, Señor, y te decimos gracias. Porque tú eres bueno, Señor, para siempre es tu misericordia. Y tu favor, Señor, dura por todas las edades. Gracias por ser ese Dios que está siempre dispuesto para perdonarnos, Señor. Te pedimos perdón porque siempre te fallamos de una o de otra manera, pecamos delante de ti y necesitamos ser perdonados, ser limpios, ser purificados. Lávanos con tu sangre, Señor, esta mañana. Depositamos a ti nuestro ser, alma, cuerpo y espíritu. Pedimos la bendición para cada hogar, Señor, donde tienen encendida su radio, Padre, y están en sintonía de este programa. Bendiga a estas mujeres, Señor, que desde que se despiertan, Señor, algunas hasta quizá en la cama dejan su radio para encenderla a las 5 de la mañana. Lo dejan ahí cerquita donde ellas puedan tener acceso y encender la radio, Señor. Y ahí están de rodillas, orando, Señor, con el que ora desde este lugar. Padre, bendiga esas rodillas que se doblan todos los días. Esas mujeres, Señor, madres, esposas, hijas, siervas tuyas, que están ahí dependiendo de ti cada día. Bendígalas, Señor. Recompense ese sacrificio que hacen, Señor, de postrarse quizás muchas con dolencias, con enfermedades, Señor, quizás cansaditas, pero ahí están delante de usted, postrando, Señor, su rostro, doblegándose, Señor, ante su presencia, pidiéndole su ayuda, Señor, orando por sus hijos, por sus esposos, por sus nietos, por su familia. Oh, Dios mío, en esta mañana yo pido por ellas para que sean fortalecidas, sean sanas para la gloria de tu nombre y que tú llenes su corazón de gozo, Padre. Que este día, Señor, salga de sus corazones toda tristeza, todo desaliento, todo desánimo, Padre, y que ellas sean llenas de fe, Señor, de esperanza, de vida, Señor, y sean libres esta mañana para poder levantar sus manos y darte la gloria, Señor, y regocijarse con los cantos, con la palabra, con la oración, Señor. Sean fortalecidas, mis hermanas, en el nombre de Jesús. Yo sé que tú las ayudas, Padre, y que nunca las has desamparado ni las vas a desamparar, y que todo lo que ellas hagan, Señor, tendrá su recompensa, Señor. Verán, Señor, ellas el gozo cumplido, Señor, porque tú estás con ellas para bendecirlas y para ayudarlas y para darles respuesta a sus peticiones. Padre, te alabo y te bendigo, Señor, por cada una de ellas. Las que están cerca, las que están lejos, las que están jóvenes, las que están ancianas, Padre, tú no miras edades ni tienes fronteras, Señor, sino que para ti todas somos iguales, somos estimadas delante de ti. Tu palabra dice, Señor,
que la estima de la mujer virtuosa sobrepasa su valor, Señor, su estima al de las piedras preciosas. Así como tú nos ves, Señor, así queremos nosotros vernos, Señor. No menospreciarnos, Señor, sino ser agradecidas, Señor, y valorar esa gracia, esas virtudes que tú has puesto en nuestra vida, Señor, en lo interno y en lo externo, Señor, porque somos hechura tuya, creadas en ti para buenas obras, Señor, para que podamos ser bendecidas y bendecir, Señor, a los que tú pones cerca de nosotros y bajo nuestros cuidados, como lo son nuestros hijos, nuestros esposos, nuestra familia, Padre, y por qué no decirlo, nuestros compañeros de trabajo, Padre, todas aquellas personas con las cuales continuamente nos estamos viendo y relacionando, Padre, que nuestra vida sea de bendición y de edificación, Señor, de motivación para todas las personas que puedan vernos, Señor, aún para los que puedan escucharnos, Padre. Yo deseo ser de bendición, Señor, y que a través de mi boca tú lleves palabras, Señor, que renueve fuerzas, Señor, que levante el ánimo, Señor, que dé esperanza, Señor, y que lleve libertad, Señor, porque tu palabra dice, y conoceréis la verdad, y la verdad os hará libres. Y la palabra que yo traigo esta mañana es esa verdad, Señor, que nos hace verdaderamente libres. Así es de que este tiempo yo lo dejo en tus manos, Señor, mi vida, todo mi ser, Señor, para que tú me uses para la gloria de tu nombre. Y la bendición pueda abrazar, Señor, a toda mujer que escucha esta palabra. En el nombre de Jesús, gracias, Espíritu Santo. Amén. Gloria al Señor. ¿Cómo está usted esta mañana? Diga, bendecida, prosperada y en victoria. Amén. Gloria al Señor. Estamos en su programa, Mujer, Eres Libre. Un programa que el Señor ha puesto en mis manos desde hace ya más de 7 años para hablarle especialmente a las mujeres. Quiero saludar a mi hermana Zoila de Abelar, que es fiel oyente de este programa. Gracias también a mi hermana Sandra de Campos, mi hermana Ángela Orellana, mi hermana Silvia Román, mi hermana Carmen de Orantes, todas las hermanas de la iglesia Guapivas, Dios me las bendiga. Dios bendiga a Delmita, mi hermana Delmi García. Y no las voy a mencionar a todas porque entonces no me alcanza la hora. Dios bendiga a mi tía Norma Bonilla, que también es fiel oyente de todos los programas que transmitimos. Gracias, tía, por dejarse acompañar de nosotros y recibir palabra del Señor. Qué bendición poder llegar a muchos lugares a través de las redes sociales. Dios bendiga a mi hermana Rosalba Chicas de Melgar. Dios te bendiga, hermanita, a toda mi familia. Dios bendiga a mi mami. Yo sé que ella siempre está allí todos los días. Desde las 5 de la mañana, ahí está ya con su radio, orando, luego ahí conectada a la lectura de la palabra. Y pues ahorita escuchando a su hija, quien la saluda y la bendice. Quiero decirles que hoy es un programa especial para las madres y esposas. ¿Sí? Quizá van a decir, bueno, la hermana Siria piensa que es el Día de la Madre. No. Pues no hay no es necesario esperar un día que todo el mundo celebra o elogia a la mujer por ser madre o por ser esposa, sino que en Dios su palabra
Así es, nos sorprende cada día. Y pues esta mañana yo quiero honrar a las mujeres que se dedican a ser madres y esposas. Amén. Y para comenzar vamos a escuchar un precioso himno que se titula Mujer Virtuosa. Este himno no es muy común, no mucho lo solicitan, pero póngale atención a la letra. Es hermosa esa letra que tiene este himno y tiene base bíblica. Y tiene que ver con lo que yo quiero compartir esta mañana con todas esas preciosas mujeres. Un saludo muy especial para mi mami. Dios me la bendiga. Mana Carmen Montes de Chicas. Escuchamos ese precioso canto y luego venimos con la palabra del Señor.

Amén. Qué preciosa la letra de esa alabanza, hablando de lo que hace una mujer virtuosa. Amén, gloria al Señor. Tenemos otros dos cantos por ahí, pero los vamos a dejar quizás para el final. Quiero predicar la palabra del Señor. ¿Dónde están las abuelitas esta mañana? Digan amén. ¿Dónde están las mamás? Digan amén. Levanten la mano. ¿Dónde están esas mujeres que están enfocadas y dedicadas a su hogar, a su familia, a su esposo, a sus hijos? Digan, aquí estoy, hermana Siria. Amén. Para ustedes es la bendición esta mañana. Quiero hablarle de eso tan abnegado, tan valioso, tan lleno de amor y misericordia como lo es una madre. Y quiero ir a la palabra del Señor a Deuteronomio capítulo 4, versículo 9. Dice, hablando aquí, un gran hombre de Dios, Moisés, exhorta a la obediencia. Amén, dice mi tía Norma. Amén, aquí estamos. Gloria a Dios. Dice, Moisés exhorta a la obediencia. Oiga las palabras que Moisés le está diciendo al pueblo de Israel en el versículo 9 del capítulo 4 de Deuteronomio. Le dice, por tanto, guárdate y guarda tu alma con diligencia, para que no te olvides de las cosas que tus ojos han visto, ni se aparten de tu corazón todos los días de tu vida. Antes bien, las enseñarás a tus hijos y a los hijos de tus hijos. ¿Ya se vio aquí, mamá y abuela? Le voy a volver a leer. Dice, por tanto, guárdate y guarda tu alma con diligencia, para que no te olvides de las cosas que tus ojos han visto, ni se aparten de tu corazón todos los días de tu vida. Antes bien las enseñarás a tus hijos y a los hijos de tus hijos, o sea, a tus hijos y a tus nietos. Entonces hay palabra para las mamás y para las abuelas. Mire qué precioso es el Señor. Hablándonos de que como mujeres, madres, abuelas, debemos de ser cuidadosas, guardarnos, guardar nuestra alma con diligencia todos los días, pues, toda hora, para que no nos olvidemos de las cosas que hemos visto acerca de Dios y que nuestro corazón no se aparte todos los días de la palabra del Señor. Antes de apartarnos de ella, mejor debemos guardarla en nuestra mente y nuestro corazón, la palabra de Dios, para que podamos enseñárselas primero a nuestros hijos, las que aún solo tenemos hijos, pero las que ya tienen nietos, también la palabra nos manda a enseñarles, a hablarle de Dios y de su palabra a los hijos y a los nietos. Fíjese que el actual sistema de vida, o el medio en el cual nosotros estamos viviendo hoy, en este tiempo, muchas veces como que presiona a las mujeres. Ellas, algunas no me dejarán mentir, quizá en algún momento se han sentido como presionadas a pensar que la mujer debe estar en una posición más allá del hogar, ya que hoy en día pues vemos mujeres desempeñarse en diferentes cargos, trabajos, oficinas, puestos políticos y negocios y cuántas
mujeres emprendedoras y que sobresalen en el mundo material, económico, social, profesional, y eso es bueno, es bueno. Pero muchas veces aquellas, llego esta mañana al corazón de aquellas madres como la mía, como usted que dice, yo no tuve la oportunidad de ir a la escuela, si apenas fui a primer grado, a segundo grado. Otras quizás dirán, hermana Siria, yo nunca fui a la escuela, aún no puedo ni leer. Otras quizás digan, yo toda mi vida me he dedicado a cuidar de mi esposo, de mis hijos, y hoy estoy cuidando hasta de mis nietos. Y en algún momento alguien o el sistema de vida les ha hecho cierta presión a ustedes, que de no sentirse quizás satisfechas con la posición que ustedes tienen ahí en su casita, ahí en su hogar. Quizá en algún momento usted pueda sentirse insatisfecha cuando ve a otras mujeres que sobresalen fuera del hogar. Pareciera por momentos que quizá usted puede pensar o puede llegarle el pensamiento de que parece que ser simplemente esposa o ser simplemente madre la condiciona a un nivel inferior al de las mujeres que se desempeñan en labores fuera del ámbito hogareño. Pero mi querida hermana, no miremos las cosas con la óptica del mundo. Amén. Si es que ciertamente estamos en el mundo, pero no somos de este mundo. Yo quiero invitarle esta mañana, madre, abuela, esposa, dedicada al cuidado de su hogar, de su casa, de su familia. No mire las cosas con la óptica o la manera que el mundo las ve. Como hija de Dios, usted está llamada a ver las cosas con la óptica divina, así como Dios las ve. Creo que sigue en pie una frase que he escuchado que dice que la mano que mece la cuna es la mano que rige al mundo. ¿Está de acuerdo usted con eso? Fíjese que sí. Quizá usted esté hoy meciendo la cuna de un hijo, meciendo la cuna de un nieto, y quizá por momentos llegue algún pensamiento que la haga sentir inferior, porque usted no sale de la casa cocinando, limpiando, teniendo la comida a tiempo, teniendo la ropa limpia, la ropa planchada, teniendo la casa ordenada, cuidando a los hijos cuando se enferman, llevándolos a la escuela, trayéndolos. Y quizá en algún momento usted diga, ah, pero qué desdicha la mía. Y quizá usted mira a otras mujeres y se ve inferior a ellas, porque quizá la ve que ellas se desenvuelven en un trabajo o en una ocupación fuera de casa. Quiero decirle esta mañana que usted es tan valiosa, y me atrevo a decirle más valiosa que aquella que se desenvuelve fuera del hogar. Meditemos por un instante en la vida de este gran líder Moisés que hemos leído, quien habla esta palabra que ya leímos. ¿Quién fue Moisés? Todo el mundo habla de Moisés, el gran siervo de Dios. Pero ¿cómo Moisés pudo llegar hasta esa posición? Acuérdese usted cuando él nació, ¿quién fue la que lo escondió y lo vio hermoso? Y lo tuvo oculto por 3 meses porque corría peligro de muerte. ¿Quién fue la mano que escondió y cuidó a Moisés? Fue la mano de su madre. Si la madre de Moisés no
se hubiera esforzado, no hubiera cuidado a este pequeño niño, Moisés no habría llegado hasta donde Dios le permitió llegar. Reflexionemos esta mañana en el valor que tiene una madre para cumplir los propósitos de Dios. Ningún hombre, ninguna mujer grande en la tierra ha llegado a ser tan grande sin antes haber necesitado de los cuidados de una madre. Mire qué lindo es meditar en ello. Cuando pensamos en Moisés, pensemos esta mañana, ¿de dónde provino ese profundo amor que Moisés tenía por Dios y por el pueblo de Israel? Sin lugar a dudas, no fue allí en el palacio de Faraón que él recibió esos principios, no. Fue el tiempo que su mamá lo tuvo en sus brazos, que lo amamantaba y lo cuidaba. Y le enseñaba desde que era un bebé. Usted se da cuenta que uno, desde que tiene a sus bebés en los brazos, uno les habla, uno les canta, uno les profetiza, uno se remira en sus niños, y cuando ellos están mamando de nuestro pecho, uno ora por ellos, uno los bendice, uno tiene sueños de que nuestros hijos un día van a crecer. Y hay un deseo en nuestro corazón de que sean hombres y mujeres de bien para la sociedad. Moisés, Dios, mire, Dios le permite a la madre de Moisés, cuando ella lo suelta en el río, Dios le permite devolvérselo. ¿Por qué cree usted que Dios se lo devolvió? Porque Dios sabía que Moisés necesitaría esos cuidados de su madre. Esa instrucción, la palabra dice, Proverbios 22:6, instruye al niño en su camino. Entonces la niñez Moisés la pasó con su madre, quien sembró en su corazón esa semilla tan fértil que más tarde lo transformó en un instrumento divino y lo hizo optar. Mira, Moisés tomó un día la decisión que él prefirió el maltrato con el pueblo de Dios y el rechazo de los deleites temporales del pecado por estar del lado del pueblo de Dios. ¿Quién habrá sembrado eso en el corazón? ¿Qué fue tan grande en el corazón de Moisés que no amó el palacio de Faraón y los deleites de un rey, sino que él sabía de dónde venía, cuáles fueron sus principios, qué le enseñó su madre, qué sembró en el corazón de Moisés, que fue tan fuerte y lo guió al propósito de Dios? Eso es lo que hace una madre. Una buena madre, esta mujer preciosa llamada Jocabed, quien fue la madre de Moisés. Ella dejó una huella imborrable en el corazón de su pequeño niño, Moisés. ¿En quién habrá pensado Moisés cuando recibió de Dios estas palabras que hoy son parte de sus escritos? Mire, que acabamos de leer. Me imagino que frecuentemente Moisés recordaba a su madre, ¿verdad? Como todo buen hijo, que frecuentemente recordamos los gestos de nuestra madre, los cuidados, los detalles, los sacrificios que ellas han hecho por nosotros. Moisés, sin duda alguna, recordaba a su madre en silencio y agradecía a Dios por haberla tenido. Como yo lo hago muchas veces, recuerdo los cuidados de mi madre desde que yo era una, bueno, desde que estaba en el vientre de ella. Y le digo, Señor, gracias por mi madre, porque nunca me abandonó, nunca me desamparó, nunca se desatendió de mí, así como lo hizo Jocabed. Así nuestras madres nos cuidaron, nos sustentaron, nos protegieron cuando
éramos tan vulnerables, tan indefensos. Ahí estuvo una madre conforme al corazón de Dios para cuidar de nosotros. Y sabe que el Señor esta mañana quiere consolar el corazón de aquellas madres. A usted, madre, abuela, esposa que me está escuchando esta mañana, no se arrepienta usted de haber dedicado todos sus años a ser una ama de casa, a ser una esposa, a ser una madre y cuidar a sus hijos. Un día, si ahora todavía sus hijos están pequeños, un día usted verá que valió la pena dedicarse a cuidar de sus hijos. Como valió la pena que Jocabed cuidara de Moisés. Le pregunto esta mañana, ¿es usted simplemente madre? ¿Es usted simplemente abuela? Pues quiero decirle que usted es grande para el Señor. Porque el trabajo que usted está haciendo es el trabajo más sagrado. Si usted está aprovechando ese tiempo que pasa con sus hijos y les enseña a sus hijos y a sus nietos, como dice el versículo que hemos leído, no se olvida usted de enseñarles y de instruirlos en el camino del Señor, de inculcar en ellos el temor, el respeto y el agradecimiento a Dios. Todo eso valdrá la pena. ¿Qué sentirá el corazón de una madre cuando sus hijos crecen y los mira ya realizados? Y una madre que fue fiel al Señor en medio de dificultades, de pobrezas, de situaciones tan dolorosas, tan difíciles, pero ella se mantuvo fiel a su papel de madre, se mantuvo fiel a su papel de esposa, y ahora sus hijos han crecido y ella recibe la recompensa. ¿Y por qué no decirlo? Aquellas que ya son abuelas y pueden ver la bendición de Dios sobre sus hijos y sobre sus nietos, y pueden este día levantar sus manos y decirle gracias, Señor, porque nunca fui una mujer importante en el ámbito laboral, en el ámbito empresarial, en el ámbito profesional o social, pero he sido una mujer importante en el ámbito hogareño. Y ahora puedo ver la recompensa, ver que sus hijos sirvan al Señor. Yo me imagino cómo se sentiría Jocabed al ver a su hijo Moisés en el tremendo siervo de Dios que se convirtió. Mire, quizá usted no alcance títulos, quizá usted no como madre, pero sus hijos los van a alcanzar. Y eso es como que usted los alcance. Quizá usted no tenga un ministerio grande en la obra del Señor. Quizá usted no sea pastora. Quizá no sea evangelista. Aún quizás ni predica la palabra, porque como le dije al principio, quizás ni sabe leer. Pero usted se dedicó a instruir a sus hijos, a darles un buen ejemplo, a cuidarlos, llevarlos a la iglesia, instruirlos, y ahora usted goza de ver que sus hijos son predicadores, son pastores, son ministros de alabanza. Ahora usted ve que tiene hijos que alaban y temen al Señor. ¿Habrá valido la pena? Claro que valió la pena su entrega. Yo quiero decirle esta mañana, usted no se deje intimidar cuando lleguen pensamientos como de inferioridad y usted diga, ah, yo nunca pude estudiar, yo nunca pude tener un trabajo fuera de casa, toda mi vida ha sido lavar ropa, planchar, cocinar, hacer limpieza. Y quizá alguna vez usted ha dicho, a mí nadie me paga el trabajo que yo hago, nunca dejo de trabajar,
quiero decirle que Dios sí sabe recompensar. Y que usted esta mañana se sienta feliz siendo simplemente madre, siendo abuela, siendo esposa. Si usted tiene el privilegio de poder dedicarse tiempo completo al cuidado del hogar, al cuidado del esposo y de los hijos, usted está bendecida por Dios. Usted es muy importante. ¿Qué sería de nosotros si, en el caso mío, mi madre es de gran bendición para mí? Toda mi vida ha sido de bendición, y aún ahora que yo ya estoy grande, yo siempre cuento con la ayuda de ella. Mire qué lindas son esas madres, esas abuelas que están ahí para ayudarnos. Muchas de ustedes criaron a sus hijos y ahora están criando nietos, cuidándolos. Quizá no porque, tal vez sea por irresponsabilidad de la madre, pero en otros casos por necesidad, porque quizás su hija necesita trabajar y ella no puede cuidar a sus hijos, pero ahí está la abuelita con amor cuidando a sus hijos. Miren, qué bonito. Esas abuelas, a mí me duele mi corazón cuando escucho abuelas decir: yo ya crié a mis hijos y yo no estoy para criar nietos. Y teniendo el tiempo, fíjese, y teniendo las posibilidades, y viendo que tal vez sus hijas necesitan alguien que les cuide a sus hijos, porque ellas tienen necesidad de salir a trabajar y prefieren que otra persona particular y no cristiana se haga cargo de sus nietos. Quiero decirle que eso no debería de ser así, hermana, abuela que me está escuchando. Dicen: yo ya los crié a ustedes, ahora ustedes críen a sus hijos. Y es verdad, todas somos responsables, pero hay situaciones difíciles a veces. A veces quizá la condición económica es dura. Quizás sus hijas tengan que trabajar fuera de casa y necesita que alguien les cuide a sus hijos. Y muchas veces las abuelas endurecen su corazón y dicen: ay, que te lo cuide otro. Hay abuelas que ni pagándole, fíjese. A veces las hijas le dicen: pero mamá, cuídeme lo mejor usted, y en vez de pagarle a alguien, yo le voy a pagar. Y para que los niños estén mejor cuidados. Y ellas dicen: no, yo no cuido nietos. Sabe que eso es menospreciar un privilegio. Porque si usted, siendo que es hija de Dios, conocedora de la palabra de Dios,

Aquí van a oír palabra de Dios, aquí se les va a enseñar, se les va a instruir en el temor de Dios. Y si se los cuida otra gente, decía mi mamá, mis hijos pueden sufrir, mis nietos, nadie sabe la crianza que les van a estar dando o qué van a aprender ellos en otras casas o con otra gente, al cuidado de otra gente. Hay gente que es mala y hace cosas o enseña cosas feas a nuestros hijos. Entonces esta mañana yo quiero decirle, madre, abuela, el que usted se dedique a cuidar su casa, sus hijos y sus nietos, eso es bendición de Dios. Eso es un privilegio que no todas lo tienen. Pero si usted lo tiene, alégrese y alabe al Señor y con gozo enseñe a sus hijos la palabra del Señor. Dios que es fiel y justo y que es galardonador, sabrá darle la recompensa. Y usted siéntase importante, siéntase valiosa, porque si usted es madre y cuida su casa y cuida a sus hijos, de usted es que saldrán esos grandes hombres, grandes mujeres que tuvieron que depender del cuidado de una madre, de una abuela, para poder llegar a ser alguien en la vida. Así es de que el Señor trae esta palabra para consolarles, para fortalecerles y para bendecirles y animarles a seguir adelante con esa noble labor y noble privilegio de ser madre, de ser esposa y de ser abuela. Que Dios me las bendiga esta mañana. Vamos a dejar unos preciosos cantos para usted, madre y abuela.

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3: El que va tras la justicia y el amor, halla la vida, prosperidad y honra. Proverbios 21:21.
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1: Son las 12 y 59 minutos.
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Dios les bendiga grande y poderosamente. Gloria al Señor. Nos alegramos de estar nuevamente. Amén. Dios les bendiga a cada uno. Estamos en este lugar para compartir la palabra del Señor. Reciba un saludo de su servidor, Pastor Herbert López, aquí en la ciudad de Jackson, en el estado de Mississippi, en los Estados Unidos de América. Gloria al Señor. Dios les bendiga. Es un placer, es un gusto estar con ustedes. Gracias por permitirnos entrar hasta el seno de su hogar. Gloria al Señor. Aquellos que están allá descansando, trabajando, tal vez van viajando y van escuchando la radio, Dios les bendiga. Los que están en sus hogares, allá viendo por el canal 23 en Los Ángeles, California, Dios les bendiga grande y poderosamente. Somos Iglesia Cristiana Casa de Dios, INC, filial Mississippi. Nuestra iglesia central en Los Ángeles, California. Un saludo a nuestro pastor José Noé Carvajal y a cada uno de los ancianos, los líderes y la iglesia en general. Dios les bendiga. Saludo a nuestros hermanos ahí en East LA. Gloria al Señor. Que la paz del Señor Jesucristo sea con ustedes. Gloria al Señor. Estamos también ahí en la radio a través del poder del Evangelio de Iglesia Cristiana Casa de Dios, INC. Dios les bendiga. De igual manera, estamos allí simultáneamente allá en la radio. Gloria al Señor. Amén. La radio Nueva Vida 106.1 con el poder de la fe. Dios les bendiga. Está allá en Cara Sucia, el departamento de Aguachapán. Hasta donde llegue la señal, Dios les bendiga. Este es su programa. Ten confianza, el maestro te llama. Gloria al Señor para siempre. Estamos localizados aquí en el 4791 Interstate 55 North Frontage Road en Jackson, Mississippi 39206. Pastor Herbert López para servirle, y el número de teléfono es 769-359-1229. Si tiene una petición, quiere que oremos por usted, háganoslo saber y estaremos clamando al Señor por ustedes. Gloria al Señor. Así es que Dios les bendiga a todos allá en El Salvador, en California, en cualquier lugar donde nos vean. Hay muchos lugares donde nos están viendo. Gloria al Señor. Nos han compartido allí en Sudamérica también, que nos ven diferentes lugares acá en Estados Unidos también, a través de nuestra página y mi página Herbert López, ahí en el Facebook. Gloria al Señor. También en TikTok, ahí nos están viendo, y en YouTube, ahí están nuestras páginas. Gloria al Señor, siempre predicando el Evangelio. Gloria a Dios, que a eso Dios nos ha llamado. Amén, nos alegramos. Dios bendiga a la iglesia local, mis hermanos que nos acompañaron. Venimos apenas del evangelismo, nos fuimos a evangelizar, gloria al Señor, ahí a repartir tratados, a hablarle a la gente que Cristo pronto viene. No es necesario hacer, amados hermanos, la voluntad del Señor. Así que salimos un bonito grupo hoy. Dios les bendiga a todos, Dios me los bendiga. Andaban los jóvenes, amén, también repartiendo tratados, gloria al Señor. Eso es lo que Dios quiere y es lo que a Dios le agrada. Así que Dios me los bendiga y juntos seguimos compartiendo el poder del Evangelio. Gloria al Señor. Así que en esta hora, gloria a Dios, ya después de este corto saludo, amén, pasamos a lo que es la palabra del Señor. Dios ponía en mi corazón, amén, una palabra, una enseñanza, gloria a Dios, que quiero compartir con ustedes. Y hoy estaremos hablando acerca de la perseverancia. Oiga, gloria al Señor. ¿Qué tan importante es la perseverancia en nosotros? Muy importante. Gloria a Dios, pero esa perseverancia tiene que ser en un propósito, gloria al Señor. Por eso le he puesto el tema, perseverando en el bien con paciencia, gloria al Señor. Oiga, perseverando en el bien con paciencia. ¿Cuánta paciencia nos hace falta, amados hermanos? Gloria a Dios. Nos hace falta mucha, mucha paciencia en general, gloria al Señor. Estamos en una era, en unos tiempos, hermanos, que la gente anda, que corre y quieren las cosas ya, ahorita, en 5 minutos. Gloria al Señor. La gente le ora a Dios y quiere que le responda, si es posible, en el mismo instante. Y las cosas no son así. Las cosas dicen que todo tiene su tiempo y el tiempo de Dios es perfecto. ¿Qué nos queda a nosotros, amado hermano? La promesa está. Él dice, clama a mí y yo te responderé. Pero no dice que te responderá inmediatamente, porque los tiempos de Dios son perfectos. Así es que
Nos toca a nosotros clamar, orar a Dios y esperar el tiempo en que Dios nos va a responder. Como hermanos, perseverando, gloria a Dios para siempre. De igual manera, nosotros tenemos una promesa de parte de Dios, la vida eterna, un lugar que Dios ha preparado para nosotros, amén. Pero para poder llegar a ello, gloria al Señor, necesitamos perseverar. Necesitamos perseverar y para perseverar necesitamos paciencia, gloria al Señor. Bendito sea el nombre del Señor. Yo creo que si no es todos, hermanos, la mayoría necesitamos paciencia, gloria al Señor. Pacientemente esperé a Jehová, dijo el salmista, gloria sea el nombre del Señor. Necesitamos paciencia, perseverar con paciencia, gloria al Señor para siempre. Así es que en estos tiempos, hermanos, necesitamos la paciencia, perseverando siempre en hacer el bien, gloria a Dios. Mire, si usted acepta al Señor ahora y hoy mismo se muere, la Biblia dice que hoy mismo usted está con el Señor. Pero si usted no se muere y va a seguir aquí en la tierra, necesita perseverar hasta el último día. Así es que necesitamos perseverar, amén. La perseverancia, gloria al Señor. Y vamos a leer allá en Romanos la carta del apóstol Pablo, amén, a los romanos en su capítulo 2, versos 5 al 9. Bendito sea el nombre del Señor. Ahí está la bendición para nosotros en este día. Gloria al Señor. Romanos capítulo 2, versos 5 al 9. Gloria a Dios para siempre. ¿Qué le parece si oramos primeramente pidiendo la bendición del Padre? Amén. Y luego entramos ya de lleno a la palabra del Señor. Oramos. Amado Dios y Padre, en esta hora, Dios mío, te damos las gracias primeramente por su amor, por su misericordia. Gracias por la vida, Señor, y la oportunidad que nos ha dado en esta mañana de salir, Señor amado, a repartir esos tratados, a llevar el poder del Evangelio, Señor amado, a toda criatura. Gracias, Dios mío, también por la oportunidad que nos das de estar en este lugar, Señor amado, para poder compartir tu palabra. Bendice a cada uno de esos fieles oyentes, amado Dios, aquellos hermanos, Señor, que tal vez están descansando, están en su quehacer diario, mis hermanas ahí en sus hogares, Señor, están viendo a través del televisor, Dios mío, están a través de la radio escuchando. Bendícelos, que esta palabra, Dios mío, sea de bendición para su vida, amado Dios. En el nombre de Jesús, sea usted hablándonos esta tarde. Yo me aparto de este lugar y lo cedo a tu dulce presencia. Que tu Espíritu Santo tome el control de mis pensamientos, de mis palabras, Señor amado. Y que sea una palabra de edificación para tu pueblo. En el nombre de Jesús. Sabemos, Dios mío, que tu palabra nunca volverá vacía, sino hará aquello por lo cual, Señor, ha sido enviada. Ha sido tu promesa, Dios mío, y así lo creemos, Padre amado. Gracias te doy, Señor. Bendice a cada uno de mis hermanos en el nombre poderoso de nuestro Señor Jesucristo. Gracias, Padre. Gracias, Hijo. Y gracias, Espíritu Santo. Amén y amén. Gloria al Señor. Así es que vámonos a la palabra del Señor. Vamos al consejo de la palabra. Romanos capítulo 2. Vamos a estar leyendo del verso 5, gloria al Señor, hasta el verso 9. Una palabra de bendición para nosotros. Damos lectura honrando al Padre, al Hijo y al Espíritu Santo. Amén. Mira lo que dice la palabra. Pero tú, por tu dureza y por tu corazón no arrepentido, atesorarás para ti mismo ira para el día de la ira y de la revelación del justo juicio de Dios. El día del juicio, amado hermano, va a ser un día justo de Dios. Bendito sea el nombre del Señor. El cual, oiga bien, ese día del juicio dice, el cual pagará a cada uno conforme a sus obras. Bendito sea Dios. Mira lo que dice el 7. Vida eterna a los que perseverando en bien hacer, o sea, a los que hacen el bien. Vida eterna para los que hacen el bien. Gloria a Dios para siempre. Buscan gloria y honra e inmortalidad. Pero oiga, ira y enojo a los que son contenciosos y no obedecen la verdad, sino que obedecen a la injusticia. Y el 9 dice, mira, amado hermano, tribulación y angustia sobre todo ser humano que hace lo malo. Ay, Dios mío. El judío primeramente y también el griego. O sea, hermano, todo mundo. Bendito sea el nombre del Señor. Ese día, amado hermano,
que habla la Biblia, el día del juicio de Dios, va a ser un día terrible, pero va a ser un día de un juicio justo, porque no va a ser el hombre que va a estar sentado en el trono, sino va a ser nuestro grande y poderoso Dios. Él juzgará, bendito sea el nombre del Señor, a todos. Y aquel que perseveró, dice la Biblia, en hacer el bien, amado hermano, obtendrá vida eterna. Gloria a Dios para siempre. Pero ira y enojo, dice, para aquellos, los contenciosos, los que nunca quieren obedecer a la palabra del Señor, amado hermano. Y de igual manera, dice, todo aquel ser humano que hace lo malo, gloria a Dios para siempre, también va a obtener su paga. Bendito sea el nombre del Señor. Dice la Biblia que habrá tribulación y angustia, como dijo el profeta, cual nunca ha habido ni habrá sobre la faz de la tierra. El día en que Dios derrame su ira sobre la faz de la tierra, sobre todos aquellos que perseveran, hermanos, pero en hacer el mal. Gloria a Dios para siempre. Entonces hay una promesa para nosotros. Hay una promesa, amado hermano, como le decía al principio. Si nosotros aceptamos al Señor y ese mismo día morimos, gloria a Dios, nos vamos con Cristo. Pero si no morimos, hermanos, y seguimos aquí en la tierra, gloria a Dios para siempre, nos es necesario perseverar hasta el último día de nuestra vida o hasta el día en que nuestro Señor Jesucristo venga por su iglesia. Bendito sea el nombre del Señor. Entonces, Pablo dice que el día del juicio, Dios, amado hermano, nos pagará a cada uno conforme a nuestras obras. Mire, amado hermano, nos va a pagar conforme nosotros hayamos obrado. Por eso es bueno, y es el tema del mensaje, que, amado hermano, perseveremos en el bien con paciencia. Necesitamos, amado hermano, perseverar. Gloria a Dios para siempre. Es que hay algo muy difícil para el ser humano. Es la perseverancia, hermano. Mucha gente se desespera. Mira, amado hermano, en la vida cotidiana, gloria a Dios para siempre, hablando extra bíblico, gloria al Señor. ¿Cuánta gente, hermano, ha dejado ir una bendición por ser desesperado, por no tener un poquito de paciencia? Gloria a Dios. Y de igual manera, en la vida cristiana, ¿cuántos, amados hermanos, han retrocedido? ¿Cuántos se han ido al mundo, amado hermano, siendo que ya Dios los iba a bendecir, ya Dios les iba a responder, amado hermano, su petición que tenían, pero se desesperaron? O como dijo el profeta, ¿por qué actuaste locamente?, le dijo a Saúl. Bendito sea el nombre del Señor. A veces nosotros, en la desesperación, hermano, que no tenemos paciencia, actuamos locamente. Gloria a Dios para siempre. Mientras que la Biblia nos enseña que es necesario, amado hermano, esperar en el Señor, perseverar en el Señor. Dios no te ha respondido tu petición, amado hermano. Que nos toca perseverar, seguir perseverando con paciencia, haciendo el bien. Porque, amado hermano, al final de la vida, al final de todo esto, hay un día, amado hermano, específico en el cual Dios, amado hermano, juzgará no solo la tierra y las naciones, sino a nosotros como iglesia. Amado hermano, ahora el apóstol Pablo nos enseña que ninguna condenación hay para los que estamos en Cristo Jesús. No hay condenación para nosotros, gracias al amor, la misericordia y la obra que Jesucristo hizo en la cruz del Calvario. Pero la iglesia nos enseña que el juicio comenzará por casa, hermano. Y si aún los justos, dice la Biblia, con dificultad se salvan, ¿qué será del impío y del pecador? Bendito sea el nombre del Señor. Perdón, hermanos. He andado un poco estorbado de salud con esto del clima. Está exageradamente caliente y estamos en el aire acondicionado y salimos y andamos muy estorbados. Varios hermanos están enfermos en la iglesia también. Y me ha estorbado mucho estos días la garganta. Gracias a Dios ahorita se me ha calmado mucho la tos. Y por eso estoy aprovechando, ¿no? Yo estaba pensando si se acaba o no el programa por la tos, pero Dios nos va a fortalecer, Dios nos va a ayudar. Así es que si corto y tomo agua, les pido disculpas de antemano, amén. Pero seguimos, entonces, amados hermanos, no es necesaria la perseverancia. No es necesario seguir peleando la batalla, amado hermano, correr esta carrera, amado hermano, hasta el final. Pablo dice, gloria al Señor, en Corintios, que todos corren a la verdad en un estadio,
Pero los que se llevan el premio o el que se llega el premio es porque, hermanos, a pesar de que se cansó, a pesar que le dolía, a pesar de todo lo que le haya acontecido, él perseveró hasta llegar, amado hermano, hasta la meta, gloria al Señor. Y Pablo dice, correr de tal manera hasta que lo obtengáis. Bendito sea el nombre del Señor. Y ahorita nos hace ver Pablo aquí en la carta a los romanos, bendito sea el nombre del Señor, que, amado hermano, hay que correr hasta el final, porque al final de los tiempos, al final de los días, amado hermano, habrá un juicio, gloria a Dios, y los primeros que son enjuiciados es la iglesia. Vamos a ir al tribunal de Cristo, amado hermano, y entonces seremos recompensados por el Señor. Dice la Biblia, no lo digo yo, cada uno según hayan sido sus obras, gloria al Señor. Por eso yo enseño a la iglesia, porque la Biblia sí nos enseña que todo lo que hagamos nosotros lo hagamos como para el Señor. Nunca hagas algo como para agradar al hombre, agradar al pastor, agradar a tu líder. Todo lo que tú hagas, hazlo como para el Señor, porque la recompensa de nosotros viene de arriba. La recompensa de nosotros viene de los cielos, amado hermano, en aquel día, cuando sea el día justo juicio de Dios sobre todos y cada uno de nosotros. A los que perseveraron, dicen, hacer el bien, vamos a obtener vida eterna, gloria al Señor. A los contenciosos que no, hermano, obedecen a la palabra, que no obedecen a la verdad, ellos, amado hermano, el fruto de ellos va a ser ira y enojo de parte del Señor. Y peor aún aquellos, amados hermanos, que retrocedieron, que volvieron al mundo, amado hermano, dice la Biblia, que los que perseveraron en hacer el mal, amado hermano, sobre ellos vendrá tribulación, gloria sea al nombre del Señor. Es difícil, es muy duro, pero así lo declara la palabra, bendito sea el nombre del Señor. Ahora, la perseverancia, amado hermano, tiene fruto. Depende en lo que nosotros perseveremos, así será el fruto de nuestra paga. Si vamos allá en Gálatas capítulo 12, me hace, gloria al Señor, o 6, perdón, Gálatas 6, verso 8, la palabra del Señor dice, mire, porque el que siembra, oiga bien, porque el que siembra para su carne, de la carne segará corrupción. Oiga eso, mas el que siembra para el Espíritu, del Espíritu segará vida eterna. Gloria sea el nombre del Señor. Usted sabe que el que siembra, amado hermano, persevera, le sigue dando, hermano, seguimiento a aquello que ha sembrado, persiste, persevera hasta obtener el fruto. Bendito sea el nombre del Señor. Y si usted lee el versículo antes, aquí en el versículo 7, el apóstol Pablo dice, no os engañéis. Dios dice, no puede ser burlado. Todo lo que el hombre sembrare, eso segará. Oiga, amado hermano, el hombre no puede, amado hermano, sembrar maíz y va a recoger arroz. No, no puede sembrar usted un palo de naranja y va a recibir de él marañones o anonas. No, dice la Biblia que Dios no puede ser burlado. El que sembrare para la carne, de la carne, hermano, va a segar. Y el que sembrare en el Espíritu, del Espíritu, va a recibir, va a segar vida eterna. La Biblia es bien clara, amado hermano, en decir esto, bendito sea el nombre del Señor. Los que siembran para la carne, de la carne segará corrupción, mas el que siembra en el Espíritu, del Espíritu segará vida eterna, bendito sea el nombre del Señor. ¿Por qué, amado hermano? Porque es la ley de Dios. Son principios bíblicos, amado hermano, donde la misma Biblia dice que Dios no puede ser burlado. Todo lo que el hombre siembra, eso segará en aquel día. Bendito sea el nombre de Dios para siempre. Mire qué bueno es Dios. Ahora, ¿qué es, amado hermano, el que siembra para la carne? Bueno, el que siembra para la carne, simple y sencillamente, el que se deleita en los gustos de la carne. El que le da gusto a la carne, amado hermano, con todo tipo de pecado, gloria a Dios para siempre, amado hermano. Y la Biblia dice que la paga del pecado es la muerte. Entonces, si nosotros sembramos, si nosotros perseveramos en el pecado, lógico, amado hermano, como cualquier ser humano, sea pastor, evangelista, maestro, profeta, amado hermano, lo que quiera ser, del título, puedo decirlo así,
Hermano, todo mundo pecamos, fallamos a Dios. Pero una cosa, amado hermano, es yo cometer un pecado. Una cosa es yo equivocarme, cometer un error. Gloria al Señor. Pero otra es, amado hermano, seguir en el pecado. Y eso es lo que dice la Biblia. El que siembra para la carne, porque el que siembra le persevera, sigue, amado hermano, hasta obtener el fruto. Gloria a Dios para siempre. Y el que siembra para la carne, amado hermano, segará, amado hermano, o tendrá fruto, que es la corrupción. Bendito sea el nombre del Señor. Pero nosotros perseveramos, o sea, nos deleitamos en el Espíritu. Y el Espíritu, amado hermano, es el que nos da la vida. Y obtendremos de parte del Señor, si perseveramos en hacer el bien, amado hermano, la vida eterna. Gloria sea al nombre del Señor. Mire, para qué Dios nos ha llamado, para qué Dios nos ha creado. No nos ha creado como alguien dijo, yo no entiendo a Dios por qué Dios nos creó y nos va a mandar al infierno. No, no, no. La Biblia dice que el infierno fue creado para Satanás y sus ángeles, no para la humanidad. La humanidad misma, amado hermano, corre para ese lugar. Dios ha provisto, sabiendo, amado hermano, la debilidad del hombre. Dios mismo proveyó, amado hermano, un camino, un acceso para llegar al Padre, para llegar a la vida eterna, que es nuestro Señor Jesucristo. Por eso Jesús dijo, yo soy el camino, yo soy la verdad y yo soy la vida, y nadie va al Padre sino por mí. ¿Cómo vamos a llegar a la vida eterna? A través de nuestro Señor Jesucristo. Bendito sea el nombre del Señor. Dios nos ha amado, dice el apóstol Juan, de tal manera que entregó a su hijo unigénito. ¿Para qué, hermano? Para que todo aquel que en él crea, que crea que a través de él recibimos vida eterna, que a través de él recibimos el perdón de nuestros pecados, hermano. Porque el pecado es lo que corrompe la humanidad. Y si nosotros creemos, gloria al Señor, como dice Juan, en que a través de Jesucristo, amado hermano, gloria a Dios para siempre, son perdonados nuestros pecados, porque todos pecamos, gloria al Señor, todos hemos hecho lo malo delante de Dios, todos necesitamos esa sangre redentora de Cristo Jesús. Bendito sea el nombre del Señor. Todos lo necesitamos. Y a través de ese sacrificio, amado hermano, gloria al Señor. Como le decía al principio, si usted lo recibe hoy, si usted acepta hoy a Jesús como su único Salvador y hoy se muere, gloria a Dios, usted va para allá, amado hermano, junto con el Señor. Pero si usted no se muere, no es necesario, hermano, seguir perseverando en hacer el bien. En seguir sembrando, amado hermano, para el Espíritu, porque del Espíritu vamos a recibir vida eterna. Bendito sea el nombre del Señor. Mire qué precioso es Dios, amado hermano. Entonces, el sembrar para la carne es perseverar en los deseos de la carne, complacer a nuestra carne con todo tipo de pecado. Bendito sea el nombre del Señor. Hay gente, amado hermano, bendito sea el nombre de Dios, que Dios tenga misericordia. Hay gente en las iglesias, gloria a Dios, que va, comete pecado y luego viene a la iglesia como si nada ha pasado, amado hermano. Bendito sea el nombre de Dios, Dios tenga misericordia. Y por eso Dios nos pone esta palabra para que nosotros prediquemos, para que a través de la palabra seas confrontado. Y esperamos que el Espíritu de Dios que mora en ti, porque el día que recibimos al Espíritu, dice la Biblia, que tu Espíritu y el Espíritu de Dios se hacen uno solo. Que ese Espíritu venga y redarguya tu vida, redarguya tu corazón, redarguya tu alma, gloria al Señor. ¿Para qué? Para venir con un corazón, amado hermano, apacible delante de Dios, arrepentido. Mire, es lo que está diciendo el apóstol Pablo, ahí donde leímos en Romanos, por tu corazón duro, dice, no arrepentido. Dios quiere, hermano, que nos arrepintamos de lo malo. Sí, amén. Jesús ya murió por nuestros pecados, pero nosotros necesitamos, hermano, arrepentirnos de todo lo malo que hicimos y perseverar, hermano, pero en hacer el bien. Bendito sea el nombre del Señor. Porque para nosotros es dada la promesa. Para ti es la vida eterna. Para ti, amado hermano, es que te deleites en el Espíritu Santo. Para ti son los dones del Espíritu. Para ti es para que vivas, amado hermano, en la llenura del Espíritu Santo, revestidos con la armadura de Dios, con el poder de Dios. Para ti es la promesa. Pero, amado hermano, hay que perseverar en hacer el bien, no el mal.
Ay, hermanos, tan mentirosos, hermanos, que mentir es el pan diario, gloria al Señor. Y Dios no quiere eso para nosotros. Dios quiere que haya un arrepentimiento genuino en nosotros, para que el día, amado hermano, que venga el día del juicio, gloria al Señor, Dios pueda recompensarte con la corona de justicia. Dios pueda coronarte. Bendito sea el nombre del Señor. Gloria a Dios. Mire lo que dice el apóstol Pablo. Alabado sea el nombre del Señor. Pablo, sabiendo, amado hermano, por su experiencia, Pablo tenía una experiencia ministerial tremenda, amados hermanos, gloria a Dios para siempre. Y mire, el consejo que le da a Timoteo en su experiencia ministerial, amado hermano, él sabía que Timoteo, aunque era un joven ejemplar, hermano, Timoteo había sido un joven muy ejemplar para la iglesia, bendito sea el nombre del Señor. Mas sin embargo, Pablo sabía que aunque fuera un joven ejemplar, un joven lleno de conocimiento, amado hermano, le hace ver que pasaría tribulaciones. Pero por eso le aconseja, amado hermano, que debe, amado hermano, de perseverar, que persista hasta el final. Venga, amado hermano, el apóstol Pablo sabía, amado hermano, ¿quién era Timoteo? Que desde niño, dice, él mismo lo dice, que desde niño tú tienes el conocimiento de la Escritura. Mire, amados hermanos, por eso es necesario, Dios demanda a los padres, amados hermanos, que instruyan al niño en su camino. Yo he sido partícipe de eso, gracias a mi Señor. Mi madre nos inculcó el Evangelio desde niños, amados hermanos. Y la promesa de Dios es que instruya al niño en su camino, para que cuando fuere viejo no se apartare de él. Yo joven me aparté, pero ya ahora, amado hermano, ya en mis cuarenta y tantos años, gloria al Señor, ya estamos aquí. Ya hace 16 años Dios nos hizo el llamado nuevamente. ¿Sabes por qué? Porque aquí y aquí ya había una palabra. Ya mi madre, amados hermanos, ya nos había conducido por el Evangelio. Ya conocíamos la palabra del Señor. Y un día, amados hermanos, escuché la palabra del Señor. Entró por mis oídos, porque la fe viene por el oír la palabra. Pero ya en mí, amado hermano, la palabra ya estaba. Y cuando ya escuché la palabra, amado hermano, esa palabra se volvió vida para mi hueso. Bendito sea el nombre del Señor. Allá en el 2010, el Señor me alcanzó para gloria de su nombre. Bendito sea el nombre del Señor. Y aquí estamos. Pero me fue necesario, hermano, arrepentirme de todas mis maldades. Gloria sea el nombre del Señor. Y aquella palabra que de niño quedó impregnada en mi corazón, amado hermano, mire, hermano, no es en vano, mis amados hermanos, amadas hermanas que dan escuela dominical. Aquí está un fruto de esas escuelas dominicales. Gloria sea el nombre del Señor. Me acuerdo de, por ejemplo, mi tía Daisy Garay, era una que daba clases. La hermana Mercedes, gloria a Dios, Madrid. Mercedes Madrid, ella nos daba clases también. Las hermanas chicas, amados hermanos, todos ellos nos daban clases cuando éramos niños, gloria al Señor. Y esa palabra quedó impregnada en mi mente, y esa palabra quedó impregnada en mi corazón, y ahí se cumplió la palabra, que ahora ya de viejo no nos vamos a apartar del Señor. Gloria sea al nombre de Dios para siempre. Bendito sea el nombre de Dios. Amados hermanos, sigamos adelante, amados hermanos, perseveremos, amados hermanos. Ustedes, maestros que trabajan con niños, con los jóvenes, no, amado hermano, no siga atrás, no vuelva atrás. Hay que persistir, hay que seguir peleando, hay que seguir perseverando, hay que seguir corriendo hasta llegar a la meta. Gloria sea el nombre del Señor para siempre. Mira, amado hermano, aquí vamos caminando, perseverando, y no es necesario, amado hermano, el evangelio, amado hermano, no se trata de que tan rápido corras, no se trata de que te tanto quieras hacer, no, se trata, amado hermano, de perseverar, se trata de seguir avanzando, se trata de seguir corriendo la carrera. ¿Hasta cuándo? Hasta llegar a la meta. Sea que Cristo te llame a su presencia o Él venga por nosotros, hay que perseverar, hay que seguir avanzando, hay que seguir luchando, llevando la palabra, llevando el mensaje, llevando el evangelio. Bendito sea el nombre del Señor para siempre. Para eso hemos sido llamados, para eso Dios nos ha escogido, amado hermano, nos sacó, gloria al Señor, de las tinieblas
a la luz admirable. ¿Para qué? Para que llevemos la palabra, para que llevemos el mensaje que cambia, la palabra que transforma, el poder que cambia la vida. Bendito sea el nombre del Señor. Ya dijimos de tanta basura de Satanás, amado hermano, de andar llenando altares de luces, de andar llenando de humo, de andar... No, amado hermano, gloria a Dios para siempre. Respetemos el altar, enseñemos el temor de Dios a nuestros jóvenes, enseñemos el temor de Dios en los corazones de los niños. Amados hermanos, en el nombre de Jesús, los tiempos son malos, los tiempos se han vuelto malos, amados hermanos. Cuánta cosa está aconteciendo ahora a nivel mundial, terremotos aquí, amados hermanos, maremotos, guerra, rumores de guerra, amado hermano, y esto es para advertir a la iglesia debe de apercibirse. Sabes, iglesia, que ya el tiempo se acerca, ya el tiempo viene, la hora se ha llegado, ya Jesús está, amado hermano, para sonar la trompeta, gloria sea al nombre del Señor. Y la iglesia que ha sido comprada con su sangre, la iglesia que ha sido lavada, la iglesia que se ha perseverado en hacer el bien, viviendo en santidad, oh bendito sea el nombre del Señor, esa iglesia va a volar, porque esto es principio de dolores. Oiga lo que le estoy diciendo, estamos ya en principio de dolores. La tierra gime a causa del pecado del hombre. Ya bendito sea el nombre del Señor, Cristo pronto viene, ya está a las puertas, pronto sonará la trompeta y el que esté listo volará con él. Dice la Biblia que él no vendrá con relación al pecado, porque él ya nos ha dado la sangre para limpiarnos, amado hermano. Ay de aquel que persevera en hacer el mal, ay de aquel que persevera en el pecado. Oh bendito sea el nombre del Señor, pero bendito sean aquellos que hemos perseverado, que estamos luchando en llegar a una perfección, que no somos perfectos, pero estamos peleando, estamos haciendo la lucha. Oh bendito sea el nombre del Señor, pronto Cristo viene. Perseveremos, iglesia, perseveremos, hermanos, peleemos la buena batalla. Alabado sea el nombre del Señor. Gloria sea el nombre de Dios. Mire lo que le dice el apóstol Pablo a Timoteo. Gloria sea el nombre de Dios para siempre. Vamos ahí en segunda de Timoteo. Gloria sea el nombre de Dios. Hay poder en el nombre de Jesús. Siento la presencia de Dios. Oh, gloria sea su nombre. Ah, presencia divina. ¿Qué haremos sin la presencia del Señor? ¿Qué podemos hacer alejados de Él? Nada, dice la Biblia. Nada podemos hacer, aleluya. Hay que permanecer en el Señor, aleluya. Hay que permanecer en Él. Sigamos luchando, amados hermanos. Gloria sea el nombre del Señor. Que ninguna tribulación, que ningún problema, que ninguna aflicción te separe del amor de Dios. Pablo dice que nada nos puede separar del amor de Cristo, aleluya. Nada puede separarte y nada es nada. Gloria sea al nombre del Señor. Mira lo que le dice Pablo a Timoteo. Gloria al Señor, 2 de Timoteo capítulo 3 verso 10. Pero tú, oiga lo que dice al 14, pero tú has seguido mi doctrina. Oiga lo que le dice Pablo a Timoteo. Pablo sabía quién era Timoteo. Pero tú has seguido mi doctrina, mi conducta, propósito, mi fe, mi longanimidad, mi amor, mi paciencia. 11. Persecuciones, padecimientos, como los que me sobrevinieron en Antioquía, en Iconio, en Listra. Persecuciones que he sufrido, y de todas me ha librado el Señor. Verso 12. Y también los que quieren vivir piadosamente. Oiga lo que está diciendo. Todo lo que dijo ahorita, todo lo que mencionó, Pablo lo ha vivido. Persecuciones, tribulaciones. Y vea lo que hoy le dice a Timoteo. Y también todos los que quieren vivir piadosamente en Cristo Jesús padecerán persecuciones. Oiga lo que está diciendo Pablo. Yo he sido perseguido, tribulaciones, persecución, padecimiento, gloria a Dios, ¿en dónde? En Antioquía, en Ícono, en Listra y otro montón de ciudades, amados hermanos. Y dice Pablo que todos los que quieran vivir como él vivió y como vivió Jesús, amados hermanos, también van a padecer persecuciones. En el verso 13 dice, mas los malos hombres y los engañadores irán de mal en peor, engañando y siendo engañados. Pero oiga lo que le dice a Pablo, a Timoteo, Pablo, pero persiste tú
pero persiste tú en lo que has aprendido y te persuadiste sabiendo de quién has aprendido. Oiga esto, en el 16 dice: y que desde la niñez has sabido las escrituras, las cuales te pueden hacer sabio para la salvación por la fe que es en Cristo Jesús. Pablo sabía quién era Timoteo. Pablo sabía que era un muchacho, un joven, amado hermano, que había aprendido de él. Ajá, oiga, ¿qué le dice Pablo? Yo te enseño lo que tenés fe. Yo te enseño lo que es tener paciencia, longanimidad, amor. Amado hermano, gloria sea el nombre del Señor. Pero muchas veces, amado hermano, cuando nosotros nos encontramos en esas situaciones, muchas de las veces flaqueamos en el evangelio. Como que, hermano, la prueba, la lucha, la circunstancia te aleja del Señor, en vez de ser al revés, hermano, porque vamos a ver eso. La prueba en nosotros produce paciencia. Aleluya. Y para nosotros, amado hermano, proseguir, perseverar, amado hermano, necesitamos la paciencia. Y la lucha y la prueba, en vez de alejarte de Dios, te debe de acercar a Dios. ¿Para qué, hermano? Para que aprenda lo que es paciencia. Repito lo que dijo el salmista: pacientemente esperé en Jehová. Bendito sea el nombre del Señor. Hay que tener paciencia para perseverar en hacer el bien. Hacer el mal no cuesta, mis amados. Hacer el mal no cuesta. Bendito sea el nombre del Señor. Disculpe, estoy sacando mi pañuelo. Gloria sea al nombre del Señor. Hacer el mal no cuesta, pero hacer el bien, amado hermano, sí cuesta. Pero, amado hermano, la Biblia dice que vamos a tener fruto de esa perseverancia. Aunque te cueste, mi amado hermano, aunque ya llegues tirando los zapatos a la iglesia, pero esfuérzate y sé valiente. Dios ha prometido estar contigo todos los días de tu vida, pero te ha demandado que seas fuerte y que seas valiente, hermano. Hay que esforzarnos, hay que perseverar. En ese momento difícil, amado hermano, en ese momento de aflicción, allí debemos de perseverar. Allí debemos de avanzar. Oh, bendito sea el nombre del Señor. Hay gente que vuelve atrás, que porque el hermano fulano, sutano, habló mal de mí. No, amado hermano, crezcamos en el evangelio, ya no seamos niños. Yo solamente el niño veo que le dicen algo y sale llorando con papá, con mamá. Pero tú ya tienes años en el evangelio y sigues de llorón. Hay que crecer en el evangelio. Echemos raíces, amado hermano. Hay que fundamentarnos en la roca que es Cristo. Bendito sea Dios. ¿Para qué, hermano? Para perseverar, para seguir adelante. Mi amado hermano, yo hasta el día de hoy, yo no he escuchado, no sé si lo haga, tal vez lo haga, pero yo no he escuchado que en El Salvador, en Guatemala, aquí en Estados Unidos, amado hermano,

No, hermano, crezcamos, perseveremos en hacer el bien, amado hermano. Cristo ya está a las puertas. Ya Cristo viene por su iglesia y nos va a hallar todavía, amado hermano, con esas niñeces. No, hermano, no, amado. Avancemos en el evangelio, crezcamos en el evangelio. Hay 5 ministerios que Dios le ha dado a la iglesia. ¿Para qué? Para que la misma iglesia sea edificada. ¿Dónde están esos ministros? ¿Dónde están esos ministros? ¿Cuáles son los 5 ministerios que Dios ha delegado a la iglesia para que la misma iglesia sea edificada? El evangelista, el maestro, profeta, pastor, apóstol. ¿Dónde están los ministerios? La iglesia necesita crecer. La iglesia necesita, amado hermano, impactar al mundo. Ahora el mundo impacta a la iglesia. Bendito sea Dios. Hombre desordenado en los altares, amado hermano. Hasta con cachucha en los altares. No hay respeto allá en los altares. Con luces y cuantas cosas, amado hermano. Con árboles de Navidad, gloria al Señor. Con nacimiento del niño Jesús. Señor, reprenda a Satanás. La iglesia no está, amado hermano, para andar recogiendo cosas del mundo. La iglesia está para que alumbre. Bendito sea el nombre del Señor. Tú eres, dice la Biblia, sal de la tierra. Pero ¿y si la sal se vuelve insípida? ¿De qué va a servir? Dice la Biblia, no sirve para más. Bendito sea el nombre del Señor. Y Pablo le hace ver a Timoteo, amado hermano, que aunque sea un hombre ungido, que aunque sea un hombre con conocimiento, que aunque sea un hombre lleno del Espíritu Santo, van a haber tribulaciones. Pero las tribulaciones, dice Pablo, no tienen que afectarte en nada. Persevera, sigue adelante, persevera. Aleluya, gloria sea el nombre del Señor. Porque, hermano, Pablo sabe que al final de esta carrera, aquel que viene en las nubes nos va a recompensar, nos va a coronar, amado hermano, con la vida eterna. Bendito sea el nombre del Señor. Gloria a Dios para siempre. Mire, sigamos leyendo ahí en el capítulo 4, ahí mismo donde estamos, en 2 de Timoteo 4, versos 5 al 8. Mire lo que dice la Biblia. 5. Pero tú, le dice a Timoteo, sé sobrio en todo. Soporta las aflicciones. Mira, amado hermano. Ay, santo Jehová. Mira lo que dice. Soporta las aflicciones. No sea llorón. Crece. Mire qué está diciendo. Soporta las aflicciones. Haz obra de evangelista. Cumple tu ministerio. Porque yo, oiga lo que está diciendo Pablo. Porque yo ya estoy para ser sacrificado. Y el tiempo de mi partida está cerca. Oiga lo que dice Pablo. He peleado la buena batalla. He acabado la carrera. He guardado la fe. Pablo ya estaba para morir. Pablo ya estaba para irse de este mundo. Pero Pablo le está diciendo a Timoteo, he acabado la carrera. He perseverado hasta el último momento. He perseverado hasta el último día. Gloria sea el nombre del Señor. No importa, amado hermano, qué tanto te ha pasado, qué tantas cosas. Si te has caído, levántate en el nombre de Jesús. Levántate, sacúdete y sigue avanzando. Bendito sea el nombre del Señor. Mira lo que le dice a Timoteo. Yo ya estoy para el día de mi partida. Yo ya estoy para ser sacrificado. O sea, para morir y ir a la presencia de mi Señor. Pero Timoteo, yo he corrido la carrera, yo he acabado la carrera, yo he perseverado hasta el final. Timoteo, vendrán aflicciones, pero tú persiste, pero tú persevera hasta el último día. Bendito sea el nombre del Señor. Gloria sea al nombre de Dios. Mire lo que está diciendo, el ejemplo que deja Pablo. Pablo que pasó tantas persecuciones, Pablo que lo sacaban muerto, amado hermano, y lo iban a tirar allá a los barrancos. Y allí lo levantaba el Señor. Porque Dios ha prometido estar contigo. No quiere decir que no te van a venir luchas, no, pero Él es

fiel y verdadero, que en el momento que tú lo necesites, Él te va a levantar, amado hermano. Bendito sea el nombre del Señor. Ahora, las pruebas y las aflicciones, por causa del tiempo, ya no vamos a ir a leerlo, pero las pruebas y las aflicciones, amado hermano, producen o deberían de producir en nosotros paciencia. Hay tres citas, vamos a ver nada más una. Está Romanos 5:3, Santiago 1, 1 al 3, pero vamos a ver Hechos 14, 21, 22. Hechos 14, 21, 22. Bendito sea el nombre del Señor. Mire lo que dice el 21 y 22. Y después de anunciar el evangelio a aquella ciudad y de hacer muchos discípulos, óigalo, oiga, amado hermano, el propósito que había en el apóstol Pablo, que debe de haber en la iglesia. Gloria sea el nombre del Señor. Volvieron, dice, a Listra, a Ícono y Antioquía, que son los lugares que Pablo le hace ver a la iglesia allá en Roma, o a Timoteo, que los lugares donde él salió, amado hermano, que donde hasta lo mataron, lo sacaron muerto, apedreado. Ahora, después que vinieron de hacer muchos discípulos, vuelven a estas ciudades, mira, amado hermano. Mire, después de haber padecido, después de haber sufrido, después de haber sido lapidado, el apóstol Pablo, amado hermano, no se quedó con aquello. Él regresó a esas ciudades para confirmar la iglesia, amado hermano, para que la iglesia vea que a pesar de lo que Pablo había acontecido, a pesar de lo que Pablo había vivido, él perseveraba en el evangelio. Él no volvió atrás, hermano. Él tenía claro el propósito que Dios le había dado a él. Bendito sea el nombre del Señor. El 22 dice, confirmando los ánimos de los discípulos. ¿Cuáles discípulos? Los que habían quedado en esas ciudades. Bendito sea el nombre del Señor. Dice, exhortándoles a que permaneciesen, oiga, a que permaneciesen en la fe, y diciéndoles, es necesario que a través de muchas tribulaciones entremos al reino de Dios. Bendito sea el nombre del Señor. No lo digo yo, lo dice la palabra del Señor. Es necesario que a través de muchas tribulaciones entremos al reino de Dios. ¿Por qué? Porque la mucha tribulación te va a traer paciencia. Necesitamos paciencia. Necesitamos ser pacientes. ¿Cuántas de las veces, hermano, cuántas bendiciones se nos han ido de las manos por no tener paciencia? Bendito sea el nombre del Señor. Perseveremos, mis amados hermanos, en hacer el bien. Perseveremos buscando, sembrando para el Espíritu. Alabado sea el nombre del Señor. Que al final de esta carrera, al final de este camino, todito lo que tú has sufrido, dice la Biblia, que eso trae un peso de gloria y eterna, mi amado hermano. Bendito sea el nombre del Señor. Pablo dice, amado hermano, amén. Pablo dice que olvidemos, oiga bien, lo que ya pasó, y nos extendamos, dice, hacia adelante al premio del supremo llamamiento. Lo que pasó, amado hermano, ya pasó. Lo que pasó, ya pasó. Levántate, persevera en hacer el bien, extiéndete a lo porvenir. Leámoslo si gusta ya en Filipenses 3:13. Filipenses 3:13. Gloria sea al nombre del Señor. Filipenses 3, verso 13. Dice, hermanos, yo mismo no pretendo haberlo ya alcanzado. Oiga, pero una cosa hago, dijo el apóstol Pablo, olvidando ciertamente lo que queda atrás y extendiéndome a lo que está por delante. Prosigo a la meta, al premio del supremo llamamiento de Dios en Cristo Jesús. Extendámonos adelante, extendámonos a la meta, perseveremos, amado hermano, hasta la meta, porque cuando lleguemos a la meta será el día de vuestra coronación. Bendito sea el nombre del Señor. Entonces te darás cuenta, amado hermano, que valió la pena sufrir lo que hayas sufrido,
que valió la pena pasar lo que hayas tenido que pasar. Bendito sea el nombre del Señor. Sigamos perseverando, amado hermano, siguiendo adelante. Ya dejemos lo que hemos pasado, amado hermano. Si han habido situaciones, gloria al Señor para siempre. Si tú sientes que no lo has estado sirviendo a Dios como es, porque el mismo Espíritu que está en nosotros, hermano, nos redarguye. Ya pasó. Ahora levántate. Ahora esfuérzate. Ahora dile al Señor, heme aquí, envíame a mí. Y perseveremos juntos hasta la meta final. Bendito sea el nombre del Señor. Mire, le damos un verso más ahí en Gálatas 6. Gálatas 6, 9. Mire lo que dice el apóstol Pablo. Gálatas 6, 9. No es necesario, hermano, perseverar hasta el final. Dice, no nos cansemos pues. Oiga, no nos cansemos pues de hacer bien, porque a su tiempo segaremos si no desmayamos. A su tiempo segaremos si no desmayamos. No se trata, como le estaba diciendo, amado hermano, de qué tanto hacemos. Se trata de perseverar para que todo lo que usted hizo en aquel día, usted pueda disfrutarlo. Dice aquí la palabra, si no desmayamos. Si no desmayamos, te espera la corona de gloria, la corona de justicia. Bendito sea el nombre del Señor. Que te espera la vida eterna. Bendito sea el nombre del Señor para siempre. Me despido con este versículo. Gloria a Dios para siempre. Perseveremos hasta el final. Eso es lo que dice la palabra del Señor. Hay muchos ejemplos, amado hermano. Bendito sea el nombre del Señor. Ya salgo del aire. Hay muchos ejemplos en la Biblia de mujeres que han perseverado. Por ejemplo, gloria a Dios, la mujer cananea que le habló al mismo Señor Jesucristo, amados hermanos, y él la ignoró, porque él había sido enviado a los suyos. Pero la mujer perseveró. Y al ver los discípulos que venía gritando atrás de ella, le dijo, Señor, ahí viene ella. Bendito sea el nombre del Señor. Y cuando se acerca la mujer, gloria a Dios, le dice el Señor Jesucristo, que no ha sido enviado a ella, a los perrillos, sino a su pueblo. Y la mujer, amado hermano, en vez de sentirse ofendida y decir, bueno, este que me está diciendo perrilla, pues me voy de aquí. No, ella perseveró. ¿Sabes por qué? Porque necesitaba al Señor. Necesitaba un milagro. Necesitaba que Jesús de Nazaret hiciera una obra en su vida. Y ella se humilló y le dice, Señor, pero hasta los perrillos comen de las migajas que tiran sus amos. Bendito sea el nombre del Señor. Y Jesús obró en su vida. Vemos a Bartimeo, amados hermanos, que gritaba, él no podía ver, pero él escuchó que Jesús de Nazaret venía entrando y él gritaba y gritaba y gritaba, la gente lo callaba, pero él perseveraba, amado hermano, perseveraba llamando a Jesús hasta que Jesús lo mandó a llamar. Bendito sea el nombre del Señor. Y ahí es cuando sacamos nosotros, amados hermanos, el tema de este programa. Ten confianza, el Maestro te llama. Perseveremos, amados hermanos, hasta el final. Ya Cristo pronto viene, ya está a las puertas, pero no es necesario. Perseveramos, amado hermano, perseveremos en hacer el bien con paciencia. No trates de correr esta carrera, amado hermano, para que no te canses. Persevera, persevera en hacer el bien, persevera en trabajar en la obra. Sembremos para el Espíritu, para cosechar la vida eterna. Bendito sea el nombre del Señor. Mis amados hermanos, el tiempo se nos ha ido. Gloria al Señor. Ha sido un privilegio estar con ustedes. Dios me los bendiga grande y poderosamente. Iglesia Cristiana Casa de Dios, filial en Mississippi. Les saluda, saluda a los hermanos allá en el canal 20-3 en Los Ángeles, California. Dios me los bendiga grande y poderosamente. Y a nuestros hermanos allá en Cara Sucia, El Salvador, por la radio Nueva Vida 106.1, El Poder de la Fe. Dios me los bendiga. Juramos para despedirnos. Que la paz y la gracia de nuestro Señor Jesucristo sea con cada uno de ustedes. Dios me los bendiga. Pastor Herbert López se despide desde Jackson, en Mississippi. Gracias, Señor. Gracias, Dios mío, te damos por tu amor,
Gracias por tu misericordia. Gracias, Padre eterno. Señor, sea tu nombre exaltado, mi Dios de la gloria. Gracias por este tiempo que nos diste, Señor amado, de estar con nuestros hermanos a través de la radio y la televisión. Bendícelo de gran manera, Padre, que esta palabra, Dios mío, haya sido de bendición para con mis hermanos, como lo fue para mi vida, Padre. En el nombre de Jesús, bendícelos, Padre de la gloria. Cada uno de ellos están en tus manos. Gracias, Padre. Gracias, Hijo. Y gracias, Espíritu Santo de Dios. Amén y amén. Dios te bendiga. Amén.

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7: Naciones todas, pueblos todos, alaben al Señor. Salmo 117:1.

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1: 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Son las 2:02.
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Alguna vez todos hemos pasado momentos difíciles. Por diferentes circunstancias de la vida, hemos salido de nuestra tierra a una tierra lejana y desconocida, sin saber lo que nos espera por delante. En ese transcurso, hemos experimentado angustia y temor, y en el peor de los casos, muchos se han sentido abandonados. Pero lo cierto es que aunque todos nos abandonaran, Dios nunca nos abandonará. Hace aproximadamente 2600 años, un joven judío fue tomado cautivo en una invasión del Imperio Babilónico. Pero, aunque la mayoría de las personas llevadas en cautiverio estaban destinadas a una desdichada vida de esclavitud, Dios tenía un plan especial para este personaje cuyo nombre es Daniel. En el día de hoy, estimado oyente, queremos presentarte la fascinante vida de este gran profeta de Dios. Muchos hemos anhelado que Dios se muestre con tanto poder que cause asombro en los corazones de los que dudan. Todos lo hemos deseado, y esto es exactamente lo que sucede en Daniel. El poder milagroso y la asombrosa majestad de Dios se ven reflejados a través de rescates increíbles y predicciones extraordinarias. Se presenta el gobierno de Dios en los asuntos de la humanidad, tanto en el presente como en el futuro. Él es verdaderamente el rey sobre todos los reyes, y su reino no tendrá fin. 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Daniel, cuyo nombre significa Dios es mi juez, fue un profeta judío destacado que vivió durante los siglos VII y VI antes de nuestra era. Él se crió en Judá, el reino donde estaban Jerusalén y el templo judío. La vida de Daniel cambió radicalmente a sus 17 años. Criado como miembro de la nobleza judía, este adolescente hebreo fue capturado y llevado cautivo al país de Babilonia, donde gobernaba el rey Nabucodonosor, cuando su ciudad, Jerusalén, fue conquistada. Leamos los versículos 1 y 2 del capítulo 1 de Daniel. En el año tercero del reinado de Joacim, rey de Judá, vino Nabucodonosor, rey de Babilonia, a Jerusalén, y la sitió. Y el Señor entregó en sus manos a Joacim, rey de Judá, y parte de los utensilios de la casa de Dios, y los trajo a tierra de Sinar, a la casa de su Dios, y colocó los utensilios en la casa del tesoro de su Dios. Estimados oyentes, como vemos, el libro comienza explicando algunos detalles sobre el trasfondo histórico de este período. El texto nos sitúa en el año tercero del reinado de Joacim, rey de Judá. Este Joacim fue el hijo mayor de Josías, un rey piadoso que había traído una importante renovación espiritual al país. Pero su hijo Joacim era totalmente distinto a él. Era un hombre infiel y necio. Él menospreció con todas sus fuerzas a los profetas que le hablaban de parte del Señor, y llegó incluso a quemar el rollo que Jeremías le entregó por medio de Baruc, y en el que estaban todas las profecías que Dios había hablado por medio del profeta durante los últimos años. Este rey impío, carente de cualquier temor de Dios, había conducido a Judá a su ruina espiritual y finalmente también a su cautiverio. Fue durante su reinado cuando Nabucodonosor, rey de Babilonia, vino por primera vez contra Jerusalén. Nabucodonosor vino en contra de Jerusalén debido a que el faraón de Egipto invadió Babilonia. En respuesta, el joven príncipe Nabucodonosor derrotó a los egipcios en Carquemis. Luego él persiguió al ejército que escapó hasta el Sinaí, y de camino o de regreso, él subyugó a Jerusalén, quien había sido leal al faraón de Egipto. Esto sucedió en el año 605 a.C., y fue el primer, pero no el último, encuentro entre Nabucodonosor y Joacim. Habría otras invasiones después. Este ataque en específico mencionado en Daniel está documentado por la Crónica Babilónica, una colección de tablas descubiertas a alrededor de 1887 y que se mantiene en un museo británico. La presencia de Nabucodonosor en el año 605 a.C. en Judá está documentada y es aclarada en estas tablas. Ahora bien, esta fecha es muy importante por dos razones. En primer lugar,
Fue en este primer cautiverio en el que Daniel y sus amigos fueron llevados a Babilonia. Y en segundo lugar, la fecha serviría para marcar los 70 años que los judíos permanecerían cautivos en Babilonia, tal como había profetizado Jeremías. Así que Dios usó a los impíos babilonios como instrumentos de juicio sobre su pueblo Israel. Continuemos leyendo el versículo 3 hasta el 7. Y dijo el rey a Aspenaz, jefe de sus eunucos, que trajese de los hijos de Israel, del linaje real de los príncipes, muchachos en quienes no hubiese tacha alguna, de buen parecer, enseñados en toda sabiduría, sabios en ciencia y de buen entendimiento, e idóneos para estar en el palacio del rey, y que les enseñase las letras y la lengua de los caldeos. Y les señaló el rey ración para cada día, de la provisión de la comida del rey, y del vino que él bebía, y que los criase 3 años, para que al fin de ellos se presentasen delante del rey. Entre estos estaban Daniel, Ananías, Misael y Azarías, de los hijos de Judá. A estos el jefe de los eunucos puso nombres. Puso a Daniel, Belsasar, a Ananías, Sadrac, a Misael, Mesac, y a Azarías, Abednego. A lo largo del libro veremos la increíble influencia que Daniel y sus amigos tuvieron en el imperio babilónico y también en el persa, pero al comenzar nuestra historia, nada hacía pensar que esto pudiera llegar a ocurrir. Daniel y sus compañeros eran jóvenes judíos, seguramente adolescentes todavía, que vivían en Judá bajo el reinado de Joacim cuando Nabucodonosor, rey de Babilonia, conquistó el país y se los llevó cautivos. Qué triste que siendo tan jóvenes, ya tuvieran que haber presenciado la crueldad de los ejércitos babilonios, irrumpiendo en sus casas, matando y llevándose todo aquello que les parecía de valor. Ellos mismos eran de esos objetos que habían reservado porque pensaron que les podrían resultar útiles en el futuro. Pero podemos imaginar las terribles secuelas que todas aquellas escenas tuvieron que dejarles en la mente y el corazón. ¿Cómo podrían convivir en paz el resto de sus vidas con aquellos que habían matado a sus seres queridos y habían destruido todo lo que ellos amaban? Con frecuencia, muchas de las cosas que nos ocurren son la consecuencia de nuestras malas decisiones, pero ni Daniel ni sus amigos habían sido los causantes de esa tragedia nacional. Ellos fueron algunos de los muchos jóvenes que sufrieron las consecuencias del impío gobierno de Joacim. Además, tal como dice el versículo 3, estos jóvenes eran del linaje real de los príncipes. Todo hacía suponer que su vida iba a estar llena de comodidades y lujos en la corte de Judá, pero ahora eran cautivos de una potencia extranjera. Quizás por algún tiempo tuvieron la esperanza de que esa situación fuera temporal, pero las continuas rebeliones de los reyes de Israel hicieron que Nabucodonosor los destruyera completamente. Daniel y sus amigos verían las nuevas hornadas de prisioneros llegando a Babilonia y escucharían las noticias de la destrucción de Jerusalén y el templo. No había nada que esperar. Ahora bien, cuando los judíos llegaron a Babilonia, los funcionarios del rey recibieron la orden de seleccionar a algunos de ellos para servir en su administración. No hemos de olvidar que con cada nuevo país que Nabucodonosor conquistaba, iba formando un gran imperio para el que tenía que organizar una sólida administración que pudiera entender las lenguas y costumbres de aquellas naciones que estaba anexionando. Por esa razón, el rey encargó una cuidadosa selección a fin de encontrar algunos jóvenes que fueran del linaje real de los príncipes, en los que no hubiese tacha alguna, de buen parecer enseñados en toda sabiduría, sabios en ciencia y de buen entendimiento, e idóneos para estar en el palacio del rey. Aspenaz, jefe de los oficiales de la corte, se encargó de supervisar esta selección en la que, entre otros, fueron elegidos Daniel y sus 3 amigos. Esto fue profetizado en Isaías, capítulo 39, versículo 7, donde dice: «Algunos de tus hijos serán llevados al destierro, los harán eunucos que servirán en el palacio del rey de Babilonia». Esta profecía lleva a algunos a pensar que Daniel y sus compañeros fueron hechos eunucos en aquel momento, dado que Aspenaz era el jefe de los eunucos.
Esta era una práctica común en el antiguo Próximo Oriente, con la que se pretendía hacer que los jóvenes fueran más dóciles y que no se distrajeran con otros asuntos, sino que se ocuparan enteramente en estudiar y en aquellas tareas que se les asignase. Pero en todo caso, era una terrible humillación que les privaba de tener descendencia y también de los goces legítimos del matrimonio. Esto era así porque su vida entera tendría que estar dedicada a aquel rey que los había conquistado por la fuerza de las armas. Ahora bien, después de esto, Daniel y sus amigos son formados en la escuela del rey de Babilonia. Fue un proceso de formación intensiva en las mejores escuelas caldeas que duraría 3 años y en los que tendrían que aprender las letras y la lengua de los caldeos. Suponemos que este programa educativo también incluiría estudios de matemáticas, leyes, religión, arquitectura, astronomía y astrología. Por supuesto, con esta formación querían conseguir que fueran funcionarios útiles en el gobierno de Nabucodonosor, pero también querían terminar con cualquier rastro de su propia cultura y religión judía. Así pues, ya que sus nombres honraban a Jehová, el Dios de Israel, el jefe de los eunucos decidió cambiárselos. El nombre Daniel, el cual significa Dios es mi juez, fue cambiado por Belsasar, el cual significa príncipe de Bel. El nombre Ananías, el cual significa amado por el Señor, fue cambiado a Sadrac, que probablemente recoge la idea de que era temeroso de un Dios. El nombre Misael, el cual significa quién es como Dios, fue cambiado a Mesac, que seguramente tenga la idea de alguien que es de poco valor. El nombre Azarías, el cual significa el Señor es mi ayuda, fue cambiado a Abednego, el cual significa siervo de Nebo, en referencia al dios Nebo. Aunque es difícil saber cuál es el significado preciso de los nuevos nombres, lo que quedaba claro es que Aspenaz estaba decidido a borrar de la corte de Babilonia cualquier testimonio del nombre del Dios de Israel. Y con sus nuevos nombres quería recordarles su deber de sujetarse a los dioses de Babilonia. Este era un esfuerzo de total adoctrinamiento, con el fin de hacer que estos jóvenes hebreos dejaran atrás su Dios y cultura hebrea. Estimados oyentes, Satanás utiliza una estrategia similar en contra de los creyentes hoy en día, queriendo adoctrinarlos en el sistema del mundo. Satanás quiere que nosotros, en primer lugar, nos identifiquemos, nombre, en referencia hacia el mundo. En segundo lugar, alimentarnos con lo que el mundo ofrece. En tercer lugar, educarnos en los caminos del mundo. Ahora bien, después de todo ese proceso orientado a borrar de ellos cualquier seña de identidad de su nación y religión anterior, estaban preparados para vivir y servir en la presencia del rey como verdaderos babilonios. Allí perdidos en medio de un gran imperio como el babilónico, rodeados de otro montón de jóvenes de distintas minorías étnicas y siendo constantemente vigilados, poco era lo que podían hacer para resistirse. Parte del entrenamiento de los jóvenes que entrenarían en el servicio del rey requería que ellos pasaran 3 años de preparación y eran alimentados con porciones de la comida y el vino que le servían al rey. Por temor a Jehová, Daniel y sus amigos no quisieron tomar de la comida que le servían a los demás y convencieron a sus superiores que solo le dieran legumbres para comer durante 10 días. Al final de ese tiempo, estos jóvenes fueron encontrados ser más saludables que los que comían la comida regular, y también poseían un conocimiento superior en todo tipo de sabiduría y ciencias. En particular, Daniel tenía el don de interpretar sueños y visiones. Esto muestra que la pureza de corazón y fidelidad hacia Dios vienen antes de la ilustración de los misterios divinos. Daniel luego recibiría una gran revelación, pero ahora él simplemente se mostró ser un dedicado seguidor de Dios. Estimados oyentes, Daniel y sus amigos nos muestran que una convicción interna puede vencer cualquier presión externa. Nadie se atrevería a argumentar que vivimos en un mundo de compromiso. De hecho, el compromiso es a menudo considerado como una virtud. Es diplomático y razonable. Por otro lado, aquellos que se aferran a su integridad son vistos como duros, extremistas e insensibles al bien común. Usted puede entender por qué el mundo piensa de esa manera, pero ¿no deberían los cristianos ser diferentes? Desafortunadamente, muchos creyentes se preocupan por lo que la gente va a pensar, decir o hacer si toman una posición sobre los principios divinos.
Así que entonces, comprometen sus convicciones o las mantienen ocultas. Si usted es uno de esos cristianos pusilánimes, o si conoce a alguien que lo es, me gustaría animarle a tomar una lección de la vida de Daniel y sus amigos, cuatro hombres con agallas. Ahora bien, en el capítulo 2 de Daniel vemos que Nabucodonosor estaba perdiendo el sueño porque había tenido una serie de pesadillas. El rey consultó con todos sus magos, astrólogos, adivinos y hechiceros, pero ningunos pudieron ayudar al rey. Esto enfureció tanto a Nabucodonosor que ordenó la ejecución de todos los sabios en la nación. Resulta que Daniel y sus amigos eran considerados entre los sabios y los cuatro estaban bajo amenaza de muerte. Al enterarse Daniel de la situación, se puso de acuerdo con Sadrac, Mesac y Abednego para pedirle ayuda a Dios en cuanto a la situación. Milagrosamente Dios responde revelándole a Daniel el significado de los sueños, y él logra presentarse delante del rey con esta información. Con la ayuda de Dios, Daniel pudo describirle el sueño a Nabucodonosor y explicarle su significado. Esto hace que el rey se humille y reconozca la grandeza del Dios de Daniel. Nabucodonosor estaba obviamente impresionado. Él no tenía el hábito de mostrar tal respeto a ninguna persona, especialmente a un esclavo extranjero quien estaba a punto de ser ejecutado con el resto de los hombres sabios. Nabucodonosor sabía que no era el mismo Daniel quien reveló estas cosas, sino el Dios de Daniel lo reveló a través de él. Daniel quería que la gloria fuera a Dios, y así fue. Daniel no solamente libró su vida, sino que fue promovido a un gran cargo, y se aseguró que sus amigos también fueran promovidos. Era adecuado que los amigos de Daniel compartieran de su avance, porque ellos consumaron mucho de la victoria a través de sus oraciones. De este modo, estos jóvenes judíos que habían sido deportados a Babilonia como cautivos de guerra, ascendieron a los más altos puestos de autoridad dentro del imperio babilónico. Esto era sin duda un milagro. Daniel mismo era muy joven todavía, y sin embargo, fue hecho jefe de todos los sabios del reino, hombres mucho más mayores que él, sin duda. Dios volvió a recompensar su fidelidad, y estamos seguros de que desde su nueva posición, estos jóvenes servirían de mediadores ante el rey a favor de los demás exiliados de Judá. Ahora bien, queda preguntarnos si la actitud de Nabucodonosor implicaba una auténtica conversión, y es difícil saberlo, pero todo parece apuntar que no fue así. Ya que tiempo después Nabucodonosor vuelve a tener otro sueño y nuevamente consulta a Daniel. Esta vez el sueño revelaba la condenación que Dios le enviaría al rey, y la cual se cumplió tal como Daniel lo interpretó. Nabucodonosor fue expulsado y se volvió loco hasta que tuvo que reconocer que el Altísimo gobierna el reino de los hombres y que a quien él quiere lo da, y constituye sobre él al más bajo de los hombres. Estimados oyentes, sobre la locura de Nabucodonosor tenemos un video completo. Estaremos dejando el enlace del video en la descripción para que puedan verlo. Ahora bien, los acontecimientos que se registran en los cuatro primeros capítulos de Daniel tienen que ver con el reinado de Nabucodonosor, quien fue el que extendió y unificó el imperio babilónico y lo llevó a su mayor esplendor. Después de haber reinado durante 43 años, murió en el año 562 a.C., sucediéndole en el trono su hijo Evil-Merodac, quien gobernó durante 2 años hasta que fue asesinado por su cuñado Nerigla-Sar, o Nergal-Sarecer, quien a su vez ocupó el trono los siguientes 4 años. A su muerte le sucedió su joven hijo Labashi-Marduk, quien solo reinó unos meses, pues fue asesinado y sustituido por Nabonido, quien gobernó 17 años del 556 al 539 a.C. Él trabajó duro para restaurar la gloria que había alcanzado Babilonia bajo el reinado de Nabucodonosor, lo que le llevó a estar ausente de la capital durante largos periodos. Belsasar era su hijo mayor y fue designado corregente por su padre. Por esta razón es llamado rey en Daniel capítulo 5, versículo 1, puesto que ejercía autoridad real a pesar de que Nabonido tenía el trono. A la luz de todos estos datos, podemos concluir que entre los capítulos 4 y 5 de Daniel hay un periodo de unos 23 años en el que varios reyes se sucedieron en el trono. Este fue un tiempo marcado por un deterioro gradual,
conflictos internos, intrigas y asesinatos. Mientras tanto, Ciro, el gran rey del Imperio Medo-Persa, se acercaba a la región con la intención de conquistar el Imperio Babilónico. El capítulo 5 de Daniel describe la noche anterior a que Ciro entrara en Babilonia. El rey babilonio tuvo una fiesta en el palacio, donde usaron utensilios adquiridos del Templo de Jehová en Jerusalén durante la invasión. De repente apareció una mano que escribía algo en la pared. El rey, alarmado, convoca a los magos y adivinos para descifrar lo que dice. Nadie pudo, y al fin llamaron a Daniel. En este momento, habían pasado casi 70 años desde que Daniel y sus compañeros habían sido llevados cautivos a Babilonia. Daniel tenía que ser ya un anciano entre 80 y 85 años. Para ese tiempo, la mayoría ya ni siquiera le conocería. Fue por la recomendación de la reina que fue mandado llamar. Luego el rey repitió a Daniel lo que había escuchado de parte de la reina y le ofreció las mismas recompensas generosas que antes había prometido a los sabios si lograba leer e interpretar la extraña escritura de la pared. A pesar de su avanzada edad, Daniel seguía siendo fiel a Dios y conservaba intactas sus dotes espirituales, mostrando la misma dignidad y valentía que le habían caracterizado en su juventud. Notemos la respuesta que le dio Daniel al rey. Leamos el versículo 17 del capítulo 5 de Daniel. Entonces Daniel respondió y dijo delante del rey: «Tus dones sean para ti y da tus recompensas a otros. Leeré la escritura al rey y le daré la interpretación». Daniel rechazó con cierta dureza la oferta del rey porque sabía que el reino babilónico había llegado a su fin. Este monarca, como todos, estaría acostumbrado a recibir adulación y a comprar los favores de los demás, pero el siervo de Dios no se iba a prestar a eso. Su largo ministerio se había caracterizado por la fidelidad y dedicación a Dios, así como por el desinterés hacia las cosas materiales. Así que prestaría este servicio al rey como siempre lo había hecho, no por las ganancias personales que esperaba obtener a cambio, sino como un servicio al Dios Altísimo que le había enviado. Daniel explicó el disgusto de Dios con Belsasar, expresado en las frases en la pared. También comunica el castigo que Dios enviaría sobre el rey. Esa misma noche murió Belsasar. La derrota de Babilonia a manos de los Medo-Persas, previamente anunciada por Dios, sirve como demostración de que Dios está en el control de la historia de la humanidad. Él tiene la última palabra en este mundo. Ahora bien, aunque se produjo un cambio de un imperio a otro, aún encontramos a Daniel en la posición de primer ministro bajo Darío el Medo. Leamos los versículos 1 y 2 del capítulo 6 de Daniel. Pareció bien a Darío constituir sobre el reino 120 sátrapas que gobernasen en todo el reino, y sobre ellos tres gobernadores, de los cuales Daniel era uno, a quienes estos sátrapas diesen cuenta para que el rey no fuese perjudicado. Se nos dice que Darío tenía 120 príncipes o subgobernadores que compartían con él la responsabilidad y el liderazgo. Sobre este grupo, Darío nombró tres presidentes o administradores que se desempeñaron como funcionarios de enlace o coordinación entre los príncipes y el rey. Hubo, por lo tanto, una distribución de responsabilidad y gobierno. Se nos dijo que estos tres presidentes, y Daniel era uno de ellos, ejercían su cargo para que los intereses del rey no se vieran afectados. Ahora, esto sugiere que los presidentes o administradores debían evitar que los príncipes le robaran o socavaran de cualquier forma el poder al rey. Entre estos tres administradores, Daniel ocupaba el primer lugar, y calculamos que en ese momento tendría unos 80 años de edad. Ahora, Daniel no solo tenía antigüedad, sino que tenía también superioridad y un espíritu extraordinario. Esto indica que Daniel era un hombre lleno del espíritu. Y el rey tenía tal confianza en él que lo colocó inmediatamente después de sí mismo en la posición de poder, y esto le convirtió en objeto de ataques. Los gobernadores y sátrapas buscaban ocasión para acusar a Daniel en lo relacionado al reino, mas no podían hallar ocasión alguna o falta, porque él era fiel y ningún vicio ni falta fue hallado en él. Estimado oyente, esto es algo que, con toda seguridad,
ocurre siempre. Cuando usted se destaque por ser el primero en algunos círculos sociales, en la política, en la escuela o en el mundo de los negocios, será observado por aquellos que son celosos. Si usted tiene un defecto en su vida, o si tiene un talón de Aquiles, un punto sensible en el que pueda ser herido, los que sienten celos van a intentar descubrir ese punto débil y podrían usarlo contra usted. Ahora Daniel estaba respaldado por una vida personal notable. Estos hombres no pudieron encontrar nada en el carácter de este hombre o en su vida pasada que pudieran aprovechar para perjudicarle. Hoy un hijo de Dios tiene que vivir de tal manera que cualquier acusación que inevitablemente sea dirigida contra él no sea cierta. Uno no puede evitar que la gente hable de uno, pero puede vivir de tal manera que lo que otras personas digan sea mentira cuando hagan comentarios. El apóstol Pablo exigió lo siguiente a todos los creyentes en su carta a los Filipenses, capítulo 2, versículo 15. Para que seáis irreprensibles y sencillos, hijos de Dios sin mancha en medio de una generación maligna y perversa, en medio de la cual resplandecéis como luminares en el mundo. Y en el capítulo 24 del libro de los Hechos, versículo 16, leemos el testimonio personal de Pablo. Dice así: y por esto procuro tener siempre una conciencia sin ofensa ante Dios y ante los hombres. En otras palabras, que Pablo podía acostarse por la noche y dormir, y no tenía una conciencia que le inquietara. Eso tendría que ser cierto en cada creyente. Alguien ha dicho que una conciencia es algo que solo una buena persona puede disfrutar. Ahora bien, los hombres que se levantaron en contra de Daniel, como no encontraron nada malo en él, ingeniaron otro plan para hacer caer a Daniel. Leamos el versículo 5 del capítulo 6 de Daniel. Entonces dijeron aquellos hombres: no hallaremos contra este Daniel ocasión alguna para acusarle, si no la hallamos contra él en relación con la ley de su Dios. Estos hombres conocían bien a Daniel. Ellos sabían que él no podía caer en iniquidad, pero ellos también sabían que él sería fiel a su Dios en todas las circunstancias. Cada cristiano debería de considerar si otros podrían decir lo mismo acerca de ellos. Cierto autor dijo: el mundo quizás no conozca los detalles de la doctrina o la intimidad de la adoración a Dios, pero ellos pueden señalar un mal temperamento, egoísmo, pleitos y deshonestidad cuando lo ven. El mundo es un crítico muy pobre en cuanto a mi cristianismo, pero es uno muy suficiente en cuanto a mi conducta. Ahora bien, si los enemigos de Daniel le conocían, ellos también conocían a Darío. Ellos sabían que podían apelar al orgullo de Darío y su deseo por un reino unido. Ellos convencieron a Darío a que ordenara que nadie en el reino orara a otro dios o persona que no fuese el rey. Hicieron esto sabiendo que Daniel nunca haría eso, y así fue. Cuando Daniel supo que el edicto había sido firmado, entró en su casa y, abiertas las ventanas de su cámara que daban hacia Jerusalén, se arrodillaba 3 veces al día y oraba y daba gracias delante de su Dios, como lo solía hacer antes. Daniel fue confrontado con una prueba de lealtades. Él era un súbdito leal de su rey, pero él sabía que el rey de reyes merecía una lealtad más grande. Daniel se rehusó el dar al gobierno la medida de obediencia que únicamente le pertenecía a Dios. No es difícil el ver por qué las personas complacen a los hombres. Parece como si las personas tuvieran el poder de contratarnos o despedirnos, de romper nuestros corazones, de calumniarnos, de hacer de nuestra vida una miseria. El poder de obedecer a Dios y de permanecer firme por Él proviene de un entendimiento establecido de que Dios tiene en realidad el control. Daniel no dejó que el decreto cambiara sus acciones de una u otra manera. Él no oró más ni menos. Él simplemente continuó su excelente vida de oración. Spurgeon dijo: él oraba 3 veces al día, sabiendo que, aunque una pequeña oración es buena, mucha oración es mucho mejor. También recordamos que Daniel era uno de los 3 gobernantes sobre un imperio, y aún tenía tiempo para orar. Esto no nos dice que tan seguido oraba, sino que tan seguido estaba en una postura de oración. Sin duda oraría unas 300 veces al día si fuera necesario. Su corazón siempre estaba haciendo negocios con los cielos, pero él oraba formalmente 3 veces al día.
Ahora bien, sus enemigos políticos no tuvieron dificultades para encontrar a Daniel orando a Dios, así que sin ninguna demora lo acusaron delante del rey. Darío debió quedar muy sorprendido por este hecho, y seguramente fue entonces cuando se dio cuenta de cómo había sido utilizado por ellos. A aquellos hombres no les importaba ni la honra del rey ni el cumplimiento de la ley. Su único objetivo era destruir al profeta de Dios. Darío pudo ver entonces la falsedad de sus corazones, pero ya era demasiado tarde. El edicto había sido firmado y no se podía revocar. Al rey le pesó en gran manera lo que había hecho. Estaba arrepentido de haber autorizado un edicto como ese movido únicamente por su vanidad. Pero ya no había solución. Daniel fue sentenciado y echado al foso de los leones, aunque el rey estaba plenamente convencido de su inocencia. El foso en el que fue echado Daniel estaría cavado en tierra con la suficiente profundidad para que los leones no pudieran saltar y salir de él. Suponemos que también tendría un muro de poca altura alrededor del borde como protección. Disponía también de una abertura sobre la que fue puesta una piedra, que a su vez fue sellada con el anillo del rey. Qué triste resulta imaginar a Daniel, un hombre venerable y justo, ser llevado como el más vil de los malhechores para ser devorado por las bestias solo por orar a su Dios. La primera cosa que nos sorprende de su ejecución es que una caída desde esa altura no matara a un hombre anciano como Daniel, pero aún fue mucho más extraordinario que aquellos hambrientos leones no devoraran al profeta. Y si todo esto no fuera suficientemente asombroso, todavía tenemos que escuchar lo que el rey le dijo a Daniel cuando iba a ser echado en el foso: el Dios tuyo, a quien tú continuamente sirves, Él te libre. Pensemos bien en esto. Por un lado, es sorprendente el interés de Darío por Daniel. No hay duda de que había quedado fuertemente impactado por su carácter y la fe que tenía en su Dios. Hasta un rey pagano como él podía ver la diferencia entre el Dios de Daniel y los otros dioses. Pero lo que más nos llama la atención es que el mismo rey le diga al profeta que ore a su Dios para que le libre, cuando unos días antes había firmado un decreto prohibiendo hacer tal cosa. Estaba aceptando con toda claridad que él mismo estaba completamente incapacitado para atender las peticiones de sus súbditos. Aunque Darío era un rey pagano, todavía había algo de sensibilidad en su corazón que le permitía distinguir entre la justicia y la injusticia, y en esos momentos, él no tenía ninguna duda de que lo que acababa de hacer con Daniel era una terrible injusticia. Así que se fue a su palacio y no pudo dormir aquella noche. Suponemos que también estaría rabioso por haberse dejado manipular de esa manera por sus súbditos. Tan triste estaba que ayunó y no quiso que le trajeran instrumentos de fiesta. Después de una noche de insomnio, el rey se levantó muy de mañana y fue al foso de los leones. Este detalle es curioso, porque lo lógico sería que aquellos leones hambrientos hubieran devorado a Daniel. Pero parece que el rey conservaba la esperanza de que hubiera sido protegido por el Dios a quien servía. Es decir, esperaba y deseaba un milagro. Y acercándose al foso, llamó a voces a Daniel con voz triste y le dijo: Daniel, siervo del Dios viviente, el Dios tuyo, a quien tú continuamente sirves, ¿te ha podido librar de los leones? Entonces Daniel respondió al rey: Oh rey, vive para siempre. Mi Dios envió su ángel, el cual cerró la boca de los leones para que no me hiciesen daño, porque ante él fui hallado inocente, y aún delante de ti, oh rey, yo no he hecho nada malo. En Daniel no hay palabras de reproche, ni de amargura o venganza. Todo lo contrario, el profeta parecía contento. Al fin y al cabo, había pasado la noche con el ángel del Señor. Daniel fue salvado por su fe, según explica Hebreos capítulo 11, versículo 33. Por la fe esas personas conquistaron reinos, gobernaron con justicia y recibieron lo que Dios les había prometido. Cerraron bocas de leones. Estimados oyentes, una vez más el libro de Daniel nos demuestra que Dios cuida de aquellos que confían en él. Hasta el mismo rey se llenó de gozo al ver a Daniel sin ningún daño, lo que demuestra la alta estima en que el rey lo tenía. Inmediatamente mandó sacarlo del foso y examinarlo.
Daniel no buscaba venganza, pero Darío no estaba dispuesto a dejar el asunto así, por eso dio orden y fueron traídos aquellos hombres que habían acusado a Daniel. Y fueron echados en el foso de los leones ellos, sus hijos y sus mujeres, y aún no habían llegado al fondo del foso, cuando los leones se apoderaron de ellos y quebraron todos sus huesos. Esto obviamente era severo, pero también iba acorde a las antiguas costumbres entre los persas. Un antiguo escritor llamado Amiano Marcelino escribió de los persas: «Las leyes entre ellos son formidables, por la cual, a cuenta de la culpa de uno, toda la familia perecía». Ahora bien, no cabe duda de que Darío quedó profundamente impresionado por el Dios de Daniel. Él no tenía ninguna duda sobre el milagro ocurrido. Y por eso notamos un cambio asombroso en él. Aquel que antes había exigido ser tratado como un dios, ahora promulga un nuevo edicto para que todos los súbditos de su reino teman y tiemblen ante la presencia del Dios de Daniel. Esto nos recuerda a los edictos anteriores de Nabucodonosor. Aunque quizás no implique una fe personal por parte de Darío, sí que manifiesta una impresión abrumadora ante el poder del Dios de Daniel. Notemos que da testimonio de Dios de Daniel. Leamos los versículos 26 y 28. De parte mía es puesta esta ordenanza, que en todo el dominio de mi reino todos teman y tiemblen ante la presencia del Dios de Daniel, porque él es el Dios viviente y permanece por todos los siglos, y su reino no será jamás destruido, y su dominio perdurará hasta el fin. Él salva y libra, y hace señales y maravillas en el cielo y en la tierra. Él ha librado a Daniel del poder de los leones, y este Daniel prosperó durante el reinado de Darío y durante el reinado de Ciro el persa. Daniel tenía buenas razones para estar satisfecho. Por un lado, había sido librado de los leones, pero sobre todo, porque Dios había vuelto a ser exaltado por su testimonio fiel. ¿Puede haber algo que produzca en el creyente más gozo que esto? Finalmente, Daniel prosperó durante el reinado de Darío y durante el reinado de Ciro el persa. A pesar de la oposición de los gobernadores y sátrapas, Daniel fue prosperado los años que vivió durante los reinados de Darío y Ciro. ¿Por qué este versículo está aquí? Para mostrar que Daniel continuó hasta el final del cautiverio de Israel. Él fue llevado cautivo en el año 605 a.C. y continuó hasta el primer año del rey Ciro. Probablemente fue él quien llevó al rey Ciro a la visión de la reedificación del templo. Daniel fue un vencedor, pues permaneció fiel al Señor y a su propósito en los 70 años de cautiverio, desde el comienzo hasta la orden para la restauración del templo. Acerca de la muerte de Daniel, no existen testimonios bíblicos, y las tradiciones posteriores no aclaran si regresó al territorio de Judea o permaneció en Mesopotamia. Pero esto último parece lo más seguro, dado que aún vivía durante el reinado de Ciro, que comienza en Babilonia en el año 539 a.C., es posible que alcanzara una edad centenaria. Su muerte se sitúa, entonces, entre el tercer año del soberano persa, es decir, hacia 536 y el 530 a.C., cuando muere el propio Ciro, ya que no se menciona su presencia en tiempos de Cambises. Estimados oyentes, el libro de Daniel sigue un patrón familiar. El pueblo de Dios permanecen firmes en sus convicciones. Dios les

Daniel es un soñador de sueños. Las visiones que él tuvo detallan algunas de las predicciones más increíbles en las Escrituras. Dios le mostró un gran episodio en la historia, resaltando el auge y caída de los reinos babilónico, medo-persa, griego y romano. La mayoría de estas profecías culminan con el reino de Dios irrumpiendo en el reino de los hombres con la venida del Mesías. Esta singular visión de la historia desde la perspectiva del trono de Dios inunda al lector de una gran esperanza y anticipación del reinado eterno del Rey de Reyes, nuestro Señor Jesucristo.

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0: Así llegamos al final de grandes personajes de la Biblia. ¿Y qué más digo? Porque el tiempo me faltaría contando de Gedeón, de Barak, de Sansón, de Jefté, de David, así como de Samuel y de los profetas, que por fe conquistaron reinos, hicieron justicia, alcanzaron promesas, taparon bocas de leones, apagaron fuegos impetuosos, evitaron filo de espada, sacaron fuerza de la debilidad, se hicieron fuertes en batalla, pusieron en fuga ejércitos extranjeros. Las mujeres recibieron sus muertos mediante resurrección, mas otros fueron atormentados, no aceptando el rescate a fin de obtener mejor resurrección. Otros experimentaron vituperios y azotes, y a más de esto, prisiones y cárceles. Fueron apedreados, aserrados, puestos a prueba, muertos a filo de espada, anduvieron de acá para allá, cubiertos de pieles de ovejas y de cabras, pobres, angustiados, maltratados, de los cuales el mundo no era digno, errando por los desiertos, por los montes, por las cuevas y por las cavernas de la tierra. Y todos estos, aunque alcanzaron buen testimonio mediante la fe, no recibieron lo prometido, proveyendo Dios alguna cosa mejor para nosotros, para que no fuesen ellos perfeccionados aparte de nosotros.
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2: El amor sea sin fingimiento. Aborrecer lo malo, seguir lo bueno. Romanos 12:9.
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1: Son las 3 en punto.

0: Son las 3 y 8 minutos.
1: Bonito canto que por ahí compartíamos. Seguimos gozándonos, seguimos compartiendo más música. Amados hermanos, vamos a dejar música de David Escarpeta. Este canto que se titula Volver a Respirar. Un canto muy especial que quiero compartir. Mientras que usted se va reportando, recuerde que los números de cabina están disponibles para que usted los vaya activando y poderle complacer con sus alabanzas.

Continuamos, seguimos gozándonos, seguimos con más alabanzas, amados hermanos, para gozarlos en este día sábado, fin de semana, donde muchas familias, hermanos, están allí reunidos en casa. Y por ahí están sintonizándonos en el 106.1, también por medio de las plataformas digitales. Ahí están siempre conectados a la mejor señal. Seguimos gozándonos con el siguiente bloque de canto, mientras que usted se va reportando y solicita cualquier alabanza que usted desea.

0: canto Yo Soy Jesús. Se llama esta alabanza que vamos a ir compartiendo mientras que usted se sigue reportando a cabina.
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0: Continuamos gozándonos, amados hermanos. Seguimos compartiendo la mejor música en el 106.1 FM Radio Vida Nueva con el poder de la fe. Estamos siempre exaltando el nombre de nuestro Dios, amados hermanos, con música que edifica, cantos que no contaminan.
1: Personalidad.
0: Saludamos hasta allá en las mesas, por allá los sintonizan nuestros hermanos en la zona alta de San Francisco Menéndez. Muchas bendiciones, amados hermanos, como aquí también en la zona baja también, lo que es

lo sintonice. Muchas bendiciones, que Dios me los bendiga. Y vamos a seguir con más música. Ahí le invitamos a que se pueda reportar a cabina y gocémonos con la siguiente alabanza.

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1: Son las 3:30.

0: Son las 3:35.
1: Bonito canto que por ahí compartíamos. De arriba viene lo bueno. Una alabanza muy especial que por ahí hemos dejado. Y vamos a dejar este bonito canto de Leonel Tuche, Casa Nueva, una alabanza también muy alegre que quiero compartir con cada uno de ustedes. Pusémonos con más música en el 106.1 FM, Radio Vida Nueva, con el poder de la fe.

Saludamos hasta Guatemala a nuestra hermana Esperanza, que por ahí está siempre conectada al 106.1 FM.

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6: Que prediques la palabra, que instes a tiempo y fuera de tiempo. Redarguye, reprende, exhorta con toda paciencia y doctrina. 2 Timoteo 4:2.

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1: 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Son las 3 con 56 minutos. 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
2: ¡Sí!

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2: Continuamos, amados hermanos, seguimos por ahí compartiendo la música ranchera en este bonito espacio, amados hermanos, donde estamos compartiendo este género musical. Dios me los bendiga a los que están ahí ya sintonizándonos, amados hermanos. Muchas bendiciones. Vamos a seguir compartiendo más de las alabanzas que por acá queremos ir compartiendo.

0: para seguirlos gozando.
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0: Ahí dejamos los números disponibles para que usted los pueda activar, y también ahí usted puede ir comentando por medio de Facebook y también por medio de YouTube. Ahí estamos completamente en vivo para seguirles por acá recibiendo su mensaje, pidiéndonos sus alabanzas. Cuéntenos desde qué lugar usted los está sintonizándonos y cuál es su alabanza favorita también que usted desea escuchar.
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0: Continuamos, amados hermanos, seguimos compartiendo más música. Y por ahí teníamos ese bloque de cantos, esperando que hayan sido de bendición a su vida. Vamos a continuar gozándonos con más música, mientras que usted se sigue reportando y solicitando también sus alabanzas.
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2: Continuamos gozándonos, seguimos compartiendo más cantos, amados hermanos. Los separa 26 minutos. 26 para las 5. A las 5 venimos compartiendo el mensaje de Dios. Vamos a continuar dejando más música mientras que usted se sigue reportando a cabina de Radio Vida Nueva 106.1 con el poder de la fe. Les saludamos hasta donde usted los esté sintonizando, zona alta, zona baja, hasta donde estemos llegando con la señal en el FM. Muchas bendiciones, Dios me los bendiga. 25 minutos, 25 los separa de las 5. Vamos a continuar. Quiero dejar el siguiente bloque de cantos para seguirlos gozando. Y vamos a dejar este bonito canto.
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Casi vamos ya finalizando y recuerde, a las 5 venimos con el mensaje que se titula cuatro llaves para el crecimiento sobrenatural. Vamos a ir compartiendo este mensaje, esperando que usted por ahí le ponga mucha atención al mensaje que vamos a ir por ahí dejando a las 5. Solamente nos separa 10 minutos, 10 para las 5. Vamos dejando el último canto y luego vamos compartiendo el mensaje de Dios después de los comerciales.

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2: Los ojos del Señor están sobre los justos y sus oídos atentos a sus oraciones. Salmo 34:15.
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4: Son las 4:59.
5: Aleluya, crece y multiplícate. Crece y multiplícate. Hay una unción de Dios para crecer y multiplicarse en este lugar. Aquí la fe que hay reunida sobra para que algo tremendo suceda. La fe que hay en cada uno de ustedes sobra. Prepárese, porque es suficiente. Con un grano de mostaza, tremendas cosas van a suceder. Señor, bendigo este ratito que voy a compartir con ellos. Te pido que mientras hablo, Señor, una llovizna de tu palabra, impregnada de poder, caiga sobre cada uno. Que esa llovizna impregne su ropa, su pelo, su piel, su cuerpo. Lo sientan en su alma también, Señor, pero que empodere su espíritu. Señor, clamo por un despertar. Clamo por un despertar, Señor. Hay iglesias poderosas que están empujando, pero hay más. Declaro un despertar a un nuevo nivel de avivamiento. Declaro un despertar a un nuevo nivel de salvación, a un nuevo nivel de formación de líderes, a un nuevo nivel de expansión. Señor, trae una llovizna en cada versículo que se lea, Dios mío. Yo te pido que estés operando, transformando, tocando en el nombre de Jesús de Nazaret. Señor, oro ahora para que tu gracia esté ministrando. Espíritu Santo, sé que estás aquí ahora. Sé que estás aquí en cada uno de nosotros, Señor, y estás disponible para nosotros. Porque vivís en nosotros. Por eso te pido, Espíritu Santo, que nos hables. Señor, gracias por habernos llamado, gracias por habernos elegido, gracias por cada cosa, papá. Gracias, gracias, gracias, gracias, amado Espíritu. Señor, háblanos hoy. La palabra que nos entregó Jesús lo promete. Dice que tú tomarías de lo de Él y lo pondrías en nosotros y nos lo traerías en forma de revelación. Él tomará de lo mío y se lo hará saber. Revélanos más de Cristo. Revélanos más de la obra de Cristo. Enséñanos cómo hacer tu perfecta voluntad. Señor, no queremos llegar a tu presencia con la tarea por la mitad, sino que queremos decir como Pablo: Señor, ya he acabado la carrera. Señor, he terminado la carrera. Lo único que nos queda pendiente es recibir la corona. Señor, te damos permiso para enseñarnos, corregirnos, direccionarnos, redireccionarnos, interrumpirnos en algo que estemos haciendo mal. Te damos permiso para que hagas lo que quieras en nosotros, porque confiamos en que nos vas a dirigir en la perfecta voluntad de Dios. Señor, es nuestra expectativa que no haremos nada solos, que tu poder estará disponible para nosotros todo el tiempo, y cada vez que nos sentimos inadecuados o que nos falta o que estamos débiles, tu poder se activará ahí. Tu sabiduría, Señor, estará disponible para nosotros todo el tiempo. Dios mío, gracias, porque el tiempo que viene contigo será realmente tremendo, bendito y muy fructífero, en el nombre de Jesús. Amén, amén y amén. Por favor, tome su lugar. Aleluya. Tremendo saber que somos herederos de semejante promesa que nos dice: vas a crecer. Tremendo saber que tu ADN espiritual no es un ADN limitado, sino que es el ADN de Abraham, que Dios lo toma y lo ayuda a liberar, a conquistar. El Señor dice que a su siervo Abraham lo llamó, lo bendijo y lo multiplicó. Dios, ya sé que te llamó, ahora te va a bendecir más de lo que te bendijo y te va a multiplicar. En el nombre de Jesús, lo creo, lo creo, lo creo. Aleluya. Ahora bien, si Dios hace todo eso y tengo esas promesas y tengo ese ADN, ¿por qué no crecí todavía? ¿Qué está pasando? ¿Qué sucede? Que a veces malentendimos la fe. Señor, es por fe, así que espero. Estad quietos y ved que yo soy el Señor. Ese es cuando hay lío, cuando, porque no salgas corriendo, que te dice estad quieto. Pero las cosas del Señor hay que conquistarlas. Cuando el pueblo de Israel salió de su esclavitud, iba a la tierra prometida y dijo: dicen que hay esto, esto, esto, esto. Y Dios no mintió. Lo que ellos no esperaban es que tenían que pelear para entrar. Ellos no entendían eso, no lo sabían. Entonces se asustaron cuando le dijeron: vayan a ver cómo es la cosa. Y volvieron los espías, 10 de ellos, diciendo: en verdad es buena tierra, Dios no mintió. Es una tierra que fluye leche y miel, es maravillosa, pero hay lío, hay problemas, hay gigantes ahí, hay murallas, hay ejércitos. Y eso les robó la fe. Pero sabe, todo en Dios tiene que ser peleado, todo en Dios tiene que ser conquistado. Porque Dios nos está poniendo a nosotros, nos está formando para tener un ADN de conquistadores. ¿Sabía o no que es así? Por eso el Señor se asegura de que siempre tengamos un desafío delante el cual conquistar. Siempre. Si no, te levantaste con un desafío delante diciendo: hoy me levanto y voy a conquistar ese pedazo de monte. Estás en la rutina y estás atrapado en el estancamiento. Pero si estás peleando por algo, entonces vamos bien. ¿Cuántos me dicen amén? Porque eso le pone el temperamento a la iglesia. Le pone el temperamento a cada cristiano, un temperamento de conquistador que está buscando. Y eso implica que Dios nos va a poner a trabajar, a esforzar y a hacer guerra. Porque dice la palabra que el reino de los cielos, acá lo tengo, desde los días de Juan el Bautista hasta ahora, el reino de los cielos sufre violencia y los violentos lo arrebatan. Hay que conquistar y hay que ser violento con el infierno o con el mundo, no con nuestra familia, ni con las otras personas, ni con las personas, sino con el infierno. ¿Estamos de acuerdo o no? Sí. Aleluya. Así que no podemos establecer el reino de Dios sin ejercer violencia. Hay que hacerlo. Porque el diablo no dijo: uy, ganó el Señor, me venció en la cruz del Calvario, así que me voy. No, él es tramposo y quiere quedarse. El Señor ganó la victoria legal. Él declaró perfecto: el que cree ya entra al cielo. El derecho fue tomado, la herencia fue nuestra. Pero hay veces que la herencia te la quiere pelear alguien que no es el heredero, y estás peleando por eso y tenés que ir a los tribunales o tenés que ejercer cierta presión. Rentaste una casa tuya y el que estaba adentro cuando terminó no se quiso ir. La casa es tuya y el juez y los abogados dicen: esa casa es tuya, pero él está ahí, yo me voy y no se quiere ir. Entonces hay que ejercer violencia. Uno va al juez y el juez dice: confirmado, después de ver todo, esta casa es suya, esa persona se tiene que ir. Le doy 48 horas para que se vaya. ¡Pum! Golpea el martillo. Y la batalla legal fue ganada. Ahora usted va, le muestra el papel y el hombre dice: no, yo no me voy a ir. Entonces usted va y el juez le lleva a la policía y la policía dice: perfecto, acá dice que se puede ejercer la violencia para cumplir la ley. Entonces se va con la policía y le golpean la puerta y dice: si no se vaya, lo sacamos nosotros. ¿Y sabe qué? La batalla legal fue ganada, ahora nosotros tenemos que ganar la batalla militar y quitarle las cosas que están ahí oprimiendo. Hay que pelear la conquista, hay que pelearla. El Señor, cuando habla de evangelismo, habla de conquistar. Él dijo: nadie puede saquear los bienes del hombre fuerte si primero no lo ata. Y al ratito, en ese mismo pasaje, dice: el hombre fuerte confiado, dice, el hombre fuerte armado, cuando el hombre fuerte armado guarda su palacio, dice, seguro mantiene todo lo que tiene, aunque sea robado, todo lo que está ahí, hasta que viene uno más fuerte que él y le vence y le quita todas sus armas y reparte el botín. Jesús hablaba eso hablando del evangelismo, hablando de la conquista, de la extensión del reino. Él estaba, el contexto es la extensión del reino, y está declarando que el hombre fuerte quiere sostener lo que estaba, pero dice que vino uno más fuerte que él. ¿Cuántos saben que el Señor fue más fuerte que él? Dice que vino y le vence. Por eso en Colosenses 2, 14 y 15 dice: le quitó todas sus armas y despojando, dice, anulando el acta de los decretos que había contra nosotros y que nos era contraria, quitándola del medio y clavándola en la cruz, y despojando a los principados y a los potestades, dice, le quita todas sus armas, despojando a los principados y a las potestades, los exhibió públicamente en la cruz, en un desfile victorioso, dice la palabra. Todos esos demonios que te hacen lío desfilaron con las manos atadas atrás, agachando la cabeza y declarando: Cristo me venció, Cristo me venció, Cristo me venció, Cristo me venció. Y después que le vence, le quita sus armas, reparte el botín. Esa es la parte que nos toca a nosotros. Hay que ir a buscar el botín. El diablo ya está vencido y ahora hay que ir a tomar las almas y entonces quitar el velo, predicar el mensaje, predicarles de Cristo y que el poder de Dios los transforme. ¿Cuánto va entendiendo a lo que me refiero? Por eso ejerce violencia. Ahora, ¿por qué usted le dijo a él: te vas de mi casa o te saco yo? No funcionó, pero cuando trajiste un policía o vino la fuerza pública y les dijo: si no te vas te saco, el hombre salió o lo sacaron, porque la persona que fue contigo tiene autoridad. Si no hay autoridad, no podemos ejercer la victoria de Cristo en la tierra si no tomamos la autoridad delegada. ¿Cuántos entienden? Entonces necesitamos entender que tenemos que tener la autoridad espiritual para entrar y tomar. Los israelitas conocían bien eso, los hebreos conocían bien eso. Y en un momento en que Jesús lo sacaron de quicio, se enojó cuando vio que estaban vendiendo cosas y haciendo dinero con el evangelio, y entonces vino y mostró: el celo de tu casa me consume, y volcó la mesa de los cambistas y liberó las palomas y todo eso. Usted conoce la historia, ¿no? Estoy hablando a siervos y siervas de Dios, conocen bien. Y entonces enseguida vinieron los fariseos y le preguntaron: ¿con qué autoridad haces esto? Nadie puede venir al templo donde nosotros somos la máxima autoridad a hacer todo esto y acusarnos de que somos ladrones. Entonces el Señor les dice: les voy a hacer una pregunta y entonces les diré con qué autoridad hago esto. ¿El ministerio de Juan el Bautista vino de Dios o fue un ministerio terrenal, humano, natural? Y empezaron a discutir entre ellos. Si le decimos que es de Dios, va a decir: ¿por qué no le creímos? Y si le decimos que es de la gente nos va a cascotear, nos va a apedrear. Entonces le dijeron: Señor, no lo sabemos. Dijo: perfecto, yo tampoco les voy a decir con qué autoridad hago. Cada vez que yo leí esta historia pensé que era que Dios les dijo: te voy a hacer una pregunta difícil, no me la vas a contestar, y entonces yo zafo porque no sé qué decirte con el tema de la autoridad. Pero en realidad él sí tenía la respuesta, pero si ellos no entendían el ministerio de Juan, no iban a poder responderle. ¿Por qué? Porque Dios mismo dijo: vine a cumplir la ley, y él vino a someterse a toda autoridad. Y desde el cielo Dios reconocía que los fariseos no eran la autoridad. Reconocía que los religiosos se habían salido de la línea. Reconocía que el sumo sacerdote, y que ahí en ese momento eran dos, estaban en cualquier cosa menos en seguir los planes de Dios en la tierra. La máxima autoridad en la tierra en ese momento era Juan el Bautista. Por eso el Señor después les dijo: de todo hombre nacido de mujer, no hubo otro mayor que Juan el Bautista. Y después ahí nos dio una manito a nosotros los hijos de Dios para que no haya ningún desanimado. Dice: pero en el reino de Dios, el más pequeño es más grande que Juan el Bautista. Dios conocía que él era la autoridad, y Jesús entonces vino a Juan el Bautista, el hombre más grande que nació de mujer estando en la ley, el mayor de todos, y vino a bautizarse. Y Juan, teniendo la revelación de quién era, le dijo: no, tú me tienes que bautizar a mí. Y él le dijo: no, deja, porque es necesario que se cumpla toda justicia. No voy a tener que responderle al Dios, ni a los demonios, ni a los fariseos cuando me pregunten con qué autoridad hago esto. Pero me estás recibiendo como el Cordero de Dios que quita el pecado del mundo. Y entonces se sometió a la autoridad y fue bautizado por Juan el Bautista. ¿Saben? Dios se sometió a la autoridad. La autoridad es clave para la conquista. Pero lo bueno de esto es que después que el Señor resucitó y venció a la muerte, le sacó al diablo las llaves del reino, las llaves del infierno, las llaves de la muerte. Lo hizo desfilar, dice, en un desfile victorioso, dice en una de las versiones. Cuando lo venció, se cumplió el proceso completo de Cristo, que por haberse humillado hasta la muerte, tomando forma de siervo, estando en la condición de hombre, se humilló hasta la muerte, por lo cual Dios lo exaltó hasta lo sumo. Él venció y fue exaltado hasta lo sumo, y el Señor lo sentó en ese trono de total autoridad allí, para que Él conquiste. Lo sentó allí para que todo lo que fue hecho por Él y para Él ahora entre en órbita. Su plan se va a cumplir. ¿Cuántos entienden? Se le dio trono, se le dio cetro. Y cuando venían todos los ángeles para saludarle, Él le dijo: muchachos, todavía no. Dejó el cetro un ratito ahí y bajó y apareció resucitado a los discípulos. Ellos ni se enteraron de todo lo que pasó abajo, de todo lo que fue la victoria, lo que fue el desfile, todos los demonios vencidos. Él no sabía nada de eso. Ellos no sabían cómo los ángeles vieron al Señor llegar en los brazos del Espíritu Santo, resucitado entre los muertos, con un canto de victoria por haber vencido a la muerte. Tanto que cuando se le presenta a Juan, le dice: yo soy, ahí en la isla de Patmos, el que vive y estuvo muerto. Y se sienta en el trono, y lo sentaron y le dieron corona, y le dieron un nombre que es sobre todo nombre, le dieron un nivel de autoridad. Los discípulos no sabían eso, pero el Señor viene, se presenta y le dice: muchachos, tengo algo que decirle y espero que lo entiendan. Yo creo que ellos ni se imaginaron el peso de lo que estaban por oír. Y les dijo: ¿están listos para el ministerio? Sí. Toda potestad me ha sido dada. Toda. Toda potestad me ha sido en los cielos y en la tierra. Y le decía: está
0: Tal vez su cabecita no entiende. Aún tengo mucho para enseñarles, pero ustedes no lo pueden sobrellevar, no van a entender todo esto. Pero toda autoridad, así que ahora sí los envío. Tomen el cetro de autoridad, vayan y hagan discípulos a todas las naciones, bautizándolos en el nombre del Padre, del Hijo, del Espíritu Santo, y enseñándoles que guarden todas las cosas que os he mandado. Ahora pueden ir a ejercer violencia, porque ahora tienen autoridad, tienen credenciales del cielo y están autorizados para hacerlo. Por eso podemos ir y conquistar, y por la fuerza entrar y repartir el botín. Pero así como el diablo se opuso al Señor, se opuso a los discípulos, así también se opone a nosotros. Por eso Dios nos anotó como soldados. Los soldados dicen amén. Pere. Soldados, dije, tiene que ser un amén de soldados. Uno, dos, tres. Esos son los soldados del Señor. Este es un ejército de Dios. Amén. Tenemos la autoridad del Señor. Estamos investidos de autoridad. Ahora, esa autoridad, para ejercerla, tiene que ser honrada. Nosotros tenemos que aprender a honrar a nuestra autoridad espiritual. Toda persona tiene que estar bajo autoridad espiritual. Yo mismo estoy bajo autoridad espiritual. El apóstol Guillermo Maldonado es mi autoridad, es mi papá espiritual, y yo le rindo cuentas de lo que hago. Yo le pedí permiso para estar acá. Entonces, cuando uno está bajo autoridad, usted está cargado de autoridad, usted está potenciado en autoridad. ¿Por qué? Ese hombre de fe romano que se cruzó con el Señor le dijo: mi siervo está enfermo. Y él dijo: voy a ir a tu casa. No hace falta que entres en mi casa, solo di la palabra y mi siervo será sanado, porque yo también soy hombre con autoridad, y soy hombre bajo autoridad, le dijo. Y entonces, y tengo autoridad, por eso le digo a este que vaya y va, y aquel que venga y viene. Así que solo di la palabra. Y el Señor dijo: ni en Israel he hallado tanta fe. ¿Sabes por qué? Porque el que reconocer la autoridad es uno de los niveles más altos de fe que uno tiene. Cuando aprende a reconocer la autoridad y a vivir bajo autoridad y vivir con autoridad. Entonces, eso nos mueve a ejercer autoridad en Dios. Amado, tenemos que aprender a conquistar. Siempre me acuerdo que cuando empecé la iglesia dije: yo no voy a tener todas esas historias que tienen los pastores ahí, que sí, que el otro, que se le reveló uno, que hubo discusión. Justo había habido ese año un conflicto en una denominación, que se pelearon todos, salieron en los diarios, todo donde estaba. Y dije: a mí no me va a pasar eso. Esa semana tenía cuatro líderes, dos varones y dos mujeres, y las dos mujeres se me pelearon, pero que era a los gritos al lado de la iglesia. Yo no supe nada, vinieron, las separaron, qué sé yo, y cuando vine a la iglesia a la tarde me contaron qué había pasado, y me dio ganas de: Señor, ¿las llevarías o te las mando? No sabía cómo. Pero me angustió tanto. Dije: ¿qué imagen dimos con esta iglesia nuevecita que está empezando? Y ven esto que está pasando acá. Así que fui y me encerré y me quebré delante del Señor. Y dije: Señor, ya estoy fracasando. Ni empiezo, ya estoy fracasando. Y estoy así, así. Mira lo que pasó, que esto, que el otro. Decía: Señor, fíjate lo que pasó, fíjate lo. Y no me decía nada. Señor, se me pelearon acá. Nada. Y me miraba serio el Señor. Así que: sí, Señor, ¿qué pasa? Dice: míramelo al soldado que se me anotó para la guerra. Le tiran dos tiros y el hombre viene a llorar acá, que le tuve unos problemitas de abajo. Dice: Si no aprendes a enfrentar batallas, no te metas, sos soldado. Si esto es una guerra y si hay que ejercer violencia, aprenda que el diablo se va a querer enojar. Pero nosotros tenemos el título de más que vencedores. Son más los que están con nosotros que los que están con ellos. Él ya es un diablo vencido, despojado, derrotado, desarmado, a quien Dios le quitó todas las armas, y usted y yo tenemos toda la autoridad para tomar posesión de lo que Dios nos entregó. Pero lo cierto es que no todas las iglesias, no todos los ministerios, y mucho menos todos los creyentes tienen, ejercen esa autoridad y ejercen esa violencia para la conquista. Están esperando que la gente venga, pide: Señor, manda las almas y abren la puerta de la iglesia. Yo también lo hice, abro la puerta de la iglesia: Señor, manda las almas, manda las almas. Y el Señor me dijo: no, así no funciona. ¿Cómo que no, Señor? Te estoy pidiendo que vengan las almas. Y me dijo el Señor, le estoy compartiendo todas las cosas que el Señor me fue enseñando en este tiempo. Alguien me dijo que tenemos que compartir todo lo que Dios nos da. A la gente nueva hay que darle leche espiritual. A la gente madura hay que darle palabra sólida. Y a los líderes y pastores hay que darle con todo. Así me dijeron. Así le escuché decir a un pastor. Aleluya. Y sabe que entonces le estoy compartiendo cómo el Señor me daba tum, para que también usted le sienta un tuncito por ahí de vez en cuando. Y estabas en ese sentido clamando, pidiéndole al Señor: ¿qué pasa que no vienen? Y me dice: hijo, ¿cuántas ovejas tenés? Y tengo como 8. ¿Y dónde están? No sé. Y me dice: mira, ni tus ovejas vienen y vos crees que las almas nuevas vengan también. Estos que están vivos no vienen, y los muertos y los que están muertos afuera pretendís que vengan. Hay que ir a buscarlos. ¿Cuántos entienden que hay que ir a buscarlos? Hay que ir a traerlos. Bien. Pero para ejercer eso tenemos que tener una actitud fuerte. Hubo un pastor que estuvo predicando en nuestra iglesia y hizo un comentario. Estábamos hablando de muchas cosas de la conquista y estábamos hablando de algunas iglesias que vimos que están haciendo cosas que nos llamaban la atención con el fuego de Dios, cómo están creciendo, cómo están haciendo. Y me dice, como al pasar, me dice: sí, son iglesias que tienen musculatura de conquista. Pum, me sonó. Terminé la charla y me quedó procesando. Y le pregunté al Señor sobre esto. Me dijo: hijo, para ejercer autoridad necesitamos una iglesia musculosa. Una iglesia que tenga temperamento musculoso, que tenga una oración musculosa, que tenga un evangelismo musculoso, que tenga una actitud musculosa. No pusilánime, no fofa, sino polenta. La iglesia musculosa me dice amén. Eso, aleluya. Es musculatura de conquista. Y la clave de la musculatura está en nuestra actitud y en el Espíritu Santo, que es el poder de Dios operando en nosotros. Amén. La Biblia dice que el Espíritu Santo es el brazo poderoso de Dios. Si caminamos con el Espíritu Santo, entonces vamos a tener musculatura para poder conquistar lo que tenemos por delante. Eso significa que tenemos que quitarnos toda pereza, todo temor, todo esto, y estar dispuesto a ser soldados. Los soldados están preparados para todo y en todo, y encima somos soldados élite. Vio que el pastor decía que necesitamos contratar personas que sean de la élite espiritual, ¿sí? Pero vio cómo se entrenan los de las élites. ¡Wow! Se meten en una zanja que yo no entraría, se trepan a lugares que yo no podría y enfrentan cosas y van, y cuando están que se mueren ya le dicen: esto recién empieza, y le hacen hacer otra cosa y lo llevan al extremo y están formándose para ser especiales. Amados, significa que tenemos que estar dispuestos a hacer cosas, estar dispuestos a ver cómo les digo. A perder cosas, a perder comodidades, estar dispuestos a hacer cambios. Amados, Una de las cosas que más afecta a las iglesias para no crecer son los mimos y arrumacos de la rutina. Va a la oficina, se levantó porque tuvo un sueño que Dios le decía para ver. Cuando entró, ya le trajeron un desayuno, ya le vino alguien a hablarle, el otro por acá, lo que venía para allá. Y la rutina te atrapa, te envuelve, y volvió a ser otro día gris, igual que todos los anteriores. Amado, no te va a servir nada de esto si no tomas decisiones que te duelan. Que cuando vuelvas tengas que enfrentar momentos incómodos para decirle: ustedes dos están sirviendo aquí y están haciendo lío. Acá yo solamente voy a moverme con gente que conquiste conmigo, así que los pongo en vereda. Y de decirle, me acuerdo cuando yo decidí empezar a conquistar, la iglesia de 8 personas estaba feliz conmigo, habíamos ganado 2 o 3 más, ya éramos como 10 o 12. Y fue mi primer docena. Y estábamos ahí y les conté que Dios me había dado una visión grande. Tenía que conquistar grandes cosas, tenía que alcanzar grandes cosas y qué sé yo. Y una señora vino a decirme: pastor, no estoy de acuerdo con usted. Nosotros lo queremos mucho. Y si esto crece, vamos a tener que compartirlo con mucha gente. Y si esto crece mucho, después ni lo vamos a poder hablar porque usted va a estar a las corridas con todo esto. Quedémonos como estamos, me dijo. Le dije: mi hermana amada, si usted pretende que para que yo siga siendo su pastor y la pueda mimar, tengo que mandar al infierno un montón de gente, no cuente conmigo. La gente tiene que ser salvada, aunque usted se quede sin un pastor que la mime. Y es más, usted debería unirse al ejército y en vez de pensar esas pavadas, bobadas, debería correr conmigo a correr y a salvar a los que están perdidos. Pero son cosas que significan un cambio de mentalidad. Amados, yo tengo algunos pastores que están como hijos espirituales, que se han acercado, que estoy. Nosotros estamos ayudando a más de 6.000 pastores con el tema de invasión. Pero tengo un puñadito que está trabajando directamente como en una. No les llamo cobertura espiritual, es más bien una paternidad. Yo como en lo personal ahí con ellos. Y se acercaron mucho con un corazón maravilloso, pero pasaron los años y no pasaba nada, no los veías hacer cambios, ni pelear, ni nada. Y hablé con uno de ellos y le digo: hey, te quiero ayudar a crecer. Ya llevas unos años acá y no estás creciendo, ¿qué hacemos? Y sí, estoy llorando, vamos a ir allá. Le digo: mira, estamos bastante cerca, así que yo te puedo enviar líderes cada semana, vamos a entrenar tu gente, vamos a movilizar, vamos a hacer un par de cruzadas, vamos a empezar a enseñarles cómo hacer guerra, cómo crecer, vamos a establecer un equipo de líderes de células que empiece a moverse, vamos a seleccionar el equipo más agresivo que tengas en el mundo espiritual, ¿no? Pero manso con la gente, gente que sea de esos que van a hacer la guerra y te van a hacer crecer, da, da, da. Y me dice: no, ¿por qué? Porque a mi iglesia no le gusta eso. Ellos están así como qué sé yo, que esto, que el otro. Amado, si el pastor no tiene musculatura espiritual de conquista, no va a poder conquistar. Vas a tener que tomar decisiones. Pero es que me da miedo empezar con célula, nunca hice célula. Pero rompa todo y haga lo que tiene que hacer y pruebe. Dios lo va a respaldar cuando usted está haciendo las cosas que tiene que hacer para conquistar. ¿Cuánto van entendiendo? Aleluya. Así que necesitamos musculatura. Una de las cosas que tenemos que establecer musculatura es en la fe. Fe musculosa. Hay fe chiquitita, hay fe flaquita y hay fe musculosa. Fe musculosa. Aleluya. Esa fe va a marcar el temperamento que tengas. Una fe de conquista. Fíjese que la gente le creyó a Dios que iban a ir a la tierra prometida, pero la fe religiosa no le alcanzó para entrar. Tuvieron fe para seguirlo y ver las señales y venir para atrás, pero cuando tuvieron que conquistar, no le alcanzó. Hacía falta fe musculosa para entrar. Por eso murieron en el desierto. No quisiera ser un pastor que se quede muriendo en el desierto, diciendo: Dios me sacó de Egipto, ya soy salvo. Me llamó, pero no pude entrar a mi conquista y a mi victoria, porque me faltó una fe musculosa.
5: Aleluya, la nueva generación entró. Yo declaro que junto con la nueva generación, todos los que estamos sirviendo hace muchos años, vamos a recibir el galardón por todo lo que hicimos y vamos a entrar a cumplir el plan de Dios completo en el nombre de Jesucristo de Nazaret. Ellos todas las mañanas se levantaban, maná, no hacía falta ni salir a buscar. Levantaban la carpa, sacaban la mano. Ahí tenían el maná todos los días. Allá ya no había más maná. Había que plantar, había que regar, había que cosechar, había que criar animales, faenarlos, había que hacer todo un trabajo. La vida en el desierto estaba atrapada por la rutina. La entrada ya es una aventura. Descubrí que ser pastor en el desierto, ser pastor de rutina, es aburridísimo. Siempre las mismas caras, siempre los mismos gestos, siempre las mismas cosas en el grupo. En cambio, cuando empezás a crecer, se vuelve una aventura. Y cada día hay algo nuevo, un desafío nuevo. Descubrís valores, descubrís gente maravillosa. Empezás a encontrar cosas que la gente podía hacer que antes ni te dabas cuenta que estaban ahí. Aleluya. Pero hace falta una fe para conquistar la tierra prometida. Aleluya, gracias Señor. Cuando usted vive en el poder de Dios es porque usted tiene una fe musculosa. Les conté de alguien que Dios le dijo: déjame ser Dios. Es porque tenía fe, pero no musculosa. El Señor estaba listo para hacer muchas cosas. Le decía: Señor, dame una moneda nomás de fe, de milagro. ¡Pling! Déjame mostrar todo lo que puedo hacer. Fe musculosa. La fe que tenían lo sacó de Egipto, pero no les alcanzó. La fe religiosa, la máxima victoria que tuvieron fue vencer a Amalek por un rato. Peleé contra mis vicios, peleé contra mi mal carácter un tiempo, pero no tomé la victoria completa. Un día volví a explotar, un día volví a lo de antes. Hay gente que logra victoria y después se cae de vuelta. Victoria en esto, atados por la ira, atados por la pornografía, atados por la codicia, por lo que sea, y logran la victoria hasta ahí con su fe, y van un tiempo y la van peleando y después se le hace difícil, más difícil. ¡Pum! Volvió. Señor, te pido perdón, yo quiero pelear. Ay, Dios te limpia, y vas de vuelta y van, en vez de ir de gloria en gloria y siempre en triunfo, van coleccionando goles en contra. La fe musculosa aprende a decirle: Señor, soy débil y no sirvo para nada, pero tu poder en mí me va a cambiar, porque para mí la gracia no solamente es capacidad de perdón, sino es el poder para el oportuno socorro, Señor. Y vas a ser vos el que me va a levantar, y nunca me voy a enorgullecer y compararme con otro diciendo que yo soy más santo, porque yo soy tan sucio como ese, pero estoy limpio por la gracia y el poder de Dios. ¿Cuántos van entendiendo? La fe religiosa te lleva hasta Cades Barnea y te pone a dar vuelta ahí. Por fin peleé y logré servir al Señor. Por fin logré empezar una iglesia. Por fin logré estar en... Y estás ahí. ¿Y cuánto vas? Y llevo 40 años en esta iglesia, en este lugar y con el mismo grupo. Cades Barnea. La fe religiosa te lleva hasta ahí. Pero es que no se puede. No, claro, con esa fe no se puede. Pero cuando le dijiste: Señor, ayúdame, potenciame, haceme un guerrero en serio, estoy dispuesto a cambios, estoy dispuesto a tomar riesgos, estoy dispuesto a hacer cosas usadas, estoy dispuesto a un montón de cosas. ¿Cuánto lo creen? Sí. Aleluya. Con la fe religiosa los desafíos te asustan, te avisan que hay ejércitos, murallas y gigantes, y se terminó, aquí me quedo. Pero el que tiene la fe musculosa le gusta. El Señor tomó a los discípulos de David de la cueva de Macpela, que eran unos endeudados, desanimados, deprimidos, y los pusieron con David a aprender una fe musculosa. Y el epílogo fue ahí, la culminación, la cúspide del entrenamiento fue cuando venció a David, cuando venció a Goliat. ¿Saben qué? Se pusieron a matar gigantes. Quiero decirles que cuando usted se sale de la rutina en la que le daban miedo los desafíos, ahora los empieza a buscar. Y si no hay uno, dice: bueno, ¿a quién puedo tirar abajo? Ya estoy aburriéndome de estas cosas que están demasiado simples. El Señor nos pone desafíos y decimos: lo queremos. Y cuando cayó uno, ahí vamos. Aleluya. Venimos orando nosotros por 30.000 congregados. Bueno, el Señor nos regaló en un año llegar ahí, después de que estábamos en 18.000. Una cosa muy sobrenatural pasó este año. Y entonces dijimos, listo, vamos a festejar. Sí, festejamos hoy, pero mañana arrancamos por los 40.000. Así que estamos buscando un nuevo Goliat para hacer caer. Queremos hacer caer los 40.000. La iglesia entera está trabajando. Pusimos metas desde el más chico al más grande, del más nuevo al más viejo. Estamos peleando por una misma meta. Vamos a hacer caer el próximo Goliat. Y no nos vamos a quedar ahí. El día que llegamos a los 40.000, diremos, Señor, aquí estamos cuando vamos por los 100.000. Y le apuntamos. Y queremos ir hasta que nuestra ciudad sea tomada, tomada, tomada. Hicimos un día, nos gustaba el club de la esquina. Queríamos nosotros un día, estábamos empezando, un grupito, dije, un día vamos a hacer cruzada en el club del frente. No, es demasiado grande, enorme. El Goliat te hacía así, te miraba desde ahí. Y un día nos jugamos y nos fuimos y se llenó el club. Wey, la gente no dormía de emoción, los discípulos me abrazaban. ¿Saben una cosa? La iglesia disfruta mucho ser cristiano cuando está tomando victorias y no está masticando fracasos. Cuando está celebrando victorias, la iglesia lo disfruta y descubre que ser cristiano es muy bueno. Y entonces al poco tiempo hicimos otro, al tercero hicimos otro. Y después dijimos, quedó chico este, ¿qué tal si nos vamos a tal y tal? Ese ya era grande, con techo grande como este. Decíamos, no, ese no, si vamos a ese. Y oramos y un día lo tomamos. Y así fuimos hasta hacer los eventos en el estadio de fútbol más grande de la ciudad. Y llegó un día que lo hicimos y quedó gente afuera. Tuvimos que poner una pantalla. Y dije, Señor, esto me está gustando. Después vino la pandemia, no volví a hacer estadios. Pero ahora ando con ganas de saborear un nuevo desafío, un lío queremos hacer. Vamos a ver en qué momento preparamos algo. Pero ¿sabes qué? La iglesia tomó el estilo de la fe musculosa de conquista como estilo de vida. Cuando yo ando medio quedado, ellos me dicen, y pastor, ¿qué hacemos? ¿A dónde tomamos? ¿A quién hay que voltear? ¿Dónde vamos a conquistar? Nos enseñaste a vivir así, no nos tengas sentados aquí como jubilados. Es tiempo de empezar a levantarse y conquistar. Te aviso que se terminaron las vacaciones de muchos en la iglesia, porque viene el tiempo en que Dios va a poner a todos a trabajar y a conquistar y a ganar gente y a crecer en el nombre de Jesucristo. Aleluya. Bueno, tengo mucho para hablar de eso. La fe tiene que estar enfocada en la conquista. No se olvide que la fe de conquista no es cómoda. La fe religiosa es bárbaramente cómoda, es una reposera increíble. Pero la fe de conquista es divertida, no es aburrida, es emocionante. Amén. Aleluya. Necesitamos tener una musculatura especial en nuestra fe, necesitamos tener una musculatura especial. Tengo que apurarme que me quedan 6 minutos. En nuestra forma de orar, amados, nuestra forma de orar tiene que ser musculosa, tiene que ser oración de fe. Señor, mira lo que me está pasando. No, no es así. Señor, me cascotearon de todas partes, pero estoy determinado, Señor, a hacer un milagro. Gracias por lo que voy a ver, gracias por tu victoria. Aleluya. La iglesia y el ministerio tiene que tener una intercesión musculosa. No están ahí y nada más, y no saben ni qué están orando. Es, Señor, nos ponemos todos de acuerdo en la intercesión. Diablo, solta las almas. No toques la iglesia, no toques mis pastores. A las ovejas no las toques, las cubrimos con la sangre de Jesucristo. Señor, levanta obreros y pone ángeles que los defiendan, porque el diablo se va a levantar contra ellos. Señor, oramos ahora para que venga un ejército de ángeles a enfrentar los demonios, y vamos a abrir camino para entrar y conquistar lo que tenemos por delante. Tiene que ser así. Aleluya. Tenemos que tener autoridad revelada. ¿Quiénes somos? ¿Cuál es nuestra autoridad? Tenemos que entender revelación de la victoria. La oración, si no tiene revelación de la victoria, puede hablar cosas que ofendan a Dios. Aleluya. Aprenda a confrontar directamente el infierno. Diablo, fuera. Tenemos que aprender a tener adoración musculosa. Bien en espíritu, en verdad. Una de las cosas que amo en nuestra iglesia cuando está la unción es que cuando entramos a adorar, mi esposa es la líder de la adoración y tiene una gracia para abrir el cielo. Y se pone a adorar y empieza a fluir y a fluir, la gente se quebranta y la presencia baja y sentimos que todos estamos como abrazados por el cielo y comienzan los alaridos, uno acá, otro allá, otro acá, empiezan a volar algunas sillas, algunos a hacer rol en el piso. ¿Sabe qué? La adoración musculosa hace que, porque Él habita en medio de la presencia de su pueblo. Aleluya.

0: viene.
1: Cuando le pregunté al Señor, que porque se llenó el culto, le digo: Señor, ¿qué hacemos ahora? Hago otro culto y que mi casa se llene de nuevo. Aleluya. Pero así vas a seguir, Señor, hasta que complete las 24 horas. Sí, y te voy a dar más días entonces, porque el Señor quiere que todos se salven. Aleluya. Evangelismo musculoso. Nosotros ponemos como estilo de vida de la iglesia hacer evangelismo. En la segunda semana, en el segundo semestre del año, nosotros hacemos Invasión del Amor de Dios junto con 6,000 iglesias. Y salimos con toda la iglesia, del más grande al más chico, abuelos bien viejitos, familias, matrimonios, adultos, jóvenes, adolescentes y hasta los niños. Todos salimos a las calles, casa por casa, a tomarle peticiones de oración. Y decimos: nosotros queremos hacer lo que sabemos hacer. Si usted necesita algo, lo que sea, pídale a Dios y denos la petición. Y nosotros nos vamos a juntar a orar. Y juntamos las peticiones de toda la gente. Hemos juntado, nuestra ciudad es más o menos como esta, en tamaño. Y hemos juntado cerca de 280,000 peticiones. Una mesa larga cargada así de arriba abajo. Y le pedimos que si quieren pongan sus datos para que nos conectemos con ellos. 99% nos da los datos. Y nos juntamos un día de vigilia y oramos 24 horas. Que se conviertan y que reciban el milagro. Que se conviertan y que reciban el milagro. Y oramos a las 11 y a las 12 de la noche, 2 de la mañana, 3 de la mañana, 5 de la mañana, 10, 11, mediodía, la siesta, la tarde y la noche y toda la noche hasta completar las 24 horas de oración. Y le digo que pasan cosas tremendas cuando lo hacemos. Mucha gente sanada en hospitales. Muchos matrimonios se restauran por casualidad esa noche. Alguien que anotó: no me habla mi papá hace 30 años y yo quisiera verlo. Ese domingo, dice, este viernes oraron ustedes en la vigilia y a la medianoche me llamó mi papá después de 30 años. ¿Sabes una cosa? Es... No, pasan cosas fuertes. Hemos tenido casos de apariciones de ángeles, dos casos de apariciones de ángeles que le dijeron a la gente, le aparecieron de madrugada: hay un mensaje para ustedes, dígamelo. No, yo no tengo autoridad para darlo. Busque la iglesia evangélica más cercana que tenga, hay un mensaje para usted. Y ellos se bajan y tienen de su departamento y a dos cuadras tenían la iglesia que estaba haciendo invasión. ¿Quién nos va a atender a las 3 de la mañana? Dicen los abuelos. Y se van al lugar y estaban todos orando. Y le dijeron: se nos apareció un ángel y nos dijo que vengamos. Le dieron el mensaje de salvación, aceptaron al Señor. Hoy son miembros de la iglesia y conocieron a Dios. Pero aparte, alteramos la logística del infierno. ¿Por qué? ¿Sabe qué? El diablo no puede crear demonios. La misma cantidad de demonios que tenía cuando peleaba contra Pablo y la iglesia primitiva es la misma que tiene ahora. Pero ahora las 6,000 iglesias hacemos la vigilia el mismo día y a la misma hora. Así que ¿saben el alboroto global que hacemos? Están orando en Japón, en India, están orando en Nueva Zelanda, están orando toda América, arriba, abajo, en la India, en un momento y diciendo: diablo, fuera de este territorio, fuera de esta gente. Los demonios, me imagino, se piden ayuda. ¡Ey, me están matando aquí, vengan a ayudarme! ¡No, vení vos, acá está peor todavía! Y no tienen a dónde ir, están limitados. Y después de la vigilia salimos con esas peticiones a volver a visitar esas mismas casas y esos corazones están sumergidos en oración para salvación, están impactados por la presencia de Dios. Muchos de ellos recibieron milagros, no todos, pero muchísimos recibieron milagros. Así que vamos, le digo: mira, somos los que estuvimos orando por tu papá enfermo, por tu familia, por esto, ¿cómo te fue? Primero dicen: ¿en serio? ¿Pensaron en mí? ¿Se acordaron de mí? Vení, o sea que te importaba yo, no mi dato, mi papel. No queríamos saber si pasó esto o no pasó, pero tengo paz que da. Bueno, ese es el Dios que estamos predicando. Te espero en la iglesia. Acá está. Vamos a hacer una cruzada esta semana, así que venite y hacemos una fiesta ahí. ¿Sabe una cosa? Estamos viendo cosas que jamás vimos. Toda la iglesia activa milagros. Toda la iglesia activa milagros. Los pequeñitos, niños.

0: orando por ciegos que se sanan, abuelos que parece el último de la familia, llegan todos y van cada uno a su tarea y lo sientan al abuelo así como, bueno, dejamos el bolso ahí. Sale toda la familia, el abuelo también sabe, sale, y los milagros más grandes le hizo el abuelo. Agarró un niño paralítico y le dio una palabra y se levantó el niñito. Y pasó el abuelo y dijo, ¡ey, abuelo, cómo anda! Y pasó. Y con la mamá y el nenito a contar, este nenito nació sin poder caminar y ya tiene 3 años. Y dice, y cuando hicimos la oración, al marcar las peticiones, el niño comenzó a caminar. Escuche, así funciona. Así que acá pasó un chivo, una, así le llaman a la publicidad no pactada. Si busca Invasión del Amor de Dios en la página web, va a encontrar una sección para pastores. Todo lo de Invasión que usted necesite está ahí, gratis y libre. O sea que usted puede sacar los recursos, qué folleto usamos, qué planilla usamos, cómo lo hacemos, instructivo, lo que quiera, para que si quiere poner en marcha. Ahora, si usted tiene un evangelismo musculoso, perfecto, siga usándolo, cualquier estrategia de Dios sirve. Pero si no está teniendo uno, pruebe a ver cómo le va. ¿Qué le parece? ¿Sí? ¡Aleluya! Me tengo que ir. Ah, me dieron más minutos. Escuche. Consolidación musculosa. Una de las claves del ministerio es cómo traemos los nuevos. La Biblia dice, irá andando y llorando el que lleva la preciosa semilla, pero volverán con regocijo trayendo sus gavillas. La revelación que tenemos que traer, que tenemos que entender, es que las almas hay que traerlas. Hay que traerlas, hay que ir a buscarlas, no van a venir solas. El 50% de nuestro esfuerzo es para todas las tareas de la iglesia, todas. Y el otro 50%, inclusive evangelismo, servicio comunitario, enseñanza, formación de líderes, 50%. El otro 50% del esfuerzo es para cuidar al nuevo. La lista, ¿cuántos se salvaron de tu equipo? Se salvaron 4. Acá está tu lista, tráeme el informe, quiero saber a quién visitaste. Y no dejes pasar más de 3 o 4 días, una semana ya sería terrible. Y ellos vienen, informan, yo visité estos 3, este no lo vi, venga este que está acá. Equipo de consolidación, mande a alguien, un líder que quiera ir a ganar. Y los que se ponen en el trabajo de hacer y decir, yo ya vi todos los míos, y si alguno tienen que no fueron a verlo, aquí estoy. Esa gente crece como ningún otro, porque Dios le está dando todo el tiempo material nuevo. ¿Sabe qué? El esfuerzo de movilizar a la iglesia casa por casa, a ver a esa persona nueva una vez, a la semana siguiente otra, no vino el domingo, van a de vuelta a ver por qué no vino, cómo está, qué necesita, ir a orar por su familia, y preparar una estructura de recepción del nuevo, al que se convirtió, decirle, mirá, vamos a tener un retiro donde va a haber una posibilidad de bautismo, te vamos a enseñar, vamos a orar por vos, la persona se afirma en la fe, en lo que hizo, le preparamos una escuela sencillita de pocas clases, un ABC espiritual para que aprendan, pero la gente ya tiene, ya sabe que está todo preparado, venga acá, ¿y ahora qué hago? Acá, y los líderes saben por dónde llevar a las personas y la van guiando hasta que los sacan líderes, y cuando salen líderes ellos empiezan a servir y entonces se suman al equipo que salen a seguir conquistando a los demás. Aleluya, una consolidación musculosa. Aleluya, aleluya. Amados, por último, necesitamos tener un liderazgo musculoso. Lo escuchaba al pastor Kim Kung Chan. Ay, que me cuesta aprenderle. Bueno, usted ya sabe a qué me refiero. Que la clave es con quién trabajamos. Gente élite en la fe. Que sea gente que te ame, gente que diezme, gente que sea esforzada, que es gente que... ¡Wow! De eso se trata, liderazgo musculoso. Amado, nada de media máquina. Todos ahí. Hay gente en la iglesia que me decía cuando yo empezaba y dije, estoy armando un equipo porque vamos a empezar a crecer y vamos a empezar una actividad de crecimiento. Me decían, mire pastor, mire que yo estoy con usted desde que usted empezó la iglesia, así que no me deje fuera de su equipo. Y yo le decía, yo te digo algo, ¿Estás conmigo desde que empecé? ¿Estás conmigo? Así que espero que te portes como alguien que está conmigo desde el principio y seas tan fructífero en todo lo que vayamos a hacer. Así que se ponen y después me decía, hey, pastor, no me veas acá afuera. Y lo tenía dando vuelta. Hasta que un día me dijo, pastor, por favor, ¿me puedes poner en otro equipo? No quiero seguir en la carrera y en la presión de tener que salir, hacer esto, venir a orar, venir allá, ir a ayunar, y para el otro, visitarlo aquel, traer para acá. Y no entendía. Perfecto. Entonces yo le expliqué a mi equipo que elija de la misma manera. Yo le digo, pero es que este es mi buen amigo y este es un primo del alma con el que siempre nos vemos. Perfecto. Yo si tengo que ir a comer, a hacer un picnic con alguien, comer un asadito argentino en algún lado, voy a elegir mis amigos. Pero si voy a defender y voy a arriesgar mi vida por salvar personas, que venga uno que quiera pelear, que quien aprenda a pelear, que defienda el territorio y que tenga que hacer las cosas que yo tengo que hacer. Tu liderazgo tiene que ser musculoso, tiene que ser un liderazgo que dice, hablo de crecimiento y no me asusta, hablo de un desafío y no me asusta, y si algo hiciste mal te voy a corregir con amor y que vea que estás
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6: Y esta es la confianza que tenemos en Él, que si pedimos una cosa conforme a su voluntad, Él nos oye. 1 Juan 5.

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1: 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Son las 5:59.
2: Juan 6:68. Le respondió Simón Pedro: Señor, ¿a quién iremos? Tú tienes palabra de vida eterna. 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